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¿Cómo están? Bueno, esta canción va dedicada a todas nuestras familias. Sobre todo a nuestras madres.

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0: El domingo llegó.
1: Buen día, Roberto Blanco.
2: ¿Cómo le va, Pedro Sobret Indar? ¿Cómo le va? Buen día.
1: Bien, ¿y usted?
2: Buen día a todo el mundo.
1: Buen día a todo el mundo, porque amaneció un sábado más, un
2: 22
1: de agosto.
2: 22 de agosto. Qué semana fría.
1: Qué semana fría.
2: Rara. No lo sabe, loco. Está todo el mundo lo mismo. Hace mucho que no había el sol. El miércoles salió el sol.
1: Sí, salió un rato.
2: Todo el mundo salió a aprovechar la barrón para sacar para afuera.
1: Pero sale poco el sol, ¿eh? No, colabora nada. Poco para los pastos.
2: Nada.
1: Me mostraron las
2: no me
1: imágenes.
2: Crece la Celia.
1: Me no le crece
2: el
1: la,
2: no agarra el sol.
1: No, al sol no hay fotosíntesis, no crecen. Y el barro en algunas situaciones.

0: 18 horas, 300 milímetros, una cosa de loco. O sea,
1: Ricardo, Ricardo todavía no nos ha mandado el mensaje, pero me había avisado en la semana que era impresionante.
0: Sí, sí. No, no, la verdad, acá fue el lugar que menos agua hemos ligado. Sí. Pero todo feo, todo el mundo lo mismo, che, el sol no sale. ¿Tenés algún dato de si va a llover, si no va a llover? Nada, frío. Claro. Vino el frío de vuelta porque estábamos acostumbrados a que no había frío. Hoy.
1: Hoy dan frío.
0: Hoy dan frío, ha habido, ha hecho, o ha habido, ¿cómo se dice?
1: Ha hecho. Ha habido. Bueno, en verdad no, ha habido, porque en verdad es. Sí.
0: Ha estado frío.
1: Ha estado muy bien, ha estado frío. ¿Qué léxico?
0: Ha estado frío.
1: Me sorprende día a día.
0: Volvimos
1: con el léxico.
0: A aprender calentacama. ¿Usted usa calentacama o no usa calentacama?
1: No, yo tengo calefactor. El calefactor es,
0: ¿Pero no usa calentacama?
1: No, no uso calentacama. ¿No? Hace años.
0: ¿Juan
1: no
0: Manuel Fernández, usted?
1: ¿Sí? Sí, Juan Manuel usa calentacama.
0: ¿Lo pone en dos o en uno? Ah, no lo pones en uno para un ratito ahí.
1: No, pero
0: es para evitar el golpe frío de la sábana.
1: Pero le va a dar algo. ¿Cómo va a dormir? ¿Usted duerme con el calentagama?
0: No, yo pregunto, ¿quién dormía con calentagama?
1: Va a quedar pegado un día, ojo.
0: No.
1: ¿Lo desenchufa o lo apaga?
0: Lo enchufa cuando se va a dormir, lo apaga.
1: Lo apaga o lo desenchufa. Claro. Ojo, porque la corriente sigue estando ahí abajo, tenga cuidado. ¿Está autorizado por UTE eso?
0: Sí, claro.
1: Ah, ¿está autorizado?
0: Eso se vende.
1: Sí, se vende, sí, sí. Hubo un boom de calentagama. Sí. No, ayuda mucho, la verdad que ayuda. Es una herramienta más al día de hoy. Es algo muy, muy. Pero yo no estoy usando. La verdad, soy sincero, no estoy usando. ¿Usa medias para dormir?
0: Hay gente que sí.
1: ¿Y usted usa? ¿Usted conoció el plumón hecho con plumas? ¿El plumón?
0: Claro.
1: Cuando éramos niños, yo tengo plumones guardados. Sí. En Nueva Albesia era muy común, digamos, los plumones. Sí. Eso era realmente abrigado, ¿no?
0: Ojo los bichos dentro de los plumones. ¿Se acuerda del cuento de Quiroga?
1: El cuento Quiroga, pesar en el modón de pluma.
0: Bueno, pero era parecido. El material era el mismo.
1: Sí,
0: era pluma.
1: Pero el plumón, uno de plumón, el clásico. En Nueva Albesia era muy. Yo recuerdo ser niño y tener plumón.
0: Me acuerdo de los colchones de lana.
1: No llegué a.
0: Colchones de lana. No había cosa más linda que tirarse al sol en un colchón de lana que estaba calentito. Era algo espectacular. Era como un calentacama antiguo, digamos.
1: En invierno, el sol
0: se calentaba, pues lo sacaban para orearse, porque una humedad, imagínate, la lana.
1: Y eso, usted lo calentaba afuera, entraba después y era su calentacama.
0: Más o menos. Y después estaba el proceso de los colchoneros, todo el tema de romper la estopa que se hacía con la lana y demás. Eso yo no lo viví, pero he visto máquinas que hacían eso, muy rudimentario, ¿no? Y muy manual.
1: Lo invito a arrancar este sábado rural.
0: Muy bien,
1: que
0: vamos arriba.
1: Porque tenemos cargadito la.
0: Tengo un programa cargado.
1: Cargadito.
0: Sí.
1: Yo lo que tengo acá rápidamente, la verdad que. Y vamos a coincidir en el tema de los precios de lo que es el mercado en general. Uh-huh. Yo tengo los precios de los granos proporcionados por Cooperativa San Pedro. Tenemos soja 2026, $427. Soja 2026, 27 para el año que viene, $413.
0: Bien.
1: Lo que es trigo, $220, que se mantiene positivo. Se va a industria 255. Y la verdad que, como vamos a hablar, el cultivo vedet, como están todos los campos amarillos, la colza... Uh-huh. $566 la tonelada.
0: Ya está linda la cosa, se ve, ya te pegan los ojos.
1: Impresionante. Uh-huh. Y aparte creo que uno transita diferentes rutas,
0: sí, claro.
1: y ve colza. Yo hice la ruta 21 hacia Mercedes y vi mucho cultivo de colza. La verdad que uno queda sorprendido con esos campos amarillos. ¿Tiene por ahí los precios del ganado?
0: Tengo acá los precios de... estaba mirando otra cosa, pero bueno, bien. La reposición continúa con una fuerte demanda. Este es un mercado que está pujante y ágil, con $4.33 por kilo en pie para lo que es el ternero, $4.25 para la ternera y $2.52 lo que es la vaca de invernada. Estos son precios que, bueno, que vienen al alza respecto a semana anterior, siempre hablamos que son precios promedio. El ganado que va a faena, el novillo gordo, está con un precio de $5.88 en la cuarta balanza, eso es la carne. Hablando netamente de la carne, un mercado que continúa con firmeza y 7 centavos respecto a semana anterior, el novillo. Sí, impresionante. La vaca $5.49, igual mismo guarismo, digamos, de crecimiento, y la vaquillona $5.74 por kilo, esto en la cual es cuarta balanza. Da casi $6.000 se facturó, digamos, en tonelada de carne. Y el ovino, que no para de crecer, como siempre hablamos acá, hay una escasa oferta, bueno, debido a la época, y el mercado que se mantiene firme con precio de $6.27 por kilo en cuarta balanza para lo que es el cordero.

0: El capón $5.33 y la oveja $5.17 dólares por kilo en lo que es cuarta balanza. La carne ovina que facturó por tonelada $7.619 la tonelada. Así que este.
1: Increíble, ¿no?
0: Sí, unos precios.
1: La verdad, los precios de ganado es una cosa.
0: Unos precios espectaculares. Y después tengo acá lo que es el precio de la leche a nivel mundial. El negocio mundial de la leche, el evento 410 del pasado martes 18 de agosto, subió la tercera suba consecutiva. En el promedio, $2.3, esto es quedando en $3.873 los insumos rematados en promedio, mientras que la leche entera en polvo subió un 3%, quedando en $3.591 y la leche descremada en polvo subió un 7,6%, casi que equiparando la leche en polvo entera en $3.502. O sea que precios muy buenos para
1: el mercado
0: lácteo, la verdad sí. Espectacular. Así que bueno, esos son los precios de los insumos.
1: Es interesante cómo el mercado, cómo el comercio viene al alza, qué está pasando en el mundo, ¿no? Y cómo sostener o cómo capitalizar esos precios, ¿no? Tanto para el productor ganadero, para el agricultor o el industrial lechero, cómo capitaliza eso para que repercuta en el productor lechero también, ¿no?
0: Sí, totalmente.
1: Las estrategias tienen que estar ahí pensando, que creo que todos deberíamos estar, inclusive. Hay mucha tecnología de venta futuro, de marcar ciertas bases de precios que creo que habría que tener en cuenta, ¿no? Digo, son herramientas que uno debe tener, más allá del conocimiento de cómo maneja la chacra, cómo maneja el ganado, cómo produce la leche.
0: No, ni hablar.
1: Hay que ver cómo logra capitalizar. ¿Usted ha tomado una vez una medida estratégica de capitalización de algo, así que para aprovechar? ¿Conoce los forward? ¿Conoce?
0: Estás totalmente despegado. Despegado.
1: Yo no lo he utilizado, pero me parece
0: me
1: que...
0: Me deja anonadado.
1: Usted tiene que ser medio empresario de vez en cuando, donde me dice, bueno, ¿cómo esto que está pasando aquí logro sostener esto? Y lo mismo le digo, con el clima habría que ir pensando. No, clima, salió una medida...
0: El clima es increíble.
1: Salió una medida a tomar precaución, ¿no? Por el clima negativo.
0: Bueno, se viene un super niño, esto que están diciendo.
1: Yo creo que acá quedamos afuera, nos excluyeron de super niño.
0: Ojalá. Porque se está dando más hacia el centro-norte.
1: Centro-norte
0: y el este.
1: Sí,
0: está complicadísimo para aquellos lados.
1: ¿Le parece ir a una pausa y ya volvemos con el más agro rural?
0: Muy bien.

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0: Seguimos en la mañana de sábado rural, y vamos a hablar con la licenciada Guadalupe Tiscornia sobre, bueno, siempre el panorama de lo referente al clima, y bueno, el clima y el agro y la mezcla que sea. Buen día, Guadalupe, ¿cómo te va?
1: Hola, ¿cómo están? Muy buenos días.
0: Tanto tiempo que no nos comunicábamos.
2: Es verdad,
1: estamos hablando poco.
2: Estamos hablando poco, porque viste que el clima está como que nos va desafiando, viste que un invierno, acá en el sur se ve que no ha llovido tanto, entonces creo que estamos medio como a la expectativa, y ahora sí queremos escucharte. No,
0: y los días de frío también, para los corderitos chiquitos que están naciendo y demás, o sea, está complicada la cosa, Guadalupe. Contanos un poco a ver de qué viene esto, por favor.
1: Bueno, para dar un contexto a nivel de contenidos de agua en el suelo, en julio cerró con valores muy similares a lo que se espera para el mes de julio en gran parte del país, salvo la zona sureste, en la que los contenidos de agua en el suelo estuvieron por debajo de lo que se podía esperar. De hecho, en la zona sur hasta mediados de julio no se habían registrado precipitaciones muy importantes, y bueno, en la zona suroeste todavía no ha registrado precipitaciones importantes.
2: Ha llovido algo.
1: De hecho, sí, ha habido algunas lluvias interesantes. De hecho, Iña Estanzuela registró los primeros días de agosto cerca de 60 milímetros en acumulado 10 días, que está bien, digamos, para ese periodo, pero veníamos con bastante déficit de lluvias. De hecho, en todo el sur del país está con falta de agua en algunas zonas, inclusive tajamares que no se han llenado, en Niña Las Brujas, en Canelones, también tenemos tajamares que todavía no están bastante bajos, digamos. O sea, en la zona sur falta todavía agua, si bien estas precipitaciones que ocurrieron, sobre todo estos últimos días, han ayudado, ¿no?, a ir revirtiendo la situación y mejorándola hacia los primeros días de agosto, y con estas lluvias últimas también bastante consolidadas.
0: Yo te corto, sé que los otros días registraba acá lo que pasaba en Colonia. ¿Puede ser que tenga un déficit de 1000 milímetros a lo que va el año con respecto al año pasado? Eso es lo que daba mi cuenta con respecto al año pasado. Era impresionante el déficit de mirábamos acá el otro día en el programa, la diferencia de, yo voy anotando siempre que tiro el agua del pluviómetro, voy anotando, y comparaba el mismo periodo del año y me daba esa diferencia, o sea, un montón de agua.
1: Sí, sí, la verdad que sí. Nosotros en Colonia tuvimos muy buenas precipitaciones en enero, febrero, marzo, abril, mayo, registros acumulados en 10 días de arriba del 80, 90, inclusive a mediados de enero llegó arriba de 140 milímetros en 10 días. O sea, sí, la realidad es que hemos tenido bajas precipitaciones. Sí. De hecho, cuando miramos los acumulados cada 10 días, el valor más grande fue de 70 milímetros en 10 días a mediados de marzo. Y después, salvo estas últimas ahora puntuales que estuvieron entre 55 y 60, tuvimos registros que en muchas oportunidades fueron prácticamente nulos. Realmente es así, a nivel de lo que va del año estamos con falta de lluvia, sobre todo en el sur del país. De hecho, cuando nosotros analizamos el acumulado de lluvia hasta julio, incluyendo julio, los primeros meses del año, el primer semestre, la zona con más déficit es el suroeste.
0: Sí, bueno, mirá, me estaba fijando mientras vos hablabas, y claro, con las últimas lluvias esta subió un poquito más la diferencia, o sea, digo, se acortó la diferencia, pero quedó como en 800 milímetros más o menos la diferencia con respecto al mismo mes del año anterior. O sea, es un montón de agua que falta.
1: Sí, y la realidad es que ese escenario se viene repitiendo hace un par de años ya, ¿no? O más. Entonces, cuando empezamos a acumular años, todavía la diferencia es mayor en todo el sur del país. Sí, tal cual. Y a nivel de las temperaturas, lo que ha pasado en junio, julio, es que hemos tenido como fluctuaciones interesantes. De hecho, pasamos de temperaturas que estuvieran por debajo de lo que son los promedios a oportunidades en las que estaban por arriba. O sea, estuvo en el entorno al promedio, pero sí con días más fríos, sobre todo junio, y después subidas sobre sí. todo en julio, sí. por arriba de los promedios. Uh-huh.
0: Y ahora volvió a bajar de vuelta, de tu última semana sí. bajó de vuelta.
1: Sí, y ahora tuvimos un bajón, pero está en el entorno, o sea, va fluctuando en relación, en el entorno de los valores medios, viene ahí como fluctuando, pero sí.
0: Nada fuera de lo normal, Guadalupe.
1: No, en esta época del año no, o sea, sí a nivel de las faltas de precipitaciones que estuvimos bien. Registrando en el sur y suroeste, ahí sí, pero a nivel de las temperaturas tuvimos valores en el entorno a lo, nada extraordinario, pero más o menos en el entorno, comparando con el año pasado, por ejemplo, fue más parejo en este año, las fluctuaciones fueron mayores, pero nada que escape o que resalte mucho, sobre todo en la zona de Colonia, de lo que es una situación medianamente normal. Y bueno, y ahora con un escenario de un niño ya bastante presente a nivel del Pacífico, ¿no? Con probabilidades, bueno, del 100% del fenómeno del niño, estamos en un evento de un niño fuerte que está tendiendo a ser muy fuerte. Es importante mencionar que la clasificación del niño en función de la intensidad que tenga, y la intensidad se evalúa en relación a la diferencia de la temperatura que tiene el océano respecto a la temperatura promedio. Ajá. En el caso del niño es cuando está más caliente. Y las clasificaciones son de débil, moderado, fuerte y muy fuerte. Uh-huh. Ahora estamos en una situación del niño fuerte tendiendo a hacerse más fuerte, uh-huh. Muy fuerte hasta la primavera. Uh-huh. Y el impacto que tiene el niño en nuestro país en relación a las lluvias es principalmente en primavera y principio de verano, y en especial en la zona norte. Uh-huh. La zona sur de nuestro país es más errático el comportamiento que tiene, depende no solo del niño, sino de la interacción del niño con otros fenómenos que se dan en otras partes del océano, que son fenómenos más en el corto plazo. Entonces vamos a tener más información recién sobre el mes que viene, sobre, bueno, esos otros fenómenos que puedan estar tanto potenciando como debilitando el impacto del niño, sobre todo en la zona sur. Pero sí, lo que se está previendo para los próximos meses son mayores probabilidades de que las lluvias estén por encima de lo normal, principalmente en el norte. O sea, para el trimestre de agosto, septiembre y octubre se está previendo prácticamente en la frontera con Brasil. Uh-huh. Esa zona tiene esa tendencia bien marcada, el resto del país no. Y después las probabilidades empiezan a extenderse en los siguientes trimestres, si bien esto lo seguimos monitoreando porque es algo que tiene incertidumbre cuanto más nos alejamos del periodo, claro. Pero se extiende hacia todo el país y empiezan a aumentar las probabilidades. Entonces, bueno, es esperable que tengamos una primavera con más probabilidades de lluvias por arriba de lo normal. Cuando uno analiza los fenómenos del niño fuerte y muy fuerte anteriores, de hecho el último que tenemos registro estaba en el límite ahí de moderado a fuerte fue 2023-2024, y el último evento del niño muy fuerte fue en el 2015-2016. Uh-huh. Y ahí lo que vemos fueron precipitaciones en el norte, en septiembre y octubre, que fueron bastante abundantes, digamos, sobre todo en octubre, lo que fue toda la región de frontera con Brasil, esto mismo que se está previendo ahora. Después en diciembre, principalmente en el norte del país, de hecho en la zona de Colonia en diciembre del 2015 tuvo déficit de precipitaciones, y después un pico importante en abril, y ahí sí se concentró en todo el país. ¿Qué es lo que se prevé? Porque el niño, como decíamos, tiene mayor impacto en las lluvias en nuestro país en primavera, principios de verano, y después otro pico en otoño, porque en verano mismo se pierde un poco esa señal o esa predictibilidad que tiene el niño para poder evaluar, digamos, los impactos que pueda tener en nuestro país. Pero está bueno para tener de referencia de lo que fue un niño muy fuerte, claro, anterior, ¿no?
2: Exacto. Como para... Yo me queda la duda como para el agricultor. ¿Podremos sembrar en septiembre los maíces y le va a llover justo entre noviembre y diciembre, le va a caer la lluvia? ¿Podremos hacer esa pregunta? ¿Podremos dar esa respuesta? Bueno. Yo sé que es muy difícil, bueno, la bola cristal no la tenemos, pero...
1: Claro, ese es un tema, ¿no? El poder prever algunas situaciones, obviamente que siempre es valioso, y de hecho es información que nosotros estamos manejando. De hecho, desde IGNIA se elaboró un informe que tiene que ver con esta situación y los posibles impactos en los distintos sistemas productivos.
2: Sí.
1: Y bueno, y un poco se habla de esa situación, ¿no? De ver, bueno, cómo uno puede aprovechar algunas situaciones que pueden ser beneficiosas, para sobre todo para los sistemas agrícolas extensivos. Mm. Y después tener en cuenta algunas consideraciones en relación a los riesgos que puede haber. En relación a las oportunidades, bueno, la mayor disponibilidad hídrica durante los periodos críticos, sobre todo pensando en maíces tempranos, es claramente una oportunidad, digamos, que uno puede aprovechar. De hecho, los maíces tempranos tienden a tener mayor potencial de rendimiento.
2: Sí, tal cual.
1: Y también las mejores condiciones que se pueden dar para implementar maíces tardíos.
2: Sí, tal cual.
1: Pero por otro lado, también se pueden tener problemas de implantación por exceso de agua en estos maíces tempranos. Hay una mayor presión, sobre todo de enfermedades
2: sanitarios, ¿no? Temprano, claro. Sí, frío, el ambiente. Sí.
1: Guadalupe, sobre todo en más humedad y más temperatura, perdón, que eso a veces complica algunas, sobre todo enfermedades asociadas a hongos.
0: Totalmente. ¿Por qué, siendo Uruguay tan chico, se comporta tan diferente el niño en el norte con el sur? Porque en realidad hay 600 kilómetros de diferencia, digamos. Hay algo de la cordillera que o no sé, digo, algo frío que tire, no, ni idea, pero te pregunto por eso, porque hay tanta diferencia.
1: Algunos análisis lo que están mostrando es sobre todo la influencia marina, que hace que algunas masas de aire
2: no lleguen.
1: Se concentren más en lo que es en el norte del país.
2: Uh-huh.
1: Y también tener en cuenta que esta incidencia de aumentar las probabilidades de lluvias como impacto, digamos, del fenómeno del Niño, uh-huh, se concentra en realidad en el sur de Brasil.
2: Claro.
1: Entonces, la zona centro es el sur de Brasil y
2: bien,
1: nos agarra parte
2: de rebote.
1: Lo que es el... Claro, porque perfecto, obviamente estos fenómenos no se dan en un lugar puntual.
2: Perfecto.
1: Son regiones.
2: Sí,
1: y eso en general termina siendo por el movimiento entre los vientos alisios que se corren. Eso hace que las masas de aire más húmedas del Amazonas empiecen a bajar. O sea, realmente la teleconexión que hay entre lo que son los océanos y la atmósfera, uh-huh, terminan resultando en que se empiecen a mover las masas de aire en direcciones distintas a las que las hacen habitualmente. Y eso hace que las lluvias, digamos, empiecen a concentrar en la región esa del sur de Brasil y, bueno, parte de Paraguay, lo que somos nosotros también, parte de Argentina. Esa es la zona que es como más foco y por otro lado la incidencia marina, que ayuda también a que en la zona sur eso no impacte tanto. También hay que ver...
2: Perdona que te corte, Guadalupe, yo tenía dos teorías para plantearle a Roberto, pero no voy a dejar que tu buena fuente de información nos explique en buenos términos para no terminar jocosamente.
0: Pero está con el tema de la manipulación del clima.
2: La geoingeniería y después hay un platillo volador estacionado acá arriba, que nos ha pasado otro verano, que no nos deja llover, pero bueno. La dejamos para otra oportunidad.
1: También en Canelones pasa lo mismo. Debe ser grande el platillo.
2: Es grande, sí. Yo considero que es un platillo grande, viste, que se corre el lugar, te cae un poquito, otros lados no. Así que bueno.
0: Guadalupe,
1: sí,
0: bueno.
1: Muy posible.
0: Muchas gracias. ¿Dónde la gente puede mirar más información al respecto de esto?
1: Bueno, en la página web de INEAGRAS, uh-huh. ahí está todo lo que nosotros venimos monitoreando, las perspectivas climáticas que se van elaborando las distintas fuentes. Uh-huh. Principalmente nosotros consultamos las de IRI, que es el Instituto de Clima y Sociedad de la Universidad de Columbia de Estados Unidos, y las elaboradas a nivel nacional por el INUMET, el Instituto Uruguayo de Meteorología y la Universidad de la República, que también hay links directos ahí en nuestra página web. Y después en la página principal de INEA está este informe que les comentábamos, uh-huh. que entendemos que está bueno como para que cada uno dentro de su sistema productivo pueda tener un aterrizaje en relación a esto, a las oportunidades, a los riesgos y después algunas recomendaciones de manejo que se dan desde los distintos sistemas productivos.
0: Perfecto. Licenciada Guadalupe Tiscornia, muchísimas gracias por estos minutos de Sábado Rural, como siempre.
1: No, al contrario, un gusto como siempre y gracias a ustedes por ayudarnos a difundir toda la información que generamos, no solo desde el GRAS, sino desde INEA, así que a las órdenes.
0: Bueno, chau. Chau.

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0: Seguimos en la mañana de Sábado Rural. Y bueno, en esta semana, Roberto, te cuento, Procimur, que nos auspicia Sábado Rural desde hace muchos años, tuvo su jornada anual.
1: Muy bien.
0: Y para ello tenemos una invitada que estamos llamando, que vamos a hablar de esa jornada. ¿Y qué se presentó en esa jornada? Tenemos a la ingeniera agrónoma Emilia Darino, de I+D de Procimur. Buen día, Emilia, ¿cómo te va?
2: Hola, ¿cómo andan? Todo bien. Muchas gracias por el contacto.
0: Bueno.
2: Todo bien.
0: Emilia, el jornada anual de Procimur ya es casi que tradicional para la empresa, donde, bueno, generalmente se hacen diferentes lanzamientos de productos o se tratan temáticas de la cual la agricultura nacional tiene como pendiente o tratar de solucionar, ¿no? Me pongo entre comillas, ¿no? Que en especial en esta jornada, ¿qué tuvo como llamativo?
2: Bueno, les cuento un poco. Así es, como vos decís, tuvimos la jornada anual 2026. Y los dos principales ejes que tuvimos fue, por un lado, la problemática de malezas resistentes. En invierno hablamos puntualmente de rábanos y, bueno, y lo que son los capines en verano, que cada vez es una problemática que está creciendo más. Uh-huh. Y, por otro lado, el otro eje grande fue enfermedades de invierno. Puntualmente, en este caso, dejamos de lado a la colza, más allá que es el invierno.
0: Ejecutivo Vedet.
2: Sí, protagonista, pero bueno, nos profundizamos en lo que es manejo de enfermedades de trigo y cebada, un poco como excusa porque teníamos un nuevo producto, un nuevo fungicida para lanzar, entonces bueno, por eso pusimos foco ahí.
0: Me quedo pensando en lo primero, cómo dividieron los módulos y realmente el tema de rábanos, el tema de malezas, que creo que es como también vamos a decir, así como la colza es el cultivo vedet que hoy aparte ahora está todo florecido, vemos todos los campos amarillos, sí. el rábano viene siendo un gran problema en los campos nacionales, ¿no?
2: Sí, es un problemón. Ustedes ahí están en una zona bien complicada, sí. Más hacia el norte y al este, por suerte no todavía no se enfrentan tanto con este problema, pero lo que es litoral centro sur es un problema que crece año a año. Obviamente la inclusión de la colza en el sistema y en las rotaciones dificulta un poco, o sea, suma para la secuencia y la diversidad de invierno, pero lo que es control de rábanos dificulta bastante. Y bueno, hoy en realidad la jornada se llamó Crecer con cada desafío, porque nos pusimos a pensar que tampoco son problemáticas que tengan todas las respuestas, sino que al revés, ¿no?

0: hacen como replantearnos y bueno, justamente eso, crecer en el sentido de ser mejores técnicos, porque no están las respuestas para todas las preguntas ni cerca. Nosotros tampoco tenemos muchas soluciones, digamos, por el momento.
1: Me quedo pensando en eso, que sí, obviamente, que es muy difícil dar todas las respuestas, pero a su vez la ciencia también ha ido avanzando y creo que cada desafío, lo que es los agroquímicos, han ido buscándole el hueco para intentar controlar o ayudar, ¿no? Más allá de un manejo integrado, obviamente, que se debe tener.
0: Sí, viene un poco por ahí el quid de la jornada, digamos. Y en el caso puntualmente de los rábanos, tiene mucho que ver también con bueno, las distintas herramientas de agroquímicos, ni que hablar, pero también con la identificación de los distintos rábanos, porque bueno, uno de los temas que tocamos en la jornada es que es una problemática muy diversa, a diferencia, por ejemplo, de lo que es coniza o bueno, lo que es amaranthus, que tenemos una especie o dos o tres en el caso de amaranthus, o en el caso de rairaz, es una especie. En el caso de las brásicas tenemos, o de los rábanos, tenemos un montón de especies que son problema y que nosotros, para simplificar, decimos rábanos o nabos.
1: Sí, obviamente.
0: Pero son un montón de especies que son, aparte, poblaciones distintas y tienen resistencias a distintas cosas.
1: Sí.
0: Entonces eso complejiza un montón el manejo.
1: Claro,
0: no toda se controla con lo mismo.
2: Y la cruza también con...
1: Y la genética, en el caso de las colzas transgénicas, que se logran cruzar, que como dice claro. Roberto. Y claro, capaz que genera una super planta, ¿no? Que bueno, hay que ver cómo la sobrellevamos, ¿no?
0: Sí, eso como si no fuese complejo ya demasiado.
1: Claro,
0: el tema
1: natural.
2: Se suma algo más.
0: Sí, se suma que tiene la capacidad de cruzarse entre especies, o sea, hacer híbridos interespecíficos. Así se surgió la anabolsa, que como decías, es resistente al glifo y suma todas las resistencias de las malezas de los nabos. Entonces, es una problemática bien
1: importante.
0: Y se está generando muchísima información, nos consta, pero bueno, hay que estar aprendiendo minuto a minuto. Y lo que a nosotros hoy nos está dificultando más, y creo que a nosotros, me refiero en general a los técnicos que estamos trabajando en esto, es el tema de justamente identificar, o sea, cómo sé qué
1: a frente de qué especie estoy,
0: de
1: qué individuo.
0: Exacto. Y bueno, obviamente, a qué es resistente, eso hay que hacer mucho hincapié en que tenemos que registrar y conocerlo, la historia de cada chacra, y acordarnos de qué fue lo que aplicamos el año pasado y el anterior, para tener una noción más clara de qué fue lo que apliqué y no controló, o qué fue lo que se escapó, a qué fue que se escapó.
1: Sí, tal cual. Y no seguir cometiendo el error, porque si no generamos cada vez más, vamos forzando
0: la presión de selección.
1: Tal cual. Hoy mencionaste el otro módulo de lo que era enfermedades en trigo y cebada. Uno también piensa que el trigo y la cebada a veces lo tiene como más controlado porque lo conoce. Uruguay es muy tradicional cerealero. Pero a su vez creo que también la innovación con nuevas moléculas en el control de enfermedades también creo que es como también una nueva enseñanza, a ver cuándo la usamos, en qué momento. Creo que también eso de la mano de Procuimur, hay todo un I+D que va desarrollando eso también, ¿no?
0: Sí, mira, puntualmente lo que pasa en trigo y en cebada, debí decir cebada capaz.
1: Sí, yo diría más cebada.
0: Sí, tal cual. La tumba de los cracks, decía Revelato, que era uno que estaba en desarrollo de...
1: Sí, Luis Revelato, fiel Luis oyente Revelato. De Sábado Rural. Siempre
0: bueno,
1: que lo veo me dice, siempre los escucho. Así que un saludo para él.
0: Así le mandamos un saludo. Lo que sucede un poco con la cebada es que la importancia de la cebada en nuestro país no es la misma que tiene en Argentina, que es de donde nosotros muchas veces adoptamos muchas tecnologías. Por ejemplo, en maleza somos gran adoptadores de tecnologías que vienen de Argentina, que bueno, ellos tienen el problema que después llega acá, y bueno, nosotros en la medida que podemos y que van avanzando, vamos adoptando esas tecnologías. La cebada no tiene la misma importancia en Argentina que la que tiene acá. En nuestra proporción, digamos, del área de invierno, tiene una preponderancia muy importante. Y en realidad eso hace que, si si las soluciones muchas veces tienen que venir de acá.
1: Nosotros mismos tenemos que generar.
0: Nosotros mismos tenemos que generarlas. En este sentido creo que Prokimura ha tenido un papel interesante, porque bueno, por ejemplo con Único, o sea, son Único y en este caso Selecto, que es el fungicida que lanzamos en la jornada, son productos que están pensados para la situación de para enfermedades de invierno en Uruguay, claro. Puntualmente en cebada.
1: Un desarrollo en Uruguay.
0: Sí, son claro. Desarrollos. Son mezclas
2: particular,
0: de activos
2: bien particular.
0: Particulares uh-huh. Y hechas a medida, digamos, para lo que es el manejo de enfermedades acá, donde, por ejemplo, mancha en red es muy importante. No estoy diciendo que no existan en otro lado del mundo, pero lo que nos pasa es que en la región, bueno, ni que hablar en Brasil, la cebada no tiene las mismas
1: condiciones
0: uh-huh. Entonces no tiene los mismos problemas. No. Y mancha en red a nosotros nos implica, bueno, estar encima del cultivo, monitoreándola, lo mismo ramularia. Está y igual. Eso hace que bueno, que sean soluciones que tengan que venir, digamos, que sean celestes, que tengan sí. Que venir hechas acá,
1: sí,
0: en Uruguay.
1: Y aparte, uno que ha habido también el desarrollo de la cebada, salíamos de materiales nacionales, ¿no? De materiales que por ahí tenían bajo rendimiento, escasa problemática, y pasamos también a las variedades europeas que se fueron instalando. Que también creo que generó como que le dio a la cebada un ambiente para, bueno, acá hay que desarrollar algo para sí. Poder trabajar, ¿no?
0: Sí, tal cual, bueno, sí, capaz que no solo del lado de los agroquímicos, esa generación de tecnologías desde acá, por supuesto que la genética hoy, el programa de mejoramiento genético de cebada tiene un fuerte hincapié en lo que es resistencia a enfermedades, sobre todo a mancha en red, casi todos los cultivares que salen de las tanzuelas tienen una tolerancia muy buena a mancha en red, sí, son muy pocos los que son medianamente susceptibles, porque susceptibles no hay, pero por ejemplo para ramularia no tenemos esa herramienta de manejar la genética, entonces y bueno, y las variedades europeas siguen siendo muy importantes en el área de siembra por su calidad maltera y porque la industria las sigue solicitando, entonces más allá de que avancen estas variedades de selección nacional, siempre van a estar las susceptibles europeas, sí, en una sí. Proporción, aunque sea menor, van a estar.
1: Y tiene que estar, como técnico, tiene que estar siempre en un seguimiento casi que continuo, no sé si semanal, pero cada 10 días sí. no te puedes descuidar, ¿no? Porque...
0: Sí, y un invierno como este...
1: Sí, este es... bueno, paréntesis aparte con el invierno, ¿no?
0: Sí, paréntesis aparte.
1: Como para ir cerrando, I+D de lo que es Prokimura, bastante amplio, tiene su zona, su área que... Ay, ahora me olvidé del lugar,
0: sí,
1: donde el ProAria de Prokimura,
0: sí.
1: Y cómo vienen desarrollándose y bueno, que cuál es el objetivo a modo general, cómo vienen como para este año.
0: Sí, bueno, estos años increíblemente, aunque suene feo, para nosotros son fundamentales porque nos hacen poner a prueba, claro. y sí. Bajo mucha presión a las herramientas, digo, en este caso estamos hablando de fungicidas. Pero bueno, los años así, bueno, el de la cigarrita, el del pulgón amarillo, esas epidemias muy fuertes.
1: Para el investigador es genial. Sí, el investigador sí. Dice, acá tengo la fuente de algo para investigar.
0: Sí, sí, lamentablemente como que por un lado nos alegramos un poco. Pero para nosotros son muy importantes. En el caso, por ejemplo, de fungicidas, nosotros en la zafra del 2023, que fue una zafra muy complicada de mancha en red, bueno, Selecto, el fungicida nuevo que lanzó Prokimura en la jornada, pudo ser evaluado en esa zafra, o sea que a nosotros nos da una tranquilidad muy grande porque sabemos que se destacó aún en situaciones bien complejas. Y lo mismo el curasemilla Dinastía, que fue uno de los últimos lanzamientos de Prokimura, también como que son las pruebas fuego, ¿no? Como o sea que nos estamos preparando para un poco, sí. Para eso. La mayoría bueno, los ensayos de fungicida de colza ya están, y la mayoría de trigo y cebada también. Mira. Así que lo que sí esperamos es que, bueno, poder hacerlas, que se puedan hacer las intervenciones a tiempo, ¿no? Porque
1: sí, más allá de... Otra cosa, este invierno, otro punto en contra de este invierno, que la verdad que viene, como hay que pensar muy bien. Yo te digo, como técnico me pasa, capaz que no es el momento por fisiología, sí. O por estado de la enfermedad, pero es mi momento ambiental, donde uno puede llegar a hacer, sí. Entrar un control o entrar a la chacra, ¿no? Que realmente creo que es lo complicado.
0: La ventana estratégica, que capaz que no es la ideal, pero bueno, hay que adaptarse. Yo creo que es un año que hay que adaptarse, tanto como decís, en fenología o en el momento de la epidemia de la enfermedad, no ser tan estrictos con eso y manejar bien las ventanas de aplicación, porque son realmente muy poquitas. Bueno, ahora parece que va a parar de llover por unos días.
1: Esperemos.
0: Así que está bueno.
1: Ojalá se dé.
2: Muy bien. Ingeniera agrónoma Emilia Darino, de Investigación y Desarrollo de Proquimur. Muchas gracias por estos minutos en Sábado Rural.
0: Gracias a ustedes por la conversación.
1: Muchas gracias.
2: Que andes bien.
0: Chau, chau.

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0: Muy bien, llegamos al final
1: de este sábado rural del 22 de agosto de 2026. Usted se da cuenta que estamos en agosto.
0: Y... Una cosa de loco. La verdad, ya el próximo, breve el arbolito de Navidad.
1: Ya en breve el arbolito, me estoy mirando, no, pero ya el próximo
0: ¿qué?
1: Es...
0: ¿Ya en septiembre ya no?
1: No, llegamos ahí, no.
0: No, 22, 17, 29.
1: Bueno, el remate que estábamos comentando con Martín.
0: Bien, de Día de Ñoquis.
1: Día de Ñoquis, 29. Exactamente. Bueno, podríamos comer los ñoquis, ¿le parece?
0: 29.
1: Lo tendríamos que pensar.
0: ¿Usted prefiere el ñoqui con tuco, con salsa rosa, con caruso, con carbonara?
1: Yo creo que los ñoquis, ya que estamos hablando de este tipo de cosas,
0: con tuco de pollo,
1: va con cosas rojas, con salsas rojas.
0: Para hacer el ¿cómo es que se llama?
1: Las otras salsas complementan los otros
0: pastas. El contraste.
1: Para hacer el contraste.
0: O sea que usted salsa de tomate, digamos.
1: De tomate que usted la fileto.
0: Fileto.
1: Está la boloñesa.
0: Boloñesa.
1: Y después está el tuco de pollo.
0: Bien.
1: Ah, y ahí usted puede elegir.
0: ¿Qué diferencia tiene la boloñesa con el tuco, por ejemplo?
1: La boloñesa, sí. Creería que no tiene diferencia.
0: Ah, que es lo mismo.
1: Creería que no
0: es
1: tiene.
0: Un nombre
1: lo que cheto. Lo que habría que averiguar es si el tuco de carne picada,
0: sí,
1: es lo mismo que el tuco con carne. Al estilo estofado.
0: Al estilo estofado, muy bien.
1: Y sí, son cosas culinarias, sí, que bueno, uno es.
0: Juan Manuel Fernández, ¿usted cómo prefiere comer los
1: Juan Manuel ñoquis? No tiene ganas de opinar, me parece.
0: ¿Los
1: no,
0: ñoquis?
1: No.
0: Sí.
1: Con tuco.
0: ¿De carne?
1: De con carne picada.
0: ¿Cuchillo? No, no, picada esa, por la máquina.
1: Esa cuchillo como muy cordobés, muy argentino, sí. Carne, la famosa empanada de carne.
0: A cuchillo, cortada a cuchillo.
1: Yo lo invito a retirar.
0: Y pancito, para mojar el jugo, fundamental. Y un buen vino.
1: El domingo pasado.
0: Con agua te morís. Vos comés ñoqui con agua, te morís. Si te hace una pasta en el estómago, te terminás muriendo. Hay que bajarlo con un vinito. Tranqui, vinito.
1: No, puedes dar otras bebidas, tío, porque es cerrado.
0: Y te morís. Tomás con un refresco frío, te miras muriendo.
1: O sea que es como la sandía y el vino.
0: Sí,
1: agua con ñoqui sería como la
0: sandía. Usted la torta frita la toma con mate caliente o con un café con leche.
1: Sí,
0: a tomar con agua fría.
1: Sí, no, sí.
0: Te morís.
1: Es gente que se murió. Me invito a despedirnos.
0: Muy bien, nos vamos. Nos vemos el 29.
1: El 29, comiendo ñoqui. Chau.

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0: cheque. Estamos en vivo probando. A las 10 de la mañana arranca, comienza La Ventana. Nuevo episodio, episodio 16. Por Sacramento FM, por nuestra página de Facebook, el canal de RO Contenidos en YouTube. Se viene La Ventana, desde las 10 de la mañana estamos en vivo. Si yo fuese adivino estaría en Las Vegas jugando huevo de mi padre. ¡Cheques! ¿Qué mierda me dice?
1: Oh, que no me escuchan.
0: Ahora sí, estamos chequeando en vivo.

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0: ¿Está? ¿Está?
1: No era tan lógico.
0: Bien.
1: Pero sí, el deterioro era enorme.
0: Ya venimos.
2: 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Antes de... informativa.
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2: Episodio 16.
3: Antes de Torino.
2: Gabriela Mistral.
3: 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Sobre el que.
2: Parte 2. Se viene la parte 3, parte 4, parte 5, parte 6, parte 7 o parte 8.
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2: Gabriela Mistral, parte 52.

0: Pero muy buenos días, bienvenidos a un nuevo programa de La Ventana. Un placer estar junto a todos ustedes, bienvenidos al ruedo. Buenos días, Patricia, Gabriel, Juancito.
1: Muy buenos días a la audiencia. Buen día, Nico, Gabriel, Juan. ¿Cómo se encuentran? No me van a decir que animados, ¿verdad? Por este hermosísimo día. Vemos el sol. Ayer lo veíamos también, pero hoy ya desde la mañana, ¿no?
2: Sí.
1: Cambian las cosas.
2: Sí, totalmente. Muy buenos días, ventaneros. Buenos días, Nico. Buenos días, Juan. Buenos días a todos. Los que están del otro lado escuchándonos, como Diego Curuchet, que nos dice buenos días, ahí el primer mensajito ahí de tu papá, Juancito.
3: Buen día. Saludo antes que yo, papá.
2: ¿Viste?
1: Es saludo
3: grande,
1: a
3: viejito.
0: Está expectante ahí.
3: Sí, siempre apoyando al nene más chiquito.
2: Y ya que estabas diciendo, Patricia, el clima de hoy, hoy en Colonia, el Sacramento, está soleado esta mañana, con temperaturas sí, alrededor del 8 grados, está fresquita. Pero tenemos al Rey Sol ahí arriba, iluminando todo, por suerte, para quedar un poco de calorcito. Y por la tarde tendremos nubes y claros, con temperaturas al torno de los 10 grados. Durante la noche habrá nubes, no se ven precipitaciones, así que está fresco, hay que abrigarse, pero hay que aprovechar el solcito y la vitamina D, sobre todo.
1: Sin lugar a dudas, el lindo día, ¿no? Frío, bueno, uno se abriga y demás, sí, pero para salir con los chicos, salir a caminar, disfrutar el día, o sea que bueno. Comenzamos,
0: sí.
2: Le pasamos las redes sociales y los números de teléfono. En La Ventana Programa estamos saliendo en vivo desde Facebook, La Ventana Programa. En Instagram tenemos La Ventana Tu Lugar, que nos pueden seguir por ahí. Y el número de teléfono es 092-51-5404. Estamos saliendo en vivo por Sacramento FM 101.9.
0: Saludos, Fer Bertolini dice, buenos días, ventaneros, salen ustedes y sale el sol.
1: Lindo,
2: muchas gracias,
1: muchas
2: Fer.
1: Gracias,
2: abrazo grande.
0: Abrazo, muchas gracias por estar de ese lado. Bueno,
1: con ese piropo, como decían antes.
0: Con ese piropo que nos acaba de atribuir.
1: Muy rico,
0: Fer,
1: su mate.
0: ¿Le gusta?
1: Muy rico el mate. Aquí,
0: bueno,
1: digamos.
0: Me encanta que le encante el mate.
1: Muy bien.
0: ¿Saben que sigo con el tema del pajarito, no?
2: Sí, del con el pajarito en la camioneta.
0: Ya me está. Bueno, creo que se ha expandido a otros vecinos también en el barrio. Y creo que nos va a dejar a todos sin espejo retrovisor.
1: Bueno, yo lo que le digo es que cuide porque
0: identifica
1: otro pájaro y es territorial. Entonces lo que cuida es su territorio. Y si sigue golpeando el espejito, se puede dañar el mismo pájaro. Tienen que tratar de que se vaya.
0: Y que llamamos a un...
1: Y no sé a quién, pero van a tener que tratar de que no se lastime.
2: Hay que tener cuidado que no se agrupe y te venga con barra brava.
0: Es que tengo miedo a romper
2: con varios.
0: Hay un par de carpinteros de
1: pajaritos. Ay, los seres humanos.
0: Donde
1: los
0: llaman, los dejan sin agua.
1: Ay, los seres humanos.
2: Donde arme equipo, trate las manos.
1: Más inteligente
0: claro,
1: los pájaros
0: que
1: los humanos.
0: Sale así como, ¿qué te va? Y se te viene con... ¿Y qué hace?
2: A él, muchachos, le dice. Y vienen los carpinteros.
0: Claro. No es fácil.
1: Preciosas interpretaciones para esta mañana.
0: Bueno, arrancando el día de la jornada, ¿qué quieren hacer, chicos?
1: Y a mí me gustaría las leyendas de Nico.
2: Bueno. A mí también me gustaría saber.
1: Me gustaría porque no
0: nos
1: sabemos.
0: Tengo el mate especial acá, me lo dejaron acá en amigo
1: bien,
0: Juan.
1: Bien, para el fogón.
0: El mate legendero.
1: Muy bien. ¿Qué nos va a contar?
2: A ver, si no hay una cortina de...
0: Ah,
2: se nos durmió el operario. Las leyendas me hace cara.
0: Claro, ¿no? Tiene, no
2: igual, ¿sabes qué? ¿Sabes qué? Arrancamos la leyenda y me lo
0: dejo
2: hecho.
0: Es un efecto. Sí, y aprovechenme porque no sé hasta cuándo puedo hablar igual. Les pido disculpas por la voz a la audiencia.
1: ¿Cómo estuvieron las...
0: cuatro funciones ayer en el Rex de Tararira de la Infantil, y la cuarta estuvo los niños un poco con ebullición y buscar un poco más fuerte.
1: Bien. Así que quedó difónico.
0: Yo llegué mejor de lo que me imaginé podía llegar. Aparte venía de un doblete el día anterior, por allá por Miguelete, con la
1: están
0: obra
1: recorriendo
0: de la
1: todo el departamento.
0: Sí, vamos a estar después en la agenda cultural, en el segmento, contando que se vienen muchas otras obras y otras actividades. El viernes se festeja los 45 años de la comedia en el Bastión.
1: Claro, usted tiene que cuidar la voz, claro. Tiene
0: todos
1: que cuidar
0: ahí,
1: la voz.
0: Hay muchas sorpresas, muchos recuerdos, muchos racontos, mucha historia.
1: Lindo,
0: en 45 años se habrá pasado.
2: Imagínate.
1: Qué lindo.
0: Tú fuiste.
1: Formé parte hace muchos años, sin lugar a dudas.
0: Lo que se va a gestar ahí, así que va a estar muy, pero muy lindo. Capaz que alguna cámara de la ventana anda por ahí, no sé. Veremos.
1: Bueno, trataremos de estar ahí.
2: Mirá cómo nos espera expectante el operador.
0: ¿Está allá? ¿Sale?

0: Hermosa introducción, qué linda, cómo me gusta.
1: Me gusta la música.
0: Al principio no me parecía y después me empezó a gustar más, más. Y ahora ya lo tengo, bueno, en el teléfono, en Rington. ¿Sí? Pero sí lo puse. Era Rington, qué viejo que soy, ¿no? Ya todavía me acordaba de algo que ustedes obviamente no se van a acordar. Pero cuando recién empezaban toda esta modernidad de los mensajes y las llamadas, ya era que te llamara y había en. Puedo decir la marca Motorola, sí, no pasa nada.
2: Sí, bueno,
0: ya
2: lo
0: dije. Y te llamaba por el nombre. Entonces vos ponías, Nicolás, te llaman, Nicolás. Y era brillante. Miren todas las cosas que tenemos. Estamos hablando en Bélgica, en Nueva York. Ay, qué rápido pasa la tecnología,
1: ¿no? Sin lugar a dudas. ¿Qué nos
0: usted
1: trajo?
0: ¿Se lleva con la tecnología?
1: Para el día de... No, para nada.
0: Yo tampoco.
1: Para nada. Para nadie, usted lo sabe, que sí. El equipo está detrás mío haciendo que comparta los reels y yo todos los días pregunto cómo está.
0: Pero anda bastante bien con eso.
1: Nosotros andamos bastante bien.
0: Hace un sincericidio, ¿no? Vos jugamos siempre nos da para adelante. Hace un sincericidio, Gabriel, vos como productor, ¿cómo andamos con la internet nosotros? A ver.
2: ¿En puntaje?
0: Sí, del 1, claro, no, no busque mucho, del 1 al 4, por ejemplo.
1: Exactamente.
2: No, del 1 al 10, un 6, aceptable.
0: Ah.
2: Estoy bueno, me levanté bueno hoy.
0: ¡Qué benévolo está!
1: Está benévolo. Eso es porque logramos aceptar el reel, a veces logramos recordar cómo se comparte y muy pocas veces también decimos lo que va a haber en el programa y todo lo demás.
0: No, yo muy pocas veces puedo... Me pasan dos cosas a mí con el reel ese, que llega siempre puntual y efímeramente al mismo momento. A veces lo comparto y a veces no me deja, entonces lo termino compartiendo como 50 veces. La gente dice, ¿por qué compartís tanto?
1: Te dice error.
0: Pues yo sigo apretando, revisar.
1: Tu ansiedad.
2: Más vale compartirlo muchas veces.
0: Y sí. Para que no quede duda que lo quería compartir.
1: Que no somos nosotros, es la ansiedad de la producción.
2: ¿Eh? Sí. Vamos.
0: vamos,
2: que arrancamos.
0: Bueno, el destino. A ver, audiencia, vamos a engancharnos. Bien. Juan, ponche las cuatro caritas, así hablamos un poquito del destino entre nosotros y la gente que nos vea. Y nos vamos haciendo un poco coloquial. Nos ponemos la orejita. Yo a Juan lo escucho sin oreja, sí. No te preocupes.
1: No, yo también.
0: Está. Ahí están las cuatro. ¿Qué pasa con el destino, gente? Mi viejo tenía un dicho que decía, cada hombre es amo de su propio destino.
1: O sea que esto es la introducción para la leyenda. Sí. Claro. Le vamos a decir a la gente, empieza con el destino porque parece ser que tiene algo que ver con la leyenda.
0: Con lo que se, claro, con lo que se va a ir conversando. ¿Y usted qué piensa?
1: Sí, yo creo en el destino, sin lugar a dudas. Pero claro, hay gente que cree, hay gente que no, obviamente.
0: Por ejemplo, los griegos creían en las moiras.
1: No, claro, los griegos con la mentalidad griega creían.
0: En las moiras, las tres deidades. Una de las moiras era la que hilaba el hilo de la vida, otra moira era la que lo medía y la tercera moira lo cortaba, y ese tramo o ese segmento de vida es lo que te correspondía, y no había más tutía, o sea, no había Dios que pudiera contra eso. Eso es la creencia. Después usted, Juancito, cuente a ver que si cree en algo, el destino. Hay un hilo rojo que también va a estar comentando Patricia, después Gabriel capaz que cuenta algo más del destino, ahora algo.
3: ¿Qué cara de malo tenés, Gabriel? ¿Es porque te levantaste temprano? ¿Es el destino de levantarse temprano?
2: No, es porque te tuve que levantar temprano.
3: Bueno, yo creo que en el destino Huaytay está destinado a despertarme todas las mañanas de acá a la eternidad, sí. A que hagamos el programa.
0: Y con un destornillador así.
2: Sí.
3: Y el destino nos une con Gabriel. Entonces, donde yo esté durmiendo, Gabriel va a estar despertándome. Y eso nos une.
0: Es amor. Eso es cariño y comprensión.
2: Sí, no sé si es el destino que yo más me hubiese gustado tener, pero bueno. Es lo que hay valor, decía la frase, ¿verdad?
1: Bueno, pero eso no es destino, eso es construcción.
2: Pero eso es un poco de broma también hablando del
1: usted
2: destino.
1: Usted acepta, y no, porque es su amigo, pero el destino lo que puede marcar es el haberse encontrado. Y eso es lo que marca el hilo
0: y
1: rojo.
0: Y transitar.
1: No es casual que usted y Juan se conozcan y usted oficie como maternando.
0: No,
1: va
0: no,
1: y todos los días lo despierta cuando todo él es responsable. Y como sabe que va a venir...
2: Fuera de la broma, el destino.
1: Entonces, el destino lo que hace es justamente el hecho de la construcción que uno no puede cambiar. Pero hay cosas que sí, que está el ser humano construye su propio destino. también.
2: Musicalmente tenemos el destino marcado hacia Añares, porque claro, Juan, hace más de 15 años que somos compañeros de música desde que arrancamos los proyectos. Un montón de proyectos musicales, así como sectores de música en boliches que ya no están, en lugares que estábamos juntos siempre.
1: Claro.
2: Se ve que es eso también, ¿no?
1: Y el hilo el rojo, que es en definitiva una leyenda, un mito, como estamos hablando de los griegos.
0: Creencias.
1: También, ¿no? Creencias. Lo que intenta es, se supone, conectar, ¿no?, todas las secuencias de la vida, pero sobre todo todas las secuencias de la vida de los seres humanos que están en nuestra vida. Uno tiene un hilo rojo que va conectando con el otro.
0: Las almas.
1: Y claro, y el destino de alguna manera va marcándolo, ¿no?
0: A mí me gusta pensarlo como que uno es, más que protagonista, un actor de eso, ya digamos impuesto, ¿no?
1: Sin lugar a dudas que uno construye, por eso yo le decía, hay diferencia entre la acción que en definitiva uno elige, despertar o no despertar a una persona, que es una elección, a el encontrarse. Por eso a veces, muchas veces uno dice que parece que uno siente que conoce una persona de toda la vida.
2: Sí.
1: Esa sensación, sí, de que álmicamente nos conocemos, ¿no? No las personalidades. Bueno, ese hilo rojo conecta a todos y sí, dentro de todo, digamos que como las fichas del ajedrez, somos las personas moviéndonos, pero la, no sé cómo es que se llama, pero la tabla donde, sí, se colocan las fichas, disculpen a los que trabajan en el ajedrez que le conocen bien,
0: el tablero
1: es el destino, es decir, está por debajo, está llevando adelante esos movimientos. Otra cosa que sí creo yo, que no podemos evitar la hora con mayúscula, como dicen la filosofía oriental, que la pone con mayúscula, la hora, es decir, el momento de la muerte. Bueno, eso yo creo que está asignado y que por más que uno desee evitarlo, no lo puede evitar. Y eso es lo que llamamos el destino, que cada uno tiene su hora, va.
2: Claro, como hablábamos hoy temprano con Nicolás de la trilogía cinematográfica de Destino Final, ¿no?
0: Me gusta eso.
2: Que juega con que el destino, la muerte está marcada para una persona, claro, cuando intentan evitar de que esa persona le pase ese accidente, la muerte la logran esquivar y sigue con otra persona, pero siempre vuelve.
0: Claro. Nunca no la pueden copiar no la pueden copiar del todo,
2: y nunca deja cabo suelto.
1: Que cuando también posiciona marcado, como la personificación de la muerte, que la muerte, exacto, vuelve, que la muerte, ¿no? Tan poetizada por los grandes poetas.
2: Claro,
1: ¿no?
2: Pero en la trilogía esta de Destino Final, físicamente jamás se ve.
1: No, claro.
2: Siempre se ven los movimientos naturales de algo que puede suceder, que algo lleva a otra cosa que termina siendo fatal, claro, para esa persona. Claro. Pero nunca se ve, claro.
3: Son como 50 películas.
0: Saludamos a Eduardo, sí, Ariel, hermano.
3: No sé por qué decía la trilogía.
2: Porque se dice la trilogía cuando son un principio y un final.
0: Me
2: son
0: gusta,
2: seis, en realidad.
0: Me gusta la
2: sexología.
0: Sexología. Sí. Eduardo, sexy, Ariel, chicos, Eduardo, Ariel, hermano Juan, los saludamos, buenos días, buen programa.
1: Buen día.
0: Melisa Pereira también está viendo, un abrazote enorme, Meli.
3: Buen día.
0: Bueno,
2: estoy intentando,
0: ¿alguien más quiere comentar algo del destino o
1: no,
0: proseguimos?
1: No, yo quiero escuchar la leyenda.
0: Bueno, hay historias que involucran a personas y hasta a veces estas historias involucran a naciones enteras. Perdón nuevamente, estoy haciendo un esfuerzo.
2: No, pero estás bien.
0: De seguro algo de esto habrán pensado los soldados que pelearon aquella guerra del Paraguay. Cuando los soldados argentinos regresaban a Buenos Aires, triunfantes, luego de aquella guerra casi que terminara con la población entera de Paraguay. Pero también con ellos se llevarían un pedazo de un destino dentro. Con ellos viajaba el destino en su propio cuerpo. Puesto que estos mismos soldados victoriosos que retornaban a su Buenos Aires traían consigo la peste más terrible que habría vivido hasta el momento la propia Buenos Aires, el vómito negro, le decían.
1: La fiebre amarilla.
0: Era ni más ni menos que la fiebre amarilla, que había estado tiempo antes en Uruguay. Imagínense cómo sería de terrible que apenas en las primeras semanas eran miles y miles de argentinos que caían, claro, bajo esta impresionante y horrible peste, ¿no? Claro. Miles y miles de personas murieron en pocas semanas. La tragedia en Buenos Aires era tan terrible que 14.000 personas mueren en poco menos de un mes.
2: 14.000 sí. personas.
0: Estamos hablando que una vez que empezara ya a tomarse los verdaderos cálculos, la población entera de Buenos Aires se vio mermada en un tercio.
2: Un tercio.
0: Entre la gente que moría, la gente que seguía enferma y otros que trataban de huir, pero terminaban diseminando parte de esta peste por otros lugares, ¿no? Fue realmente terrible. Por esa misma época, en Montevideo, vivía un personaje muy, pero muy interesante. Se llamaba Ramón Artagabeitia. Era hijo de un vasco de Bilbao, que habría llegado, como tantos otros inmigrantes, a nuestras tierras, literal, con una mano atrás y una adelante. ¿Saben qué pasó con este señor?
2: ¿Qué pasó?
0: Logró, a base de mucho esfuerzo, mucho trabajo y mucha inteligencia comercial, crear unas cuantas empresas que le habrían dado una fortuna bastante estable.
1: Un emprendedor, un visionario.
0: Tanto de un lado del Río de la Plata como del otro.
1: Argentina, Uruguay.
0: Exacto. Y en el otro lado, uh-huh, en Argentina, tenía su parte también de su familia que había quedado allá y una cantidad enorme de amigos. Así es que Ramón, por esta situación de sus empresas, viajaba muy, pero muy frecuentemente de Montevideo a Buenos Aires, Montevideo, y así sucesivamente, a ambas márgenes del Plata, hacía varios viajes de un lado al otro del charco. Montevideo, Buenos Aires.
1: Dígame, ¿qué sí. año? Porque eso sí le quería comentar.
0: Bueno, estamos hablando allá por 1871.
1: Ay, ay, no, discúlpeme para
0: no, está
1: situarme.
0: Bien, sí. Está bien, importante. Está bien. Montevideo, no, así que no era solamente por negocios, sino también para estar más cerca de su familia y sus amigos. Por allá por 1871 no pudo seguir haciendo esto debido a lo que estaba pasando en Buenos Aires.
1: Claro.
0: La tragedia de la fiebre amarilla era impresionante. Las noticias, imagínense, no tenemos ahora noticias de alcance de la mano, ni hay medios de comunicación masivo, ni nada que se... Pero eran terroríficas las noticias que llegaban a Montevideo de lo que estaba sucediendo del otro lado, así que era imposible poder viajar para allá, ¿no? Así que este buen señor Ramón se tuvo que quedar manso y carretilludo por estos lados. Como decía, miles de personas morían y seguían muriendo día a día. Prácticamente no hubo una familia que no estuviera afectada de una u otra manera por la peste amarilla. Dato, como lo dije anteriormente, Uruguay tuvo la peste amarilla poco tiempo antes del suceso este de Buenos Aires, igual de espantosa, pero al ser un país más chiquito, o sea, es como que en realidad en Buenos Aires, al ser una ciudad que tampoco era muy grande en ese momento, todavía en ese siglo era una ciudad pequeña, pero tenía mucha más movilidad, y era más grande, ¿no? Pero en Uruguay también fue muy, muy crítico el tema de la peste amarilla. Muchos de los amigos y los familiares de Ramón Artagabiet murieron o sufrieron pérdidas horrorosas. Recién sobre los últimos meses del año, la peste empieza a dar señales de empezar a mermar, a aplacarse. Así que en el mes de diciembre, don Ramón
1: cruza
0: el charco. Sí, don Ramón cruza el Río de la Plata. Un detalle, perdón, que tengo que decir, Ramón hijo, que tienen el mismo nombre, porque antes de este suceso fallece este primer inmigrante que digo, y su hijo con el mismo nombre es el que prosigue con todas estas empresas y demás. Se me pasó. Disculpa.
1: No, está muy bien. No, o sea,
0: pero quiero decirlo para que sea exacto.
1: Negocio,
0: es el don Ramoncito, sí, digamos, el que viene, porque comparte el apellido.
1: Amarilla, no, fallece por
0: otras causas. Así que bueno, en el mes de diciembre, Ramoncito, vamos a decirle así como para diferenciarnos, decide cruzar el Río de la Plata e irse a Buenos Aires a abrazar a sus amigos y a su familia. No solo esto, que también quiso despedir como correspondía a este año terrible y nefasto. Así que inventó una idea.
2: ¿Qué inventó?
0: Se le ocurrió una idea a Ramoncito. Que lo acompañasen familiares y amigos hacia su Montevideo para festejar, estamos en los finales de, en los días de diciembre, la Navidad, la fiesta a pasarla acá.
1: Sí.
0: Muchos de sus familiares y muchos de sus amigos dicen que lo acompañan.
1: Claro.
0: Entonces,
1: ay, me imagino, no sé lo que puede llegar a pasar.
0: Bueno,
2: me hace acordar a algo que pasó hace poco de, con el coronavirus, ¿no? Con la señora Carmela, que dijo, voy a visitar a los familiares.
0: Bueno, no se adelante,
1: trasladar, sí.
0: Así que,
1: a ver,
0: el 24 de diciembre de 1871, no le digo la hora porque no me la acuerdo.
1: No, sí.
0: Ramoncito, junto a su implacable cofradía, digamos, de familiares, homenaje y amigos, aborda en el puerto de Buenos Aires el vapor América.
1: Su vapor,
0: ¿no,
1: verdad?
0: No. Es un vapor de otra persona.
1: Ah,
0: no era de él. Él viajaba.
1: Bien.
0: El vapor América era uno de las dos compañías diferentes que hacía el mismo viaje y recorrido Buenos Aires-Montevideo, Montevideo-Buenos Aires. Y un detalle no menor, salían, de hecho, a la misma hora. Con los recursos publicitarios que se contaba en esa época, no había mucho para diferenciarlos, cuál era mejor, cuál era... El único recurso verdaderamente publicitario que validaba cuál era, decía, para decidir la preferencia del público, a cuál de los dos vapores... dirigirse era llegar primero, literalmente. De ahí sale lo que conocemos siempre y hasta el día de hoy como los vapores de la carrera, el vapor de la carrera. Bueno, y jugaban carreras literales para ver quién llegaba primero a puerto. El vapor América era el más lujosito, el más cheto, digamos, ¿no? Más moderno, el mejor equipado. Y ese que eligió este señor Ramón para traerse a su familia y a sus amigos. Imagínate, o imagínense, audiencia, 24 de diciembre, cruzando el charco, un viaje que era muy, pero muy largo en aquella época.
1: Que uno
0: va tomando un copetín, que uno va tomando una cosita, que vení con el para entender.
2: Y que todo el mundo quiere venir.
0: También. Empiezan a que la cubierta, que bueno, empiezan a tomar un aperitivo. Viene un ambiente de jolgorio, porque si bien estaban de alguna forma despidiendo ese año terrible, que vos querés sacarte lo que se vaya, porque a todos nos ha pasado tener año muy feo, que decimos que se vaya ya esto. Pero el señor Ramoncito extrañamente empezó a sentirse un poco indispuesto.
1: Ay, la fiebre
0: amarilla. Y opta por ir a descansar a su camarote. Se despierta entre... Cuando uno se despierta, de no saber de cuánto tiempo has dormido, pero se despierta entre gritos, sollozos, metales que se empezaban como a retorcer, ruido, se tira de la cama, manotea un salvavidas que había en el camarote y sale a ver qué pasa. No entendía nada, recién despierto. Alarmadísimo se levantó, como decía, manoteó ese salvavidas y trató de llegar corriendo lo antes posible a la cubierta para ver de qué se estaba tratando de entender qué era lo que pasaba, qué había sucedido.
2: ¿Qué sucedió?
1: ¿Qué sucedió?
0: Gracias, chicos. Cuando ya doblaban la vueltita de Punta Espinillo, cuando ya doblaba el vapor, alguien le avisa al capitán de la América que el vapor Ciudad Villa del Salto, su competencia, el vapor rival, venía muy, muy cerquita y con grandes posibilidades no solo de alcanzarlo, sino de pasarlo antes de llegar a Puerto Uruguayo. Así fue que el capitán da orden a los fogoneros que metieran carbón metan carbón a las calderas, sin lástima, sin asco, carbón, carbón, carbón, como quien lava y no plancha, carbón, carbón. Los fogoneros dijeron, bueno, ya se le... Los fogoneros vieron que después uno se entera, porque de hecho, después del suceso que les vamos a contar, dijeron, se le está yendo la mierda, digamos. Pero
2: se le fue la mano.
0: Se le fue la mano.
2: Exacto.
0: Pero nadie se animaba a decirle nada al Capitán de la América. ¿Saben por qué?
2: Porque
0: el Capitán de la América había venido con Garibaldi, era un Tano que era bravísimo.
1: Claro,
0: bueno,
1: claro.
0: Había venido con Garibaldi y tenía fama de que no aguantaba mucho. A la primer muestra o señal de insubordinación, pelaba el revólver donde le ponía en la frente y si tenía que disparar, disparaba. Él no andaba con pocas palabras, pocas pulgas. Así fue que lo que le dijera a él lo iban a hacer porque nadie le iba a decir nada.
1: Que no.
0: Así que contra el Tano no había mucho para hablar, para no. Bueno, así que los pobres muchachos fogoneros estos de las calderas mandaron carbón sin asco y bueno, y sí, tenía razón el capitán. Ellos dijeron, yo les sigo mandando carbón, que sea lo que Dios quiera. Pero la razón del capitán era tal cual, porque efectivamente el vapor América empieza a ir muchísimo más rápido.
2: Claro.
0: Unos cientos de metros. Porque en cuestión de una muy corta distancia, finalmente las calderas no soportan y explotaron en mil pedazos.
1: Ah, por favor. Entonces no era la fiebre amarilla.
0: Ah, y si usted no se adelanta, explotan en mil pedazos. Cuando Ramón logra salir a cubierta, lo que ve es terrible. Imágenes realmente horrorosas. Millones de litros de agua hirviendo saltaban de las calderas, corrían por la cubierta cocinando todo lo que encontraba a su paso.
2: Claro.
0: Ramón, viendo esto y entre lo que habrá pensado, él no podía hacer más nada. Así que se tiró raudamente al agua. Y en ese pequeño lazo de decir, ¿qué hago?, empezó a nadar y nadar y nadar y nadar. Y logra llegar a la playa del cerro. Y ahí sí, desde ese punto ve la magnitud del suceso y del desastre. El vapor América se hunde envuelto en llamas. De las 200 personas que a bordo, 140 murieron ese día, antes que llegaran los rescates desde el puerto.
1: Terrible tragedia.
0: La tragedia marcó a fierro la vida entera de Ramón Artagabeitia. Él, como es de suponer, se siente culpable porque hizo venir a toda esta gente y la cagó. Y bueno, y pasó esto, ¿no? Así que trata de no viajar más. Pero era muy difícil que lo pudiera hacer por las empresas, por su familia y demás. Pero dice: no me importa. Yo hago chico el tema de la plata, pero yo no viajo más. No viajó más y no viaja más.
1: Así que
0: empezó un año que él no viajó, pasó dos, pasó una década sin viajar, pasan 15 años, pasan 20, pasan 40 años, hasta que Ramón no le queda otra que viajar, y más lejos, viaja a Europa. Porque su hija, su retoño, se estaba por recibir en la Universidad de Berlín. Así que tenía que estar.
1: Tenía que viajar.
0: Y como este hombre siempre tuvo una mentalidad muy comercial, también era un buen momento para expandirse, digamos, comercialmente. Todavía se conserva una célebre carta que el mismo Ramoncito manda a su familia desde Europa. Era por primera vez, después de aquel suceso, una carta feliz. Casi eufórico, se diría. Ramón contaba que estaba totalmente sorprendido con la genial tecnología que se había incorporado a la navegación en estos últimos 40 años, mientras él trataba de evitar de todas formas cualquier viaje en barco. Los barcos tienen teléfono, comentaban, emocionado. Hay válvulas que controlan los calores y los fríos. Nunca hubiera pasado esto si hubiéramos tenido.
1: Claro.
0: Y al final anunciaba orgullosamente y con la misma felicidad que había finalizado su interminable duelo por aquella tragedia que había ocurrido 40 años antes.
1: Y donde no había subido a ningún barco desde entonces.
0: Y no había subido ahora a ningún barco.
1: Y bien, sanó, digamos.
0: Que también con ese duelo se había finalizado su miedo. Tanto es así que en la última línea anuncia que iba a hacer su primer viaje de placer, que había comprado un pasaje de primera clase en un barco modernísimo en el que se iba a ir unos días de vacaciones a Nueva York. En abril de 1912, Ramón Aftagaveitia llega a puerto de Southampton, en Inglaterra, y fue uno de los que abordó el Titanic. El resto de esta historia, audiencia y a chicos, creo que en mayor o menor medida ya lo conocemos todos. Sabemos qué pasó. Don Ramón Aftagaveitia

0: de uno de los primeros en morir de frío. Pero sabemos el momento preciso cuando él se tira al agua, porque ya había tenido aquella experiencia. La única diferencia es que no había playa cerca.
1: Claro.
0: Esto se sabe porque se logra encontrar el reloj pulsera de Ramón, que marcaba la hora exacta en el que se había tirado al mar y que luego murió de frío. Y acá sí abrimos las reflexiones para que la gente entienda
1: el destino, ¿verdad?
0: El destino.
1: Porque podría haber abordado cualquier otro barco de placer, sin embargo, sube nada más y nada menos que al emblemático Titanic.
0: Exacto. Y yo quiero dejar este mensaje, pero también me gustaría que ustedes también finalicen esta leyenda. Uno podría preguntarse si finalmente Ramón sucumbió a ese destino que ya tenía marcado y que habría eludido 40 años. Yo me quedo con que don Ramón o don Ramoncito gambeteó su propio destino por 40 años, porque por aquel entonces 40 años no son los 40 años de hoy. 40 años es una vida. Esa pregunta se la dejo a ustedes y se la dejo a toda la audiencia, y bueno, y traten de contestársela.
1: Preciosa leyenda, precioso cuento, y más allá de leyenda, un dato histórico también, porque esto aconteció, de lo cual desarrolló lo que es el momento histórico con la fiebre amarilla tan terrible. Y después, bueno, queda en cada uno, ¿no? Pero yo creo, como creo en el destino, como estábamos diciendo, la hora está marcada, no podía no subir al Titanic. Ahora, es increíble, ¿no? Pasó esos 40 años, que es lo que hay que destacar, una vida, y ya al final de su vida, porque para aquella época ya es el final de su vida, sube como un viaje de placer, nada más ni nada menos que al Titanic. Podía entrar y subir a otro. Bueno, son esos, esa es la hora, ¿no? Ese, no se puede evitar.
2: Como hablábamos, capaz que podés saltear el momento, pero te va.
1: Si es ya tu está hora, ahí, está en la lista. Es tu hora, es lo que creo yo. Hay gente que no. Ya, pero eso no quiere decir que uno no vaya construyendo en el día a día la propia vida. Ya. Que es una construcción propia, ¿no? Precioso cuento,
2: hermoso,
1: haciendo un gran esfuerzo.
0: Y me gusta que haga
1: esto
0: coloquial también, que todos vayamos contando, también está bueno.
1: No, y se lo dejamos a la gente para que piensen,
2: claro,
1: nos digan las redes, debes. ¿Creen o no creen en el destino?
2: Ahora, para hacer un break de la leyenda,
0: déjale,
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0: Querida Daisy Cerebrini, que está mirando también, le mandamos un saludo.
1: Saludos.
0: Grande.
2: Saludos, saludos, saludos. Y yo me gustaría saber, ¿quién entra en la cena, Juancito?

0: Estamos. ¿Quién entra en la escena entonces? ¿Quién entra en la escena?
1: Gabriela Mistral, la segunda parte, que ya nos están escuchando y querían saber cómo seguía.
0: Claro.
1: La semana pasada hablamos de muchas cosas sobre Gabriela, pero quedamos en su viaje a México.
0: Sí.
1: Todo lo que ella trabajó desde un punto de vista pedagógico, ¿no?, en México. Regresa a Chile en 1925, ahí habíamos quedado. Y cuando regresa a Chile, fue nombrada delegada chilena del Instituto de Cooperación Intelectual de la Sociedad de las Naciones. Desde ese momento y toda su vida, Gabriela Mistral va a llevar una vida itinerante, tanto como cónsul de su país

0: en muchas ciudades europeas y americanas, como también siendo representante de organismos internacionales, a partir de ahora. Entonces, desde París, en 1927, escribe un artículo abogando por los derechos del niño, de la niña, se decía del niño, diríamos de la niñez, que serían los siguientes que se los voy a mencionar, porque acá hablamos de Gabriela Pedagoga. Lo habíamos hablado la semana pasada, y demás, con el hecho de que no es que haya creado, digamos, una pedagogía o fuera muy teórica al respecto, como pudo ser Gesualdo, como hablábamos, sino que ella llega en un momento determinado en México cuando está realmente planteándose una transformación de todo lo que era la educación y demás, y Gabriela da mucho, pero también recibe mucho.
1: Exacto.
0: Y lo que pretende justamente de toda esa enseñanza, de todo lo que, de toda esa experiencia en México, es trasladarla a Chile. Entonces, desde París, porque va y viene, dice, y le dice con respecto a los derechos del niño. El niño, dice ella, tiene derecho a la salud plena, al vigor y a la alegría. Eso es lo primero que dice. Derecho. Ustedes piensen que estamos en 1927, ¿no? Derecho a los oficios y a las profesiones. Derecho a la mejor tradición, dice ella, que en los pueblos occidentales es, a mi juicio, el cristianismo. Dejémoslo ahí, porque ella, cuando habla de cristianismo, no habla de dogma. No plantea el cristianismo como una religión. Que eso lo vamos a ver cuando hablemos de Gabriela y el misticismo, Gabriela y la espiritualidad. Bien. Derecho del niño a la educación maternal. Recordar siempre que Gabriela está muy relacionada con la madre, no solo la madre de la patria, sino es, por ejemplo, uno de sus grandes poemas y más emblemáticos es justamente La Madre. Derecho del niño a la libertad. Derecho que el niño tiene antes de nacer a las instituciones libres e igualitarias. Derecho del niño sudamericano a nacer bajo legislaciones decorosas. Y derecho a la enseñanza secundaria y a la superior, ¿no? El derecho de estudiar. Y ustedes saben el contexto de Gabriela, que lo vamos a ir hablando.
2: Y lo que le pasó a ella también, ¿no?
0: Y lo que hablábamos la semana pasada.
2: Trata de cambiar esto, ¿no?
0: A ella. Ella se identifica con la mujer que cuida de los niños en el sentido maternal y también educativo, donde recalcó que por encima del valor formal de la educación escolar está el sentido de confianza y humanidad que infunde el docente a sus alumnos. Totalmente humanista. Una línea que también atravesaba el momento histórico. Estamos hablando de la década del 20, ¿verdad? Es simplemente como un detalle, como para orientarnos dónde está, porque después ella va a ser cónsul en varios lugares, va a ir y venir, como decimos, itinerante, y además ella siempre va a trabajar en la educación, ¿no? Como maestra, como profesora, como directora, y también lo hablamos la semana pasada, como inspectora. Bueno, ella siempre va a abogar por estos derechos, ¿no? Ese es el aspecto de, entre comillas, Gabriela, este pedagoga.
1: Y Gabriela entonces llegó en... ¿Yo puedo volver un poquito para atrás?
0: Sí, sí,
1: en Temuco, Chile.
0: ¿Eh?
1: En Temuco, Chile, cuando fue tutora de Pablo Neruda.
0: ¡Ay, exactamente!
1: Llegó como directora al Liceo de Niñas,
0: sí,
1: en la ciudad de Temuco en 1920.
0: Sí.
1: Y se conocieron con Pablo gracias a amigos en común y paseos por la zona.
0: Muy
1: que
0: bien.
1: Tenía. Porque, claro, ella era directora del Liceo de Niños, de Niñas, y claro, Pablo estaba en el Liceo de Niños.
0: Claro.
1: Y ella le prestó, lo alentó a leer y le prestó libros rusos claves que marcaron su formación literaria, como Fyodor Dostoyevsky, León Tolstoy y Máximo Gorki.
0: Te corto un poquito, Gabriel. Es muy importante eso que decís, porque Pablo Neruda, en Confieso que he vivido, deja unos recuerdos maravillosos sobre Gabriela Mistral. Dice, como vos estás diciendo, que la formó. Y para él, los autores rusos, Dostoyevsky, Tolstoy, los conoce justamente por Gabriela.
1: Claro.
0: ¿No? Es Gabriela la primera mentora de Pablo Neruda, y es importante, es muy importante ese aspecto dado la trascendencia de Pablo Neruda, ¿verdad?
2: Y qué bueno que hable, bien Pablo Neruda de Gabriela.
0: Sí, porque en Confieso que he vivido habló de poca gente habló bien Pablo Neruda, habló mal de mucha gente.
1: Aparte ella lo alentó, ella lo alentó.
2: Ahí, Juan, perdón que
3: A mí me gustaría que volvamos a repetir el nombre del ruso, por favor.
1: Son tres autores, Juancito. Yo sé que me cuesta a mí leerlo.
2: Pero no se preocupe, que a mí también.
1: Fyodor Dostoyevsky.
0: Dostoyevsky. Exactamente.
1: León Tolstoy.
0: Tolstoy.
1: Y Máximo Gorki.
3: Ahí está, porque había anotado dos, allí ahora anoté tres.
2: A mí me costó acá, Karin Reimer me dice, buen día, saludos a Artagavitia. A mí me costó también la palabra Artagavitia. Ojo, no se ría.
3: No, yo
2: ¿Por qué le hace eso al compañerito?
3: Había anotado dos de los tres.
0: Me parece muy mal gusto,
2: es muy
0: Juan.
2: Feo, Juan, y yo usted lo tengo muy, muy... Le voy a pasar un apellido difícil, a ver cómo lo dice usted.
3: Yo había anotado dos de los tres. Y me faltaba uno. Y como soy un estudioso de tema y me gusta anotar cosas de la ventana.
0: No quiero preguntarle qué tres obra de
3: ahora tengo
0: los
3: tres apellidos. No lo voy a reproducir porque son irreproducibles. Solamente Gabriel se anima tanto. Pero ya anoté los tres.
1: Bueno.
0: Ella, Gabriel,
1: como,
0: entonces.
1: Como Neruda. Hablábamos, fue una mentora y guía fundamental para el joven Neruda en Temuco. Aunque no fue su profesora formal en el aula, ya que se conocieron cuando él era estudiante secundario y ella directora del liceo.
0: Claro.
1: Pablo Neruda, cuyo nombre real era Neftalí Reyes, tenía 16 años cuando cursaba sus últimos años de secundaria. Mistral fue una de las primeras en notar el gran talento del joven poeta y respaldar su voz incipiente, como decías que... Años después, ambos se convertían en los dos máximos referentes de la literatura chilena.
0: Muy bien.
1: Al ganar el Premio Nobel de Literatura, Mistral en 1945 y Pablo Neruda en 1971.
0: Los dos chilenos 40. Que ganan el Premio Nobel.
2: Imponente.
1: Así que aparte de ser tutora, guiarlo y...
2: Yo lo decía por Borges igual.
1: Interesante en él.
0: ¿Cómo?
2: Yo lo decía por Borges igual lo que dije de cosas, porque no me gustó muchas cosas que vi de Borges hablando de Gabriela Mistral, la verdad.
0: Ah, sí.
2: Me pareció muy feo en la forma que tenía para referirse a una colega, ¿no? Más allá que...
0: Sí,
2: pero me parece que él lo hace con muchas personas.
0: Borges, sí, hay que mirar bien cuándo, si es el joven Borges o no, pero va más allá de agredir, porque es una agresión, las chillonerías de comadrita que suele inferirnos la Storni, lo que decía, por ejemplo, de Alfonsina. Y de Gabriela dijo cosas muy feas. Lo que acontece es que si hablamos del joven Borges, el hecho es que no solo estaba de alguna manera... hablando de la obra de las mujeres, siempre con las mujeres, muy clasista además, muy clasista, desde un lugar de clase, sino que además también es el hecho de matar al padre, lo que es la generación, ¿no? Ellos eran los jóvenes escritores y había que matar a la generación de los mayores.
2: Claro.
0: La generación de los mayores, ¿no? Matas al padre, instauras genealogía. La generación de los mayores estaba, de alguna manera, simbolizada en Horacio Quiroga, que habló muy mal siempre de él. Estaba simbolizada en Alfonsina con las mujeres o Gabriela, ¿no? El hecho era o Juana, una generación que ellos querían romper estéticamente con ellos. Entonces había que agredirlos para instaurar genealogía, por un lado. Por el otro, los defectos propios de cualquiera, en este caso estamos hablando de Borges, que hubo un tiempo que sí, que fue muy, muy, muy agresivo, por ejemplo, hacia Alfonsina, tanto que el hijo Alejandro Storni una vez fue Borges a saludarlo y él no quería saludarlo por las muchas agresiones que había dicho públicamente de él, de ella públicamente a través, en ese momento era a través de los artículos, de los escritos, bueno, en fin, ¿no? Pero bueno, todos tenían, Pablo Neruda también tenía lo suyo y Confieso que he vivido, que son sus memorias, también deja entrever las discusiones y digamos, las diferencias entre los escritores. Mucho ego, ¿eh?
2: Claro. Eso te quería preguntar, mucho Patricia, porque sabemos, todos nos hemos movido en varios medios. Digo, ustedes también en la parte musical, pero hay diferentes medios culturales y demás. Claro. Pero yo no tengo el conocimiento que sí tenés vos, justamente, de letras. Esto también pasa, entonces, mira, el mundillo de las letras.
0: Totalmente, totalmente. Los egos. En todas las manifestaciones del arte, teatro...
2: Sí,
0: no,
2: sí.
0: Y en otros, música. ¿No? Música también, sí, ustedes sí, lo dicen. Sí, sí, sí. la plástica, sí, el ego está ahí, y el concepto de competencia cada vez más, porque está más acentuado.
2: Pero cuando llegan a un nivel como Borges, lo que a mí me cuesta extrañar, porque no estamos hablando de uno
0: que... Borges que hablaba no había llegado a ser Borges.
1: Claro.
0: Ese es el tema. Por eso dije, hay que mirar muy bien cuando Borges lo dice. ¿Ah? Cuando
2: era bastante veterano el Rey que yo vi, hablando de Gabriela Mistral. No sé si llegó mucho más de este...
0: Habló mucho peor antes, cuando era más joven, cuando todavía no era conocido.
2: No lo vi. Yo ya me dio una cosa.
0: Se quedó ofendido por una palabra o dos, pero la verdad, bien.
1: Chicos, ustedes quieren que, perdón, quieren que vayamos a la primera tanda, siendo 11 menos 10 de la mañana. Vamos a la primera tanda y ya seguimos con más Gabriela Mistral y La Ventana.
2: Gracias, Gaby. 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
3: Seguimos, seguimos con la ventana. Tana, gracias por mandar esa pausa, se lo agradece mi gargantita.
4: Oh, por favor.
3: Tenemos, bueno, Irene, amor, saludos. Lolito, están, hay muchos saludos, Gaby, ¿quieren contar?
4: Sí, sí, tenemos a Ivonne Costabel, mi mamá que está del otro lado ahí. Buen día, gente linda, disfrutemos hoy este sol hermoso, saludo para todos, saludo para mis padres ahí y los demás.
3: Graciela Artigas, buen día, acá escuchando con la ventana abierta, disfruten el día, buen programa. Nos había quedado, ¿sabe quién también? Que no, ay, se me fue.
4: Estaba Karen Reimer.
3: Sí, ¿quién más?
4: A Maje.
3: Maje.
4: Gracias, Maje, por el aguante ahí, la Maje una genia.
3: Ah, ¿y Maje estuvo también cuando estuvo lo del destornillador o no?
4: No, no, Maje era el que lo empujaba.
3: Ah.
4: Maje lo empujaba para que se levantara ahí.
3: Usted va que
4: tenemos
3: se la...
4: programa hoy. Ah, no es lo mismo a las 6 de la tarde que a las 10 de la mañana. No, no es coca, papi. Bueno, en saludos, fin, saludos a todos los ventaneros, la ventanera, a toda la gente que nos está escuchando. De la
5: aquí
4: radio.
5: Me están ahogando a mate, uno tras otro, ¿sí? Muy bien, sí. No, y yo quería mate, bueno, toma.
3: Al que le gusta el durano, que se banque la pelusa.
5: No me lo saque, déjemelo ahí un segundito, yo sé que lo demoro.
3: Yo le puedo llevar a Gabriel de este lado, mire cómo estoy, a dos mates.
5: Mates y un termo.
4: Patricia, volvemos.
5: Entonces. Volvemos a Gabriela, volvemos y entonces, qué maravilla, el premio Nobel de literatura. Sí. No hay galardón más grande que el premio Nobel, ¿no? Sin lugar a dudas lo sabemos. Sin embargo, Gabriela era reticente. Y la postulación de Gabriela al premio Nobel fue promovida en 1939 por la escritora ecuatoriana Adelaida Velasco Galdós, idea que fue apoyada por el presidente de Chile de ese momento, Pedro Aguirre Serra. ¿Cómo estamos hoy con los nombres, no?
3: Los apellidos están como...
5: En realidad es Pedro Aguirre Cerda, y la primera dama, la dama Juana Aguirre Luco. Bueno, a pesar de la reticencia de la poeta al respecto, Gabriela no quería directamente que siguieran con el tema del premio Nobel. Después, inclusive, que lo vamos a ir desarrollando quizás la semana que viene, pero lo dijimos, de la muerte de Jin Jin, que había sido 2 años antes, ella no tenía ningún interés de ningún premio, ¿no?
4: Claro.
5: Pero, sin embargo, él, en 1945, cuando ella estaba radicada en ese momento en Petrópolis, en Brasil, recibe la noticia de que gana el premio Nobel de Literatura.
3: Perdón, quería hacer un quiebra ahí ahora con el Nobel. Gabriela descubre con este Nobel que no todo reconocimiento es sinónimo de aceptación. Chile todavía estaba en debe con ella.
5: Está para el reel totalmente. Estos
3: ¿Están ahí? ¿O lo vuelvo a repetir?
6: ¿Qué? Repítalo por las dudas.
5: Muy bien. Estoy ahí captando ese aspecto, sin lugar a dudas, Nico. Y de eso vamos a ir hablando, ¿no? Que más o menos lo dijimos la semana pasada, sí. Muy por arriba, ¿no?
3: Igual si ella, que hoy comentábamos un poquito, yo no... ustedes son los que estudiaron realmente, pero yo quería decir, vi un par de cositas que me impactaron mucho. Y sobre todo escuchar a la gente del Valle, ya
5: del Valle
3: gente
5: del
3: grande, sí, de su valle. Decir cómo Gabriela, de una u otra manera, si bien físicamente no estaba con ellos, pero cómo en ningún momento se olvidó de sus orígenes. Tanto es así que llegaban zapatos, llegaban ropa, cosas que le fue mejorando el transcurso de esa vida.
5: La calidad de
3: si hablemos de niños que caminaban cuadras enteras descalzos, claro. Y que por primera vez tenían, gracias a Gabriela, un zapato. Entonces, como ella, sí lo puede haberse apartado.
5: Claro.
3: Pero el corazoncito ahí estaba también, ¿no? Y cómo la ofician como de madrina, podríamos decir.
5: No, y además su legado, es decir, ella siempre dona todo lo que después de la muerte a los niños del Valle del Elqui, siempre, siempre. La motivación para entregarle esta distinción fue su obra lírica, que inspirada en poderosas emociones, eso dice la Academia Sueca, ha convertido su nombre en un símbolo de las aspiraciones idealistas de todo el mundo iberoamericano. Ustedes decían, ¿por qué es que le dan el Nobel por una obra sola? No, no, cuando se da el Nobel es por toda la obra, por el conjunto, por toda la trayectoria, por toda su obra, que excede inclusive los libros de poesía. Entonces recibió el premio Nobel que otorga la Academia Sueca el 10 de diciembre de 1945, y dijo Gabriela en su discurso: por una aventuranza que me sobrepasa, soy en este momento la voz directa de los poetas de mi raza y la indirecta de las muy nobles lenguas española y portuguesa. Ambas se alegran de haber sido invitadas al convivio de la vida nórdica, toda ella asistida por su folclore y su poesía milenarias. Representante de la América, dolida, claro, ¿no? Siempre, ¿no? En ese 1946 regresa a Estados Unidos por cuarta vez, siendo cónsul en Los Ángeles, con el dinero ganado con el premio Nobel, va a comprar una casa en Santa Bárbara, y ahí es donde va a empezar a se va a trasladar después en el 53, una cosa así, y ya no va a volver a Chile, ¿no? Pero eso va a ser la semana que viene, cuando hablemos de Gabriela en Nueva York, ¿no? Y en
3: esa seis años Estados después Unidos. Retorna.
5: Exactamente.
3: Un año luego de que le otorgaran el premio nacional de literatura.
5: Exactamente, exactamente.
3: Y es la última vez,
5: entonces,
3: ¿no, Patricia?
5: Es la última vez. Es la última vez. Entonces, es muy importante y simbólico este premio Nobel. El premio Nobel no es la primera mujer que gana el premio Nobel, sin lugar a dudas que no. Madame Curie lo hizo primero que todos en ciencia, pero tampoco la primera mujer que lo gana en literatura. Pero sí la primera mujer latinoamericana y la segunda persona latinoamericana. Miren ustedes lo impresionante, ¿no? La primera mujer latinoamericana, por eso el símbolo, el simbolismo, claro, tan fuerte para la época, sí. y la segundo ser latinoamericano, siempre lo ganaban otros continentes. Exacto. Es muy importante lo que hizo por nuestra América y por lo que ella misma simbolizaba, que va a trabajarlo en sus libros, en sus artículos periodísticos también, porque siempre hablamos de la poesía, pero nos olvidamos de Gabriela periodista, ¿no? De los, claro, artículos, claro, periodísticos de Gabriel, ¿no? Que ahí sí vamos a pasar.
3: Y una mujer que creo que no se callaba, obra, mucho.
5: No, no se callaba nada. Nada, nada. Aunque estaba dentro del marco de la diplomacia, porque era cónsul, pero
4: cónsul en Brasil, ¿verdad?
5: En ese momento, sí, en ese momento estaba en Petrópolis, donde había acontecido la tragedia. Jin-Jin, su sobrino, hijo, se había suicidado. Y seguía en Petrópolis. Fue el momento más oscuro de su vida cuando le dan el Nobel. Por eso ya no lo quería. Pero no lo quería desde el principio. Pero, es decir, no lo alentaba. No era algo que le significara para seguir viviendo. Para seguir viviendo no le interesaban demasiado los premios, eran otras cosas.
4: Ella ya, ¿no?, había comenzado también con premios, ¿no? Porque en 1914, con los Sonetos de la Muerte,
5: gana el premio de Chile. Exactamente. En ese premio tenía que ver con la Universidad de Chile, claro, que daba por los premios florales.
4: Premios literarios, ¿verdad?
5: Claro, los premios literarios, que se llamaban premios literarios florales. Ah, era, no, como yo que sé, una fiesta de la primavera, ¿no? Uh-huh. Que lo hacían los universitarios, la Universidad de Chile. Y ella los gana por Sonetos de la Muerte. Entonces fue como un premio de la juventud, por decirlo así. La obra de Gabriela, digamos que marca todo lo que es su trayectoria, es Desolación, desde 1922 en adelante. Ahí sí, con la obra también para niños y niñas, que son varios, Ternura, bueno, en fin, que son poemas para los chicos, pero Tala... Tala, de 1938.
4: Tengo Desolación, una lectura de Desolación.
3: ¿Tiene?
5: Bueno.
3: A ver, diga, ponche, diga.
5: De Desolación, muy bien, muy bien. A ver, cuente.
4: La bruma espesa, eterna, para que olvide donde me ha arrojado la mar en su ola de salmuera. La tierra a la que vine no tiene primavera. Tiene su noche larga que cual madre me esconde. El viento hace a mi casa su ronda de sollozos y de alarido y quiebra como un cristal mi grito. Y en la llanura blanca de horizontes infinitos miro morir intensos ocasos dolorosos. ¿A quién podrá llamar la que hasta aquí ha venido sin más lejos que ella solo fueron los muertos? Tan solo ellos contemplan un mar callado y yerto crecer entre sus brazos y los brazos queridos. Los barcos cuyas velas blanquean en el puerto vienen de tierras donde no están los que no son míos. Sus hombres de ojos claros no conocen mis ríos y traen frutos pálidos sin la luz de mis huertos. Y la interrogación que sube a mi garganta al mirarlos pasar me desciende vencida. Hablan extrañas lenguas y no la conmovida, y no la conmovida lengua que en tierras de oro mi pobre madre canta. Miro bajar la nieve como el polvo en las huesas, miro crecer la niebla como el agonizante, y por no enloquecer no encuentro los instantes, porque la noche larga ahora tan solo empieza. Miro el llano extasiado y recojo su duelo, que viene para ver los paisajes mortales. La nieve es el semblante que asoma a mis cristales, siempre será su albura bajando de los cielos, siempre ella, silenciosa, como la gran mirada de Dios sobre mí. Siempre su azar sobre mi casa. Siempre, como el destino que mi mengua ni pasa. Descenderá a cubrirme, terrible y extasiada.
5: Bellísimo, Gabriel. Muy bien. Gracias, gracias. Desolación. Qué y desolación, bien. Entonces, su primera y emblemática obra, no la primera, pero digo la que trasciende, ¿no? Apareció en Nueva York en 1922, publicada por el Instituto de las Españas a iniciativa de su director Federico Dionís. La mayoría de los poemas que forman parte de Desolación fueron escritos 10 años antes, en la localidad de Coquimbito, no de Coquimbo, sino de Coquimbito. Desolación se posiciona en no como Tala, que ahora vamos a leer otro poema y hablamos un segundito. No sé cómo estamos de tiempo. Ustedes vieron que yo me pongo a hablar.
4: Estamos bien, leemos Tala y
3: yo no puedo decir nada, la anécdota se fue muy larga.
5: Ah, bueno, entonces no dice nada. Desolación ya marca una postura y un estilo de Gabriela, ¿no? Donde se posiciona el concepto de pérdida, no tanta desolación como la de los sonetos de la muerte que lo atravesaba, ese sí, ese libro, las pérdidas anteriores, como fue ese primer amor y su suicidio, que hay mucho que digamos, puede decir que se dirige a esa pérdida, pero sí está presente lo que va a atravesar todo lo que es el estilo de Gabriela.
4: La naturaleza.
5: La naturaleza y esa mirada americanista, latinoamericanista, sí. Que la posiciona ya directamente en Tala en 1938, cuando Victorio Campo, desde la revista Sur y la editorial Sur, le publica en el 38 Tala. Entonces, Desolación va a ser lo que despunta a Gabriela y donde Gabriela dice, dejo la prosa mala para comenzar a sentirme bien con la expresión poética, con la poesía, porque lo llevo en la sangre. Mi padre era poeta. ¿Se acuerdan que hablábamos,
4: sí,
5: no?
4: Sí,
5: concepto
4: sí.
5: del padre. Pero ella, antes de Tala, va a publicar en 1923 y en México, Lectura para Mujeres. ¿Se acuerdan que les comenté, sí. no? Que apareció. Y también apareció la segunda edición de Desolación en el 23. En el 24 va a publicar Ternura. Y es un libro que practica una novedosa poesía escolar. Y aquí también el concepto de las rondas, las cunas, los arrullos, ¿no? Una poética austera pero muy depurada. Es una nueva forma de acercar la poesía a los niños y niñas. Y eso va a ser, de alguna manera, lo inaugura en esta, entre comillas, modernidad, la misma Gabriel. Tanto en Ternura como en el siguiente, que es lo que se define como, y estoy hablando entre comillas, esa poesía escolar, esa poesía para los niños
4: infantil,
5: y niñas,
4: claro
5: que van a ser después estudiadas en la época, en las mismas aulas. Entonces sí, son un ejemplo de esa poesía que es una poética diferente para acercarse al niño. Ella los conocía,
4: claro,
5: trabajaba
4: claro.
5: con ellos, ¿no? Tala, en 1938, que se lo publica Victoria Ocampo en la revista Sur, la editorial Sur, está atravesada por la muerte de la madre. Petronila Alcayaga, que murió en 1929, va a ser uno de los temas determinantes de Tala. Tala se va a ver, digamos, la pérdida lo va a atravesar. Pero Tala también tiene que ver con esa mutilación. No es poda, es Tala de talar.
4: Claro, ¿no? Sí, ¿no? Totalmente.
5: Esa mutilación y esa transformación están presentes en todos los poemas. Y está la pérdida de la madre, que sufrió horrores, Gabriel. ¿Se acuerda que usted me lo decía, no? Que está no da más de la garganta, sí. este Nico.
4: Lo dio todo.
5: No, lo dio todo. Entonces sí, eso se ve. Y otra cosa es el árbol, el tala, claro. Emblemático de nuestras tierras árbol. Sudamericanas.
4: Sí. Sí.
5: Entonces tala es por el tala y tala es por talar, por mutilar. Es también tanto desolación como tala, y la semana que viene hablaremos del lagar, los más emblemáticos poemarios de Gabriela Mistral, y de ahí mismo, de allí, de cada uno de ellos, se van a conocer los poemas más conocidos, valga la redundancia, que conocemos de Gabriela, que se transmitieron desde aquella época hasta ahora.
3: Una cosita, perdón, sí. Ya te dejo, pero sí. Hablabas de un poco de la personalidad. Yo sé que el programa que viene vamos a hablar de la personalidad y después todo lo que pasó póstumo a su fallecimiento, donde se dieron a conocer algunas cosas por ahí más de sus relaciones, de la forma de ser y demás. Pero vos hablabas justamente de su trabajo en las embajadas, en los consulados y demás. Y uno tiene que ver que en toda la historia de la humanidad este tipo de trabajo tiene que haber sido, tenés que ser mínimamente políticamente correcto. Y cualquier palabra que se malinterprete a veces ocasiona hasta grandes problemas.
5: Sí, totalmente,
3: ¿no?
5: Claro.
3: Entonces es diplomacia. Como que esa ambigüedad, desde que empezamos a hablar de Gabriela, a mí me ha llamado la atención. Cómo para algunas cosas ella no se callaba, como bien decimos, pero cómo logró llevar toda esta vida ese mismo trabajo, ¿no?
5: Claro, ella en realidad se llevaba muy bien con las formas, por decirlo así. Cuando se le preguntaba, doy el ejemplo porque desde la semana pasada lo estamos comparando y porque he estudiado Alfonsina, ¿no? Y me viene Alfonsina, tan amiga de Gabriela además. Alfonsina decía siempre que no se llevaba con las formas, es decir, no podía estar en ese aspecto más bien diplomático entre hombres, sobre todo hombres en aquella época.
3: Alfonsina se le negó un puesto consular también.
5: Exactamente, al final de su vida se le negó un
3: puesto. Que eso también consular. Está bueno contarle a la audiencia, que como yo no lo sabían, o no lo saben, que era muy común en los ambientes literarios y a estas personalidades literarias, sí. Darle ese tipo de lugar, sobre todo a los hombres, ¿no?
5: Sí, sin lugar a dudas que a los hombres, ¿no? Pero sí, sin lugar a dudas que a los hombres. Pero eran mayormente intelectuales o literatos, ¿no? Que estaban, digamos, ya eran reconocidos. Imaginemos que ya Gabriela, aunque no, fue cónsul antes del premio Nobel, pero ya después del premio Nobel, enaltece al país. Pero ya cuando la empiezan a nombrar cónsul, estas personas, lo que pasa era tan diferente, porque los literatos de la época, las intelectuales, vamos a decir, hombres y mujeres, eran referentes de un país, hablaban por ese país, escribían libros y artículos donde mencionaba la idiosincrasia, donde eran como representantes del país. Lo eran porque en aquella época también estaba muy de moda las conferencias, las charlas, y los escritores, a veces el Estado les pagaba, a veces se lo pagaban de su bolsillo, daban conferencias por muchos lugares del mundo, por Europa, la famosa Europa, ¿no? Sobre todo. Entonces representaban al país. Desde ahí al consulado es más o menos, ¿no? Una línea muy frágil. Entonces los cónsules o eran agregados culturales de un consulado, siempre eran los representantes, los literatos, por decirlo así, o intelectuales de la época, podían ser historiadores también. Entonces era común, sí, era la norma, por decirlo así. Y Gabriela mantenía muy bien las formas, por lo tanto se llevó muy bien en todos los consulados que tuvo, nunca la sacaron de un consulado por un escándalo, vamos a decir así, ¿no? Era transgresora, pero transgredía desde otro lugar. No se callaba, no se callaba, porque decía lo decía en su obra, lo decían los artículos periodísticos, es decir, era una mujer crítica, pero no por eso dejaba de ser diplomática. Y lo fue también preservando su vida privada. Es decir, tratando de que no se supiera nada de su vida privada. Preservó su vida privada de todos los espacios públicos, que no sea un grupo muy cerrado, pero muy cerrado de íntimos, de los cuales ella se mostraba tal cual era. Después el personaje, chicos. Nosotros nos embestimos en un personaje y salimos. Después el personaje.
4: Sí.
5: ¿No? Entonces la complejidad de la personalidad de Gabriela, que en algún momento también podemos hablarlo y desarrollarlo la semana que viene, que hablaremos de las relaciones personales de Gabriela. Sí. Ahí veremos las muchas Gabrielas, ¿no? Como todos.
3: Como todos,
5: ¿verdad? Sí. Que tenemos muchas personalidades y varias en determinado momento de nuestra vida vamos cambiando además. Pero sí, hay muchas Gabrielas, para todos los gustos. Y eso era una mujer, como les decía, que se autoconstruye, y no se puede autoconstruir una persona de la nada a lo que fue si no tiene un carácter fuerte, una voluntad de hierro, ¿no? Y también estados anímicos que en la sensibilidad enorme que tienen sobre todo los poetas varían. Podemos estar bien, podemos estar mal, y además que la vida no le dio tregua a Gabriela, ¿no? Con las pérdidas y demás, que eso le generaba, como muchos de sus allegados decían, ataques de furia, ataques de enojo, y podía salir del enojo a la ternura más maravillosa.
3: Eso para, lo vamos a abordar el próximo, cuando hablemos bien de las relaciones. Señor productor, 11 y 14 de la mañana.
4: Dame un segundito.
3: Tiene un poema que no nos podemos perder, por eso, pero usted haga quiero magia, que, no sé cómo que va a ser.
4: Ella se toma el matecito. Ella se toma el matecito. 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
5: Muy bien.
4: Ahora sí, Patricia, queremos escuchar Tala.
5: Muy bien. Aquí un poema de Tala. Se llama Todas íbamos a ser reinas. Y aquí justamente no habla de la madre, que es la pérdida de la madre en Tala. No habla tampoco del aspecto americanista, pero sin embargo habla del hambre y de las ilusiones de muchas niñas en el Valle del Elqui. Lo que venías hablando hace un ratito, Nico. Todas íbamos a ser reinas, uno de los poemas más emblemáticos de Gabriel. Todas íbamos a ser reinas de cuatro reinos sobre el mar. Rosalía con Ifigenia y Lucila con Soledad. En el Valle del Elqui, ceñido de 100 montañas o demás, que como ofrendas o tributos arden en rojo y azafrán. Lo decíamos embriagadas y lo tuvimos por verdad, que queríamos ser reinas y llegaríamos al mar. Con las trenzas de los 7 años y batas claras de percal, persiguiendo tordos huidos en la sombra del higueral. De los 4 reinos, decíamos, indudables como el Corán, que por grandes y por cabales alcanzarían hasta el mar. 4 esposos desposarían por el tiempo de desposar, y eran reyes y cantadores como David, rey de Judá. Y de ser grandes nuestros reinos, ellos tendrían sin faltar mares verdes, mares de algas y el ave loca del faisán. Y de tener todos los frutos, árbol de leche, árbol del pan, el guayacán no cortaríamos ni morderíamos metal. Todas íbamos a ser reinas y de verídico reinar, pero ninguna ha sido reina, ni en Arauco ni en Copán. Rosalía besó marino ya desposado con el mar, y al besador en las guaitecas se lo comió la tempestad. Soledad crió 7 hermanos y su sangre dejó en su pan, y sus ojos quedaron negros de no haber visto nunca el mar. Ifigenia cruzó extranjero en las rutas y sin hablar le siguió sin saberle nombre, porque el hombre parece el mar. Y Lucila, que hablaba río, a montaña y cañaveral, en las lunas de la locura, recibió reino de verdad. En las nubes contó 10 hijos y en los salares su reinar. En los ríos ha visto esposos y su manto en la tempestad. Pero en el valle del Elqui, donde son 100 montañas o son más, cantan las otras que vinieron y las que vienen cantarán. En la tierra seremos reinas y de verídico reinar, y siendo grandes nuestros reinos, llegaremos todas al mar.
3: Qué divino.
5: Qué hermosa, Gabriela.
4: Con esta hermosa lectura de Tala, nos vamos a la segunda tanda.
3: Y hacer magia.
4: Para volver en 2 minutos.
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3: Volvemos, volvemos.
4: Seguimos. Y les damos cierre, porque ya se nos va el programa, sí. A Gabriela Mistral. Vamos a seguir la semana que viene con Gabriela y la espiritualidad. Gabriela y el misticismo, ¿no? Ese cristianismo de Gabriela muy particular, ¿no? De por qué es que ella dice renegará directamente del catolicismo. Hay que mirar muy bien por qué. Y porque habla que es uno de los pilares tradicionales de Occidente, ya lo sabemos, pero desde el lugar que ella lo plantea. Gabriela y el misticismo. Seguiremos hablando un poquito también de las luces y sombras, dice mi amigo Nico, de Gabriela Mistral, sí. También. Y hablaremos de Lagar, su última obra, las obras póstumas, ya cerrando este capítulo de Gabriela Mistral.
3: Y algunos fragmentos de las cartas a Doridana.
4: Que usted tiene las cartas a Doridana. Sí, sí, sí.
3: Tenemos bastante
4: bien,
3: material para el...
4: Las relaciones personales.
3: Vamos a tener el tercer episodio el sábado que viene de Gabriela para
5: y lo importante de Doris también en esto que decía ella, de cómo ayuda a poder finalizar su obra y póstuma sobre todo, ¿no?
4: Lo importante, claro, de Doris Dana es, sí, su papel en el legado, ¿verdad? Porque sí, todos los libros póstumos de Gabriela fueron realmente una gran ayuda para Gabriela, la de Doris Dana, que oficiaba de asistente, de secretaria, de todo. Claro. Entonces, claro, estando ahí, es la que recoge la obra, es la que va a, digamos, el albacea, ¿verdad? Es uno de los grandes, más allá de que fuera pareja, amiga, esto, aquello, ¿no? Que es lo que siempre se habla, yo creo que es de destacar el papel que ella jugó con respecto al final mismo. Totalmente. De Gabriela. Ella supo claramente en el 53, cuando Gabriela se muda con ella, uh-huh, a Estados Unidos, que le quedaba poco tiempo porque ya estaba muy enfermo. Claro. Entonces trabaja y está hasta el final de la vida de Gabriela a su lado.
3: Claro, un papel importantísimo.
4: Determinante. Determinante.
3: Bueno, chicos, mi pregunta es al operador, que me hace manitos. ¿Qué pasó un día como hoy? Un 22 de agosto.

0: día como hoy, un 22 de agosto, pero de 1864, se pacta el primer convenio de Ginebra. La adopción del primer convenio de Ginebra en Suiza, que sentó las bases del derecho humanitario moderno y dio origen a la Cruz Roja Internacional. 12 naciones se reunieron y firmaron el Tratado de Ginebra, impulsadas por el suizo Henri Dunant. El acuerdo obligó a dar atención imparcial a los soldados heridos en combate. Se garantizó la protección y neutralidad del personal sanitario y de los hospitales de campaña, y se adoptó como emblema una cruz roja sobre un fondo blanco.
1: ¡Qué bien! ¡Qué bien!
0: Ahora vamos a pasar directamente, en los últimos 6 minutos que nos quedan, a la agenda cultural.
2: Que agenda.
0: Vamos a ver qué hay para hacer este fin de semana y la semana que viene también, ¿verdad?
1: Muy bien.
0: En Colonia. Pero vamos a quitar un poquito.
2: No bailotear en Cogotío, Cogotío.
1: Hoy no tiene muchas ganas de Cogotío.
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0: Ya, vamos a tirar.

0: Bueno, la agenda cultural, entonces yo arranco por este lado que me tiró el pique acá el amigo Nicolás.
1: Muy bien.
0: Que hoy 22 de agosto a las 19 horas se presenta la Comedia Departamental de Colonia con la obra La Habitación de Aida. La Habitación de Aida. Entrada a voluntad para los niños y niñas con toda su familia. Porque habrá sorpresas.
2: Hay sorpresas.
0: ¿En dónde es?
2: Iglesia Evangélica en Colonia Miguelete.
0: En la Iglesia Evangélica de Colonia del Miguelete. Hoy a las 19:30 horas se presenta la Comedia Departamental con la obra La Habitación de Aida.
2: Así que seguimos. No sé cómo va a montar de la voz, pero bueno.
1: Eso le iba a decir, va a tener que tomar mucha miel.
0: Cartelito.
1: No, la miel.
2: El cartelito juega. En Caperucita
1: los cartelitos. Muy bien. Bueno, la Intendencia de Colonia, a través de la Dirección de Cultura, informa la programación de los festejos de los 75 años, el 75 aniversario del espacio Rebufo. El martes 25 de agosto va a haber una carrera homenaje al Museo Bautista Rebufo en el Hipódromo Real de San Carlos a la hora 14:50. El miércoles 26 de agosto a las 4 de la tarde, palabras a cargo del intendente de Colonia, Guillermo Rodríguez, y renovación de la museografía, y hay un recorrido guiado para los asistentes, justamente en homenaje al Museo Rebufo. El jueves 27 de agosto hay talleres de cerámica con temática indígena para niños, a cargo de la artista plástica Laura Romero, de 11 a 1 y media de la tarde. Y el viernes 28 va a haber un espectáculo artístico, Voces del Territorio, a cargo de Sandra Costabel. También espectáculo instrumental Aulos el sábado 29. Por supuesto, está en la prensa en todos los lugares para que vean los horarios, porque no sé si lo van a recordar, pero aunque queda grabado el programa, de la programación que festeja los 75 años del espacio Rebufo, que me parece muy, muy importante. Después, hoy, de 10 a 17 en AFE, Colonia está de ferias.
0: Ay, se hace hoy, claro.
1: Ecoferia.
0: La semana pasada, por el clima, se canceló.
1: Exactamente, la Ecoferia Departamental, hoy, sábado 22 de agosto, de 10 a 17, en el espacio exterior de AFE, pasaje peatonal Eduardo Víctor Aedo, los productos amigables con el medio ambiente.
0: O sea que están activos en este momento desde las 10 de la mañana hasta las 5 de la tarde.
1: Hasta las 5 de la tarde. Y después se viene el quinto encuentro departamental de mujeres rurales de Colonia, el jueves 15 de octubre, esto lo vamos a seguir diciendo, de 10 a 17 horas en Nueva Helvecia. Un día para nosotras, dicen las mujeres rurales de todo el departamento de Colonia, que vamos a volver a ir diciéndolo a medida se acerque también el tiempo. Y bueno, un gran abrazo también a toda la gente del Museo Rebufo, ¿verdad? Y todas las actividades que esta semana van a estar preciosas festejando esos 75 años.
0: Hermoso.
2: Nosotros seguimos de gira también rapidito, ya lo dijo Juan. Sí, seguimos de gira, seguimos de turné con la Comedia Departamental. Uh-huh. El 25 en La Paz, los cuentos de la Abuela Blanca. 26 Juan Lacasa y Palmira, con la misma obra. 27 Nueva Helvecia, Jardín 40, los cuentos de la Abuela. 28 Piedra de los Indios, Escuela 13, 60 y 73. Y el 31 nos vamos a Juan Lacasa, los cuentos de la Abuela Blanca, que están arrasando. Ayer tuvimos cuatro
0: en
2: Tadarina.
0: Una caravana.
2: Sí, una caravana de aquella. Y el viernes a toda la gente,
1: sí,
2: que el horario todavía no lo tengo bien, pero obviamente hay que buscarlo en las redes, lo vamos a estar compartiendo, que puedan ir hasta el Bastión, que hacerse un espacio para
1: allí
2: ir
1: estaremos
2: a recordar viejas obras, viejos integrantes, algunos que lamentablemente ya no están, y
1: pero
2: también recordarlos con cariño, y como esta parte de esta gran institución que es la Comedia Departamental, y bueno, y que realmente está bueno este reconocimiento que se le va a estar brindando.
1: ¿Se va a hacer en el Bastión?
2: En el Bastión mismo, en el foyer, y después va a haber, bueno, autoridades.
1: Después en nuestras redes colocamos el horario.
0: Sí, sí.
1: Que nos sigue la gente, que nosotros estamos todo el tiempo la producción, vamos a decir bien, está permanentemente difundiendo las actividades
0: semanales. Vamos a estar compartiéndolo entonces en la semana.
2: Bueno, y si viene la nostalgia, Juan, ahí le tiro.
1: Cierto.
3: Bueno, yo me voy a poner en primerísimo plano, cosa que no hago nunca, para decir que Ludoteca Game House Colonia, juegos de mesa, juegos de tablero, juegos de estrategia, juegos de rol, Juego de Cartas Internacionales, todos los sábados, de 17 a 21 horas, en Roger Ballet 318, sede de la Iglesia de Jesucristo, Game House Colonia, donde ser parte importa. Esto es una actividad que hay los sábados, así que invitamos a todo el mundo que quiera recrearse. Ay, estoy en cámara. Que quiera recrearse. Juegos para compartir un rato. Ya lo dije, no lo voy a leer todo de vuelta. Atentos. Si no, llegas atrás al video y escuchás lo que dije recién. Es para pasarla bien.
0: ¿Y usted dónde está hoy?
3: Yo no te escucho, pero no tengo
0: auriculares. ¿Usted auriculares. Dónde está hoy?
3: ¿Yo dónde estoy hoy? Estoy acá haciendo este programa hermoso que me encanta compartir con ustedes, que me encanta que me despierten a las mañanas para venir a hacerlo y que me encanta que la gente esté ahí. Voy a ponernos a todos en plano porque me quedé yo solo acá. Ahora estamos todos. Gracias, equipo de La Ventana.
0: Gracias a vos, Juan.
2: Gracias, Juancito. Ah, yo
0: hoy por levantarte, caso, sobre todo.
3: No, sigo sin escuchar, pero
0: gracias por levantarte, sobre todo.
3: El 24 de agosto estoy en Narde. Estoy ardiendo.
2: ¿El 24? ¿Festejan ahí? Agosto,
3: Noche de Nostalgia.
2: Es ahí.
0: Sí, Noche de la Nostalgia.
1: La Noche de la Nostalgia.
2: Y lo van a buscar también, ¿verdad?
3: La policía me va a buscar.
0: Yo no te levanto más.
2: No, no, si lo van a... No,
1: es su destino.
2: Sabe que yo lo respeto. Si lo van a buscar a la persona que quiera ir a Arde esa noche.
3: Lo vamos a buscar, si hagan la reserva, que lo vamos a buscar en la Ardeneta.
2: En la Ardeneta, qué bueno. En
3: la Ardeneta.
0: Y 32, nos pasamos.
1: Nos pasamos. Nos gracias a la gente, gracias por estar ahí hasta mucho, el más. Sábado que viene.
0: Nos vemos. Ventaneros, ventaneras, gracias por estar gracias ahí, por escucharnos estar. Y por vernos. Nos vemos el sábado que viene entonces.
2: Chau, chau.
3: Chau, chau, chau, chau.
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0: Muy, pero muy buenas tardes, noches a cada uno de todos ustedes, a toda la audiencia que se comunica con nosotros y que participa de cada emisión del equipo fútbol. Hoy estamos instalados aquí en el estadio del Club Atlético Juventud para lo que será este partido, donde el equipo de Progreso a primera hora y Artesano jugarán la primera semifinal de esta jornada aquí de semifinales de la Divisional B. Tendremos también a segunda hora el partido entre Semillero y Central, aquí en el estadio de Juventud, que de a poco va tomando color. Vende Walter y venimos al instante, acomodamos, hacemos algún ajuste técnico y ya estamos con ustedes nuevamente. Arrancamos la previa del equipo fútbol.
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5: Bueno, muy bien amigos, volvemos aquí al estadio del Club Atlético Juventud, donde de a poco va llegando público para presenciar estos dos partidos de semifinales de la Divisional B del fútbol de Colonia. Hoy vamos a tener el equipo integrado con Javier Alvarado, a quien ya voy a saludar, también a Emiliano Benedetto. Los saludo muchachos, les doy las muy buenas tardes, estamos comenzando aquí esta previa del equipo fútbol. ¿Cómo te va, Emiliano? Te saludo, bienvenido, muy buenas tardes.
6: ¿Cómo va, Juan? Muy buenas tardes, el saludo grande para Walter y Gustavo allí en estudios, a Javier ahora en un ratito que ya va a estar presentado de manera oficial, y por supuesto a la audiencia, bienvenidos y bienvenidas. Transmisión de sábado del equipo fútbol, lentamente arranca a definirse este último torneo de la temporada en la Divisional B. Por suerte una jornada de sábado que ha sido soleada, linda. Ahora es cierto que va a venir el frío, pero por suerte no hay lluvia y eso es importante. Un panorama de mucha paridad en este primer partido, principalmente donde por segundo fin de semana consecutivo se van a estar viendo las caras Progreso y Artesano. El fin de semana anterior el equipo fútbol estuvo en el Zenón Quintana con el transmisión base de lo que fue el relato de la victoria de Progreso 1-0, que lo clasifica con ventaja deportiva. Se vuelve a repetir ese panorama que tenía la semifinal de la apertura, donde fue empate 1-1 y gracias a esa ventaja el equipo de Progreso pasó a esa final de la apertura, que se terminaría quedando con el primer torneo de la temporada. Más adelante en esta previa, hoy un poquito más breve, vamos a estar repasando algunos datos de lo que han sido las semifinales en estos últimos años, la importancia que tiene la ventaja deportiva, también información de la selección de Colonia formativas, pero antes vamos a ahora sí a dar la bienvenida de manera oficial a Javier, quien va a estar relatando el partido de segunda hora entre Semillero y Central, partidazo que arrancará también 21:15. Javier, bienvenido, buenas tardes.
7: Hola, muy buenas tardes, Emiliano, Juan Manuel, el saludo también allí a Gustavo y a Walter en Estudios Centrales, a Pablo, que hoy descansa, y a toda la audiencia. Desde este estadio de Juventud, con estas semifinales apasionantes, y como decía Emiliano, parejas al máximo, estuvimos hablando durante todo el año lo parejo que había sido el campeonato de la B, la tabla anual, que hasta último momento estuvo así siendo peleada por 3-4 equipos, y bueno, estas semifinales obviamente que van a estar a la altura de lo que fue el año en la Divisional B, con dos grandes partidos, con Progreso Artesano a primera hora, con Semillero y Central, este Semillero que ganó la tabla anual, ese Central que se metió casi a último momento en las semifinales de clausura, pero que seguro nos van a presentar esta noche dos partidazos aquí en el Estadio de Juventud. Venga abrigado, porque ahora que se ocultó el sol, la noche realmente se va a poner fresca, pero venga a este Estadio de Juventud, que no se va a arrepentir con dos partidazos que nos regala la B.
6: Bueno, hoy el quien no tiene mañana es Artesano, sabe que solamente le queda ganar el torneo clausura si quiere lograr el ascenso o al menos lograr ese partido de repechaje. Tampoco quien hoy no tiene mañana es el equipo de Central, que está en las mismas condiciones que Artesano, tanto en la semifinal como en lo que queda el resto de esta temporada en la Divisional B. Sí, ¿por qué Progreso y Semillero tienen un mañana? Porque Progreso ganó el torneo apertura y mínimamente va a jugar un partido a la definición, y Semillero, que como bien decía Javier, que estuvo el fin de semana anterior en el Alberto Werger en la coronación de la tabla anual, va también al menos a jugar un partido en la definición, así que la obligación al 100% tanto para

0: Atlético ya se estaría quedando con el campeonato oficial de la Divisional B, que tiene los nombres de 100 años del Huracán Fútbol Club, y por ende el ascenso a la Divisional A del año que viene. El otro equipo estaría jugando el partido de repechaje, pero falta mucho todavía. Primera instancia, las semifinales. Antes de darte el paso, Juan, y continuar con esta transmisión del equipo fútbol, Javier decía que venga así abrigado el estadio de Juventud. La liga, junto a la empresa de seguridad que está impartiendo aquí, digamos, las medidas correspondientes para que se desarrolle con total normalidad el espectáculo, ha dispuesto de las siguientes medidas. Damos un informe allí en estudios, compañeros, y vamos al detalle de la seguridad de la distribución de las parcialidades para esta jornada.
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0: Bueno, todos aquí en el Estadio de Juventud tendremos que ingresar por la calle Domingo Baqueo, por la cancha de Babis. Las parcialidades de Artesano y Semillero tienen que estar aquí en la tribuna Denis Casaña, donde están las cabinas, donde estamos ubicados nosotros. La parcialidad de Artesano deberá ir hacia la izquierda de las cabinas y la parcialidad de Semillero hacia la derecha de las cabinas. También la parcialidad de Progreso y Central tendrán toda la disposición, toda la libertad para estar en la tribuna de enfrente, que es la tribuna Samuel Orellano, la tribuna allí del frontón, que da pegadito allí hacia el gimnasio. Así que bueno, esas son las disposiciones que ha manejado y detallado el operativo de seguridad para que se desarrolle con total normalidad esta doble jornada de fútbol, que arrancará sobre las 19 horas, en minutitos nada más.
2: Ayer cumplió 110 años la Liga de Fútbol de Colonia. Vamos a mandar un saludo apretado a todos quienes de una manera u otra han formado parte de la rica historia de la Liga de Fútbol de Colonia. Cumpliendo 110 años, recuerdo cuando el centenario, aquella exposición que se realizó en el Teatro Bastión del Carmen, donde se presentó también el libro de los 100 años, que andan varios ejemplares por ahí. Yo tengo uno, por ejemplo, donde recorre la historia de cada uno de los equipos, obviamente actualizada hasta hace 10 años atrás, pero es una manera de conocer las raíces de cada una de las instituciones, que algunas, bueno, las que están, pero hay varias que no estaban, o que ya no están, mejor dicho, en este año, en estos 110 años, pero que sí formaron parte de la Liga de Fútbol de Colonia, y hay allí un recorrido lindo por la historia. Digo porque, si por ahí lo puede conseguir y tiene ganas de hojearlo, es una linda oportunidad cada vez que se acerca esta fecha y se conmemora un nuevo aniversario en la Liga de Fútbol de Colonia. Por supuesto que saludamos a las autoridades actuales de la Liga de Fútbol de Colonia, a todos los dirigentes que conforman y que están al frente de cada uno de los clubes, y por supuesto, lo más importante, a los futbolistas. Todos quienes en estos momentos hacen de la Liga de Fútbol de Colonia su actualidad, y todos quienes también, de alguna manera u otra, jugaron y en distintas instituciones que estuvieron y las que están, y que fueron parte también de la Liga del Fútbol de Colonia. Y un paréntesis también para los periodistas, para los que cubrieron el fútbol coloniense en todo este tiempo, y se me viene a la memoria recordar al negro Gino Armani, que nos escucha seguido y que tenemos diálogo, inclusive hemos compartido alguna comida con el negro Gino. Mandarle un abrazo grande a él, a Pedro Ramón Clavijo, por supuesto. El recuerdo para Eduardo Burgel, con quien supimos trabajar muchos años también, y después, bueno, la mayoría que estamos ahora. Recuerdo también a César Torres con Canal 3 y también trabajando para el equipo RDR, acompañando al fútbol de Colonia. En una época también a Florencio Vega en Amanecer, junto con el Tachuela Bonjour, que llevaban adelante las transmisiones. Liga de Colonia, que también ha tenido, ¿no?, a el Chico Espino, que también que relató por Claridad, que tuvo Guito Morales en la locución comercial, Roberto Robert, el doctor, que también comentaba fútbol hace ya algún tiempo atrás, y bueno, toda la gente que también, que integrando medios de comunicación, han realizado la cobertura, y por supuesto lo que actualmente llevan adelante la cobertura del fútbol de Colonia. Estamos en la previa del equipo fútbol. Si recién se engancha, les cuento, a las 19 arranca el partido de primera hora aquí en el Estadio de Juventud. Progreso frente a Artesano, y a segunda hora, con los relatos de Javier Alvarado, tendremos el partido entre Semillero y Central, semifinales de la Divisional B del fútbol de Colonia. Hoy sábado, mañana domingo, estaremos desde el Estadio Zupici para las semifinales en la Divisional A. Este es el equipo fútbol en el aire de Sacramento FM.
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4: Muy bien, volvemos. Cabina número 2 del Estadio de Juventud. Vamos a repasar el camino de los equipos semifinalistas en esta jornada de sábado. Arrancamos por lo que van a abrir esta jornada de fútbol por Progreso y Artesano. Un informa, por favor, desde Estudios y vamos al detalle.
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4: Muy bien, arrancamos con Progreso, que de esta fase regular, los 7 partidos, 5 victorias y 2 derrotas, quedó segundo con 15 puntos. El partido entre sí, entre Artesano Progreso, Progreso Artesano, que como bien decíamos en el bloque anterior, fue victoria de Progreso un tanto contra cero, con ese gol de Juan Betarte o en contra, que se dio para que Progreso hoy llegue con ventaja deportiva y a la semifinal frente al equipo de El Caño. El equipo visitante Artesano, que se le terminó el invicto de 10 partidos de Artesano con lo que fue esa derrota frente a Progreso el fin de semana anterior, llegó tercero a esta semifinal con 14 puntos, producto de 4 victorias, 2 empates y precisamente la derrota del fin de semana pasado. Semillero y Central, que van a estar jugando a segunda hora, el equipo azulgrana, que cerró estas 7 fechas de la fase regular de clausura de manera invicta, primero con 17 puntos, producto de 5 victorias y 2 empates. Es cierto que en cancha el equipo del Parque le ganó a Semillero, pero hay que ver el resultado del fallo, que es el oficial finalmente, donde se lo dio a Semillero ganador por 4 tantos contra 1. Central, que llega cuarto, clasificó de manera agónica, solamente le servía ganar el último fin de semana contra el Parque, lo hizo atrás con 3 goles de Javier Rodríguez, llega cuarto entonces, producto de 13 puntos en la acumulada de estas 7 fechas, ganó 4 partidos, empató uno y perdió los dos restantes el equipo que dirige Gastón de Moro, que quiere volver a repetirlo del 2024 cuando sacó a Sarandí campeón de este segundo torneo de la temporada.
0: Progreso que creció en la segunda parte de la temporada, ¿no? En este campeonato clausura arrancó, o sea, vamos a expresarnos bien, tuvo muy buena apertura. Lo logra, gana el torneo y en el clausura arrancó flojo.
4: Sí, bueno, perdiendo con el Parque. Flojo. También sí, tuvo la derrota con Semillero, si no me equivoco. Digo, son dos derrotas para Progreso que quizás fueron un traspié, no sé si fue un golpe o fue un traspié, porque termina logrando la ventaja deportiva. Es cierto que no consiguió la tabla anual, que era, supongo, el máximo objetivo, ya que había finalizado cabeza a cabeza con Semillero en la apertura.
0: O sea, lo termina bien el clausura, sí, logrando sí, el objetivo, meterse entre los cuatro. Sumando puntos importantes, pero arrancó flojo, propio también, creo yo, de la floje, ¿no?
5: Obviamente, y es importante también que termina ganándole justamente al rival de hoy. Claro. Digo, que también por allí a salir a la cancha algo puede pesar, ¿no? Sabés que el rival que tenés enfrente directo, hace una semana le ganaste, como también para Artesano, ¿no? Pero obviamente son 90 minutos distintos seguramente a lo que se jugaron el otro día. Pero como decía Emiliano, una paridad absoluta entre ambos. Lo decía el otro día, ganaron uno cada uno, el otro fue empate. Hay demasiada paridad entre ambos equipos.
4: Y bueno, ¿cómo se dio vuelta la tortilla antes de arrancar las semifinales? Porque en la apertura previa a la semifinal ganó Artesano 2-0.
0: Sí.
4: El fin de semana anterior se dio vuelta la tortilla y ganó Progreso, lo que decía Javier, y argumentando aún más ese buen análisis que hizo Javier con respecto a la previa del partido. A ver, las dos partidos de hoy son paridad total. Es cierto que Semillero y Central terminaron con un margen mayor de puntos, lógicamente, el primero y el cuarto, y quizás Central fue el más irregular, entre comillas, si podemos capitularizarlo de esa manera, en este torneo clausura de los semifinalistas. Pero son partidos aparte. Recuerdo que cuando gana Artesano 2-0, en la previa le hacíamos la consulta a los protagonistas de aquella transmisión y nos decían, no sé si va a ser un partido igual. En ese partido que siguió la apertura, Artesano golpeó rápidamente de entrada y ahí manejó el partido a su ritmo, y esa semifinal que se jugó acá precisamente fue totalmente diferente porque los goles llegaron en el segundo tiempo. Y una paridad enorme. Recuerdo que el primer tiempo no tuvimos situaciones de gol, el segundo tiempo Damián Barragán fue el héroe de Progreso porque estando 1-0 abajo Progreso tapa dos mano a manos, después se da ese penal que tuvo su polémica, es cierto, ya hemos dicho demasiado, que llega el empate de Nicolás Martiarena y le da el pase a Progreso a la final. Central, que es nuevo en este tipo de etapa en esta temporada, porque en la apertura recordá que fue Semillero el Parque, y Semillero que buscará al menos no sufrir tanto en esa semifinal contra el Parque, porque lo ganaba bien, lo manejaba bien. Se quedó con un hombre de menos, faltando 35 minutos para que termine el partido contra el equipo rosarino. Se refugió bien el Parque, que encuentra ese gol entreverado sobre el tramo final del partido. Entonces, digo, Semillero va a tener que repetir lo que hizo en tres cuartas partes de ese partido contra el Parque frente a Central en esta jornada. Y Central, que viene con un envío anímico importante, recuperó a varios soldados, como Javier Rodríguez, que estuvo varias partes de la apertura lesionado de una de sus rodillas. Fue el héroe del fin de semana anterior, el Bocha Balbuena, que está teniendo una temporada extraordinaria. Después vamos a repasar los números previos del partido entre Semillero y Central. Y creo que tienen un entrenador que sabe lo que quiere, que conoce la Divisional B, que ya sabe lo que es ser campeón de este segundo torneo de la temporada. Así que, como bien decía Javier al inicio de la transmisión, si usted tiene la oportunidad de venir, véngase. Cierto que está frío, pero va a haber un lindo espectáculo de fútbol aquí en el Estadio de Juventud, donde tendremos las semifinales que quedan del ascenso, porque recordar que en reserva se jugaron el próximo martes, después vamos a venir con el detalle.
0: En Progreso, la baja más importante, creo yo, es la de Pablo Rodríguez.
4: ¿Suspendido por amarillas?
0: Suspendido, zaguero del elenco de Progreso, que hoy no va a poder estar en este encuentro. Si regresa y va a estar a la orden, es en Artesano, Santino Fernández.
4: Sí, Santino, que bueno, temas familiares.
0: Fue papá.
4: Sí.
0: Santino Fernández, bueno, aprovechamos a mandarle un abrazo. Estuvimos hablando algo con él. Su señora estaba esperando, su pareja estaba esperando familia. Un embarazo que en definitiva, o sea, el nacimiento de su hijo se adelantó.
4: Fue prematuro.
0: Fue prematuro. Terminaron que, bueno, tuvieron el proceso, lo tuvieron que continuar en Montevideo, allí con tratamientos médicos. Hoy decimos que está todo bárbaro, que el chico está creciendo y de muy buena manera. Nos dijo el nombre, Fabricio es.
6: ¿Te acordás, Javier? No.
5: Yo iba más atrás, iba conversando justo con vos en ese momento, bueno. Y yo iba un poco más atrás, no alcancé a escuchar el nombre.
6: Bueno, pido perdón, creo que es Fabricio, pero no importa. El tema es que está todo bien, nos alegramos mucho por Santino y por su familia. Eso hizo que estuviera sin entrenar, ¿no? Casi 2 meses, nos decía. Y es por eso que no fue titular en el partido pasado y es como que está regresando. Hombre importante que recupera Artesano para el partido de hoy.
4: Sí, sin dudas. Bueno, fue protagonista en la semifinal anterior, sí, haciendo el gol. Bueno, si algo más para agregar, Javier, si no pasamos a otra información que tenemos para manejar la previa.
5: Está todo dicho.
4: Bien, la importancia y la ventaja deportiva, ¿no? Repasando estadísticas, en esta temporada se han jugado 6 semifinales en total en primera división, contando clausura y apertura. 5 terminaban en empate. Así que qué importante es la ventaja deportiva en un campeonato donde siempre decimos, pero cada transmisión tenemos que argumentarlo, que hay una paridad enorme.
6: El formato era diferente.
4: Todos contra todos.
6: Y hasta en 3 ruedas se logró jugar.
4: Sí, 4.
6: 3 y después y en 4 también.
4: Sí, sí. Bueno, 10 fechas de la apertura, 2 ruedas. 10 fechas de clausura, 2 ruedas.
6: Pero hubo campeonato grande, 3 ruedas.
4: Sí, también, sí, sí.
6: En la división B. ¿Y cuánto hace que se está jugando así ahora con semifinales?
4: Desde el año pasado.
6: ¿Arrancó el año pasado?
4: Sí.
6: Bien. Bueno, muy bien. Vamos a la venta comercial de Walter Gabriel González. Y venimos después ya preparándonos para los relatos. Porque los equipos fueron ya a camarines para prepararse para el partido. Vamos a venir ya con los relatos y también te vamos a ir comentando porque jugó el Christians aquí en Colonia anoche por la Copa de Oro del Uruguayo de Futsal y también jugaron hoy las categorías sub-14 y sub-16 de la selección de Colonia Azul y Blanca que enfrentaron a San José Capital. Fue victoria de Colonia, te adelanto, en las 2 categorías. Vende, Walter, dale.
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0: Bien, señoras y señores, ya está la terna arbitral dentro del campo de juego. Gustavo Ferreira, el Chipi, es el árbitro del partido, con Hernán Asimonti y con Jonathan Wilson, el árbitro que estará cumpliendo la función de segundo asistente. Está todo quedando, bueno, de a poco listo. Falta todavía el ingreso de los equipos al campo de juego. Ya los tenemos confirmados. Así va el elenco de Progreso, que va de la siguiente manera. Dame un informa.
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0: En el arco y con el número uno, Damián Barragán.
3: Cuchillo de la pólvora.
0: Con el número dos, Nahuel Martiarena. La número cuatro para Fernando Caquías. Con la 13, Nazareno Butín. La 22 para el torta, Damián Castrillo.
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0: Medio campo con el número 8, Jorge Rebollo. La 15 para Juan Betarte. El número 5 para Jonathan Chivalier. La 7 para Fausto Clara. Arriba, en el azul de la cuchilla, el 10 para Brian Castañeda. Y con el 19, el Nico, Nicolás Martiarena. Los 11 titulares del entrenador Marcelo Pereira. En el elenco de Progreso, que tiene los siguientes suplentes. Dame otro informa.
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5: Matías Batista será el arquero suplente. Mauro Waller, Lucas Castrillo, Santiago Torres, Santiago Alves, Enzo Madín, Federico Pablo, Kevin Balbuena y Juan Pablo Acosta.
0: Bueno, muy bien, aquí el recibimiento para el Club Atlético Progreso, que está ingresando al campo de juego. También recibimiento para la gente de Artesano, que hoy va con indumentaria de alternativa, pirotecnia, que no es sonora, que tiene un sonido, pero de bajo decibel, y eso se hace cumpliendo la normativa que difundió la Liga de Fútbol de Colonia, con el objetivo de que no, de no tener, digamos, estruendos, como ya sabemos, está prohibido aquí en Colonia y en el departamento. Recibimiento para ambas instituciones. Progreso, que va con su tradicional camiseta azul, con short y medias azules también, y Progreso y Artesano, que ingresa con camiseta alternativa, con bastones rojos, blanca con bastones rojos. La alternativa para el equipo de Artesano, con short rojo y vivos blancos y medias rojas. Así viste el elenco de Artesano, que va de la siguiente manera. Dame otro informa.
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0: En el arco y con el número uno, Pablo Velasco. Línea de fondo para el 13, Ángel Sentomo. Con la 16, Nicolás Bermúdez. La 29 para Franco J. Monat. Con la 15, Franco Botinelli. La 8 para Andrés Carneiro. Con la 11, Agustín Godoy. La 7 para Dante Pedernera. La 10 para Agustín Ramírez. La 19 para Abel Cavia. Y con la 9, Yamandú Ochoa. Los titulares del Seba Alemán, del elenco de Artesano, que tiene estos suplentes.
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5: Mariano Orsi será el arquero suplente. Brian Bonet, Martín Bentancor, Santino Fernández, Damián La Rosa, Fernando Cuadrado, Juan Barrán, Maximiliano Badel, Gustavo Javiel, Santiago Pereira y Facundo Salinas.
0: Bueno, muy bien, ya presentados los equipos. Allí están la formación habitual protocolar, donde los árbitros están constatando que esté todo bien, lo que es las canilleras, la indumentaria como tiene que lucirse. Están a su vez allí un diálogo. El cuarto árbitro será Johnny Broné, que será el árbitro también del partido de segunda hora. ¿Qué partido nos imaginamos, Emi?
5: Muy parejo, creo que la cancha, bueno, se va a permitir quizás jugar un poco más con lo que fue el respecto al fin de semana anterior. No hay tanto viento, eso es cierto, quizás la pelota ahí no puede tomar esos efectos raros. Creo que quien va a tomar la iniciativa es Progreso, porque de los últimos partidos que he tenido la oportunidad de cubrir a Progreso, sale, intenta salir jugando por abajo. Es cierto que hoy no va a tener a quizás el más prolijo en salir, en Pablo Rodríguez, por momento, que siempre se arrima ahí con Damián Barragán en esta temporada, con Matías Batista en su momento para salir jugando del fondo. La obligación para Artesano, ¿no, Javier? De que solamente le sirve la victoria.
6: Correcto, vos decías la iniciativa para Progreso. Bueno, según cómo se vaya dando el partido, recordemos que Artesano está obligado a ganar. El empate lo deja fuera. Por lo tanto, en algún momento va a tener que tomar protagonismo también.
0: Bueno, va a comenzar el partido. Vamos a ver el elenco de Artesano que va a atacar en este primer tiempo hacia el arco que da la calle Domingo Baqué. Progreso va a atacar en esta primera parte hacia el arco que da a la Rambla Costanera. Pita el árbitro Gustavo Ferreira. Arranca el partido y fútbol. Primera semifinal de esta jornada en el Estadio de Juventud.
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0: Bueno, Francisco se llama el hijo de Santino Fernández, así que corregimos y agradecemos también a Facundo, que me mandaba un mensaje con el nombre, yo no me acordaba, estaba confundido, no me acuerdo de qué dije. Fabricio, yo, Francisco, ¿qué nombre?
6: Fabricio, dije.
0: Bueno, es Francisco, tan errado no estaba. Le mandamos un abrazo grande a Santino, que ahora está allí en el banco de suplentes, pero a su familia, para bueno, y que nos alegramos mucho. Ataca el elenco de Progreso por el sector izquierdo. Venía el centro, pelota que dominaba el futbolista de Progreso, el Nico Martiarena, sacaba el remate al arco dentro del área, se fue muy desviado. El saque de arco primero del partido corresponde a Artesano.
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0: La pelota la tiene Artesano, allí la toma Ochoa. Largo envío para que corra Ramírez, que parecía bien abierto por izquierda. Es muy largo el envío. No llega Ramírez. Habrá reposiciones lateral desde la derecha. Defensivo para Progreso.
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0: Agradecemos también a Graciela que nos manda un mensaje, bueno, hinchando por la sub-16 de Colonia, que hoy ganó, que ya vamos a estar con la novedad de quienes hicieron los goles. 4-0 fue el final,
5: sí, resultado, ¿no? Primera victoria en sub-16.
0: 13 puntos, los primeros 3 puntos en esta fase de grupos para la selección de Colonia en sub-16, que ganó frente a San José Capital por 4-0. El saludo para Graciela, que también hincha por el Progre. Vamos a estar regalando este fin de semana otro gorrito. Gentil de Cool Estampados entre los oyentes de hoy y de mañana.
5: ¿Querés ir con el detalle, Juan, ahora? Vamos.
0: Bueno, dale, dame un informa.
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5: A primera hora fue victoria de la Sub-14 frente a San José Capital 2-0 con goles de Maximiliano Piris y Camilo Guevara. Y la sub-16, como bien decía Juan, 4-0 ganó Tiago Ale, Valentín Sarmiento, Gonetti y Lucas Varela.
0: Se viene Progreso, pelota para Fausto Clara, el centro al área y controla la defensa de Artesano, que resta para que corra ahora el futbolista número 19, Cavia. Pelea la pelota Cavia, le quedaba Ochoa, pero había falta del número 19 en procura de la pelota sobre el zaguero del elenco de Progreso, Fernando Caquías. Pita el árbitro, habrá tiro libre, reposición azul en su campo y es para Progreso.
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0: 3:30 de este primer tiempo, 0-0 el partido. Ataca Progreso, se defiende Artesano, pelota que deriva sobre el sector izquierdo, allí la toma el futbolista Ochoa, cruza la línea media, largo envío para que corra Cavia, la va a buscar Cavia sin mano a mano con el futbolista número 13 Nazareno Butín, que cubre el balón que para que se pierda por raya de fondo, hacer saque de arco que corresponde al elenco de Progreso, que me da la sensación arranca un poquito mejor en estos primeros minutos del partido, Emiliano.
5: Sí, bueno, tuvo la primera insinuación hasta el momento, ese remate por el sector izquierdo de Nicolás Martiarena, que pasó desviado del arco que defiende Velasco. Sistemas espejos hasta el momento, ambos con un 4-4-2 bien detallado. El detalle que quizás en zona defensiva, cuando Progreso no tiene la pelota, Betarte se pone como un carrilero por izquierda y arma esa línea de 5 para tener superioridad numérica en el fondo.
0: Pegadito a este partido se viene el encuentro entre Semillero y Central, que tendrá los relatos de Javier Alvarado. La pelota viene sobre el sector medio, la va a buscar Fausto Clara, intenta dominar mirar entre dos hombres, marca el Nico Bermúdez, la tiene Progreso. A balón que viene para el Nico Martiarena, abriendo el juego hacia el sector izquierdo, allí la domina, la pelota deriva finalmente en el medio, la toma Betarte, que abre el juego para el sector derecho, todavía en su campo domina Nahuel Martiarena, largo envío para que corra Jonah Chevalier, llegó antes el futbolista Jay Monad para restar el peligro. Pelota que viene sobre el sector izquierdo, busca salir por acá con Ramírez Artesano, marca el futbolista Rebollo, pelota que termina rebotando en Ramírez, dice el árbitro. Hay lateral en ataque, corresponde a Progreso.
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0: Ataca Progreso, sector derecho, pelota que viene al medio para el Nico Martiarena. Abre el juego, deja correr el balón hacia la izquierda, se proyecta allí Damián Castrillo e intriga hacia adelante, pelota que domina el Tuqui. Quiso escapar, casi se la pellizca, pero la recupera el futbolista Nicolás Martiarena. Entregaba atrás el balón para Caquías, quiso abrir el juego a la izquierda, le pegó mal. Pelota afuera, será lateral en salida para Artesano.
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0: El abrazo para un amigo, para el Guille, que está siempre prendido a la misión del equipo de fútbol y nos da una mano bárbara. Es compañero, ya integrante del equipo de fútbol. La pelota la intenta sacar el equipo de Progreso cuando venía por Callejón Central Artesano. Pelota que toma el Torta Damián Castrillo. Viene cambiando hacia la derecha, pero corta Ramírez a media. La recupera, fundamental para el equipo de Progreso, era el Jonah Chevalier. Entrega en corto, balón que viene para Fausto Clara. Se equivoca después en la entrega, pero retrocede el árbitro. Había falta sobre el de Progreso, tiro libre, círculo central y es para el azul de la cuchilla.
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0: 6:30 del primer tiempo. Ataca el equipo de Progreso por el sector izquierdo, la toma el Tuqui. Viene el centro de Castañeda, pelota que va a ir a buscar Chevalier. Llegan antes, despejan a medias, pelota que le queda a Rebollo, tiró de afuera al arco. Y bárbaro Velasco, el arquero de Artesano, que vuela sobre su palo izquierdo. Manda la pelota al córner, tiro de esquino para Progreso, que arranca mejor el partido, Emiliano.
5: Sí. Sí, decidido Javier Progreso los primeros minutos, ya segunda insinuación, está neta de arco, buena respuesta de Velasco de Artesano.
6: Tal cual, lo habías dicho vos, Progreso tomando la iniciativa en estos primeros 10 minutos, ya se arrimó dos veces sobre el arco de Velasco, que en esta respondió bien.
0: Hay córner, es el primer tiro de esquina para el elenco de Progreso, están buscando la pelotita. Estamos avanzando este primer tiempo, 7:30, tenemos de la primera parte 0-0. Está jugando mejor Progreso en el arranque del partido, que ataca en este primer tiempo hacia el arco que da la Rambla Costanera. Hay córner desde el sector derecho, levanta ambas manos, Brian Castañeda al 10, se viene el Torta, prefiere el centro al área, allí la toma Caquías, tiró al arco, tapó el arquero, le intentan sacar la pelea también Martiarena y termina restando el fondo por intermedio de Nico Bermúdez. La pelota va y viene, termina controlando otra vez Progreso y se viene Nahuel Martiarena, buscaba el ingreso al área, pero notable Botinelli, que logró cortar justito y manda otra vez la pelota afuera y otro córner y es para Progreso.
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0: Dos de Velasco, ¿sí? El arquero de Artesano, muy buenas. Muy buen arquero Velasco, gran incorporación de Artesano que lo tiene en esta definición como lo tuvo también en la apertura.
5: Y que lentamente comienza a transformarse en figura, Javier.
6: Así es, ya tuvo dos tapadas importantes, ahora sigue Progreso, como decíamos, tiene la ventaja deportiva, pero en el momento de salir a la cancha, eso no se nota, sale a buscar el partido.
0: Viene el envío al área, atención, el cabezazo de Nico Martiarena, logró sacar el equipo de Artesano, hay un rebote y la va a buscar Ramírez, no puede, termina sacando el número 8, el futbolista Carneiro. Fue largo el envío, para que corra y la busque el número 9, Yamandú Ochoa, pero termina restando la defensa del equipo de Progreso. Balón que deriva sobre la punta derecha, allí le queda Brian Castañeda, busca progresar, hay un rebote, lo marca bien el lateral izquierdo Botinelli, pelota que se pierde yendo, se pierde afuera, quise decir, por... ¿es córner? No, Es lateral contra el banderín, ¿es así?
5: Sí, sí.
0: Bien, lateral y es para el elenco de Progreso, lo va a hacer Nahuel Martiarina.
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0: Centro que venía hacia el área, despejó Artesano y la pelota le quedaba a Ochoa. Allí iba Ochoa, intentó desbordar por izquierda, pero fue al piso Butín. Manda la pelota afuera y lateral para Artesano, sector medio del terreno.
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0: Bueno, intenta adelantarse en la cancha el equipo de Artesano, lo presiona bien Progreso, que tiene un poco más la pelota, es el que ha generado, está convirtiendo en los primeros minutos del partido al arquero Pablo Velasco en figura ya en el equipo de Artesano. Hay lateral en ataque desde el sector derecho, lo va a hacer Nahuel Martiarena. Toma carrera al 2, viene el envío largo con las manos, lo buscó a Brian Castañeda que aparecía dentro del área, pero cortó bien. Jay Morán manda la pelota afuera. Hay lateral en ataque desde el sector derecho para Progreso.
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0: Se viene Progreso, pelota en el área. Le va a quedar al Nico Martiarena. Tiene que retroceder, jugó para Rebollo, la hace bien, enganchó, remató. Marcó bien el Nico Bermúdez. Pelota que recupera otra vez el equipo de Progreso, pero retrocede el árbitro. Había falta. Está indicando el árbitro sobre el jugador del elenco de Artesano que tomaba la pelota, que salía en juego, era el Nico Bermúdez. Había falta sobre él. Será en definitiva tiro libre para el equipo de Artesano desde su campo. Vamos a presentar, Walter, el tiempo de juego.
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0: 11 minutos tenemos de la primera parte.
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0: 0-0 está el partido. Progreso y Artesano, primera semifinal de la Divisional B, Campeonato Clausura. Los dos partidos van aquí en el Estadio de Juventud. De a poco va ingresando gente al partido, al baile, al espectáculo que tendrá el segundo capítulo pegadito a este encuentro. El partido entre Semillero y Central Fútbol Club, que ya colocó las banderas, que le pone color también al escenario rojo. Allí la pelota, la pelea Andrés Carneiro, busca atacar a Artesano, retrocede el 8, juega hacia el sector medio, pelota que tiene el equipo de Artesano, se entregaban en corto, balón que tomaba el futbolista Godoy, entregan más atrás, ahora viene la pelota, el envío al área, al remate era de Botinelli, pero atento, salía el arquero Barragán, se queda con la pelota y va a devolver.
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0: Bueno, se adelanta un poco Artesano, Javier, en este tramo de la primera parte.
6: Recién en la primera aparición del arquero Barragán, pero fue un centro frontal, pero bueno, parece querer empezar a sacarse a Progreso de encima el equipo hoy albirrojo de Artesano.
0: Tenemos amarilla, es la primera del partido y es para el 10 de Progreso, Brian Castañeda, ¿es así?
5: Sí, bueno, por una protesta allí desde el piso, hay indirecto entonces y tiro libre para Artesano.
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0: Bien, gracias Walter. Tiro libre para Artesano en el círculo central. Allí lo hacían, resta la defensa del equipo de Progreso por intermedio de Jonathan Chevalier. Balón que vuelve igual hacia campo de Progreso, la toma el Nico Martiarena. Sale muy bien Martiarena. Cuando intentaba escapar le comete falta a Pedernera. Al futbolista del equipo de Progreso, pita el árbitro, es tiro libre. Te escucho, Emiliano.
5: Bueno, me está llamando un poco la atención el rol de Nicolás Martiarena en este partido. Hoy como volante central, junto a Rebollo. Y lo libera a Castañeda y aclara, más rápidos ellos dos. Pelotas a los espacios, los intenta aprovechar de esa manera Progreso, que ha principalmente generado con Brian Castañeda por derecha en esas situaciones que derivaron en el córner y posterior tapadas de Velasco.
0: Me parece que es un ida y vuelta, vas vos, me quedo yo así con Jonathan Chevalier, es la sensación que me da.
5: Yo lo veo con
0: atención, falta dura.
5: Sí.
0: Falta dura porque allí tomaba la pelota, la fue a buscar el jugador de Progreso y allí en la disputa del balón termina yendo un jugador de Artesano cometiéndole la falta.
5: Ochoa.
0: Llegaba antes, ahí está el defensor, creo que es Nahuel Martiarena quien llevó el golpe. pita el árbitro la infracción y hay tarjeta. La amonestación es para Ochoa, el número 9 de Artesano. Tenemos otra tarjeta, Walter.
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0: Lo están llamando a la sanidad del equipo de Progreso para que vayan a atender a Nahuel Martiarena, que quedó dolorido.
5: Es Butín, Juan.
0: Es Butín, bueno, sí. Me corrijo entonces, gracias. Nazareno Butín, no logro ver desde acá quién era precisamente el futbolista. ¿Sí, te escucho?
5: Que, digo, te iba a comentar que está en esa ida y vuelta que decía Omar Martínez con Rebollo. Hoy Chevalier un poco más tirado por derecha, Betarte más por izquierda. Esa es la línea de cuatro en el medio que está parando Progreso en estos instantes.
0: Bien, bueno, no sé, me daba la sensación de que era con Chevalier y el Nico Martiarena allí, que se complementaban, una especie de enganche, de volante un poco más adelantado. Bueno, lo veremos. El Jonah se muestra, va para un lado, va para el otro. Hombre importante también en lo que son las jugadas de pelota quieta, el número 5 de Progreso.
5: Y qué importante que un equipo tenga esos futbolistas que puedan jugar más en una posición, más en este fútbol. Y aparte, o sea, uno naturalmente a los cuatro del medio los ve como volante central, pero también cualquiera de los cuatro solidariamente pueden jugar más adelantados o tirados más hacia las bandas.
0: Se recupera el futbolista de Progreso, Nazareno Butina, y tiro libre le pega al Nahuel Martiarena. Viene la pelota, va a saltar el futbolista Jonathan Chevalier, le quedaba a Brian Castañeda, intentó avanzar, pero cortó bien Franco Jaimonat. Pelota que derivó sobre la izquierda, traba Fausto Clara con Ramírez, es lateral, corresponde a Artesano.
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0: Bueno, atención, gran pase para Brian Castañeda. Viene a la pelota, le intenta dominar, está en la puerta del área. Lo marcan entre dos, se saca un hombre de encima, tiro al arco. Viene el Tuqui. La pelota se fue desviada por sobre el arco que defiende el arquero Velasco. Aviso otra vez, Progreso, lo habilitaron a Chevalier.
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5: Ya la tercera o cuarta insinuación de Progreso hacia el arco de Pablo Velasco, que lentamente comienza a hacer méritos para tomar la ventaja.
6: Yo creo que sí, y las veces que Artesano se acercó al arco del equipo de Progreso, no fue profundo, no fue efectivo, no creó posibilidades claras de gol. Progreso cada vez que llega lastima.
0: Bueno, aparecía, era el Tuqui, Brian Castañeda, allí que aparecía para sacar el remate que se fue cerca del arco de Pablo Velasco, que en definitiva es lateral, que corresponde ahora para el elenco de Progreso. Viene la pelota para Brian Castañeda, muy bovedizo, el número 10 de Progreso arriba, intenta escapar de dos hombres, se va contra el banderín, lo terminan derribando. Allí el banderín en alto del árbitro asistente de este sector, el señor Asimonti, está indicando la falta sobre el 10 de Progreso, es tiro libre a modo de córner, que corresponde al elenco de Progreso.
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0: Bueno, tiro libre, allí a un metro al costado del banderín le va a pegar el número 10, el futbolista Brian Castañeda. Tiro libre y corresponde, y es peligroso para el elenco de Progreso. Viene el envío al área, atención, saltan varios, terminan despejando. Y la pelota le va a quedar ahora nuevamente a Valcavia. Intenta salir por el sector izquierdo, buscaba un pase hacia el centro del terreno, pero logra restar la defensa de Progreso y ahora habilitan por derecha al jugador Chevalier, que hizo escapar el Jonah, lo marcó bien Ramírez, mandó la pelota al córner, va a ser tiro de esquina nuevamente para Progreso.
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0: Bueno, quedó sentido el número 5 del elenco de Progreso, Jonathan Chevalier, allí en el momento en el cual quiso avanzar, e intentó trabar con Ramírez. En definitiva, terminó con algún golpe el número 5 que está llamando la asistencia. Tenemos juego detenido, dame uno de Walter.
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0: Bueno, y se va a recuperar el número 5, Jonathan Chevalier, porque es un hombre de buena pasta, Walter.
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0: Así que sí, bueno, aquí hay un tiro libre, un nuevo córner, busca una jugada que le posibilite abrir el marcador al elenco de Progreso, que ha arrancado mejor que el equipo de Artesano. Hay córner desde la derecha, le pega Castañeda, pelota al corazón del área, saltaba allí Caquías, pero no pudo darle, y termina despejando el elenco de Artesano. Viene la pelota para que corra Cavi, abierto por derecha, cortó Castrillo, la pelota se pierde afuera, es lateral, sale el elenco de Artesano, lateral desde la derecha en campo rival, lo va a hacer desde aquel sector el futbolista Ángel Centomo. El lateral para Artesano ya lo hizo. Viene para Andrés Carneiro, domina. Se muestra Centomo otra vez para él. Encara hacia el medio Centomo, pelota dominada. La toma el número 11, la Godoy. El largo envío, intentan habilitar ahora al futbolista Carneiro. Quiso avanzar, pero cortó la defensa de Progreso. Termina respondiendo y de cabeza Rebollo hacia adelante. Lo buscan al futbolista Altuqui Chevalier, era Castañeda. Le quedaba la pelota al número 8, Jorge Rebollo, quiso escapar, lo marcaron bien. La pelota se pierde afuera, va a ser lateral, reposición desde la izquierda para Progreso.
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0: Lo buscan a Fausto Clara, que aparece ahora, bien abierto por el sector izquierdo. Allí cubría la pelota, termina pegándole al número 7 de Progreso y se pierde afuera. Dijo el árbitro que no había falta sobre el delantero de Progreso. El lateral repone Artesano.
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0: Entre semana tuvimos actividad, ya también instancias de semifinales en la Liga de Fútbol de Colonia, en reservas y en sub-20. Damos un informe.
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5: El martes en cancha de Peñarol en el José Ale se jugaron las semifinales de reserva. Semillero con gol de Renato Barolín derrotó a Progreso 1-0. Sarandí le ganó al Parque 4-2. 2 de Bernaola, 1 de Christopher Longo y el restante de Matías Eoli.
0: Se viene Progreso, atención, gran jugada de Jorge Rebollo, desbordó por el sector derecho, el centro al área, no pudo dominar, finalmente era Fausto Clara. La pelota la recupera el elenco de Artesano. Abren a la derecha, viene la pelota para Andrés Carneiro, buscaba la devolución para el número 7 Pedernera, pero no pudo dominar. La pelota la recupera Progreso. Deriva atrás para la presencia de Damián Castrillo. Entrega hacia adelante. Pelota que va a buscar Fausto Clara. La cubre y escapa. Bien de Centomo. Se viene Clara. Intenta el desborde por izquierda. Se rehizo Centomo. Logró pellizcarle la pelota afuera. El lateral en ataque y es para Progreso.
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0: La pelota la pelea el equipo de Artesano en el medio campo después del lateral. Aquí caía un futbolista del equipo de Artesano cuando intentaba salir en velocidad el número 7, Dante Pedernera. La falta desde el piso que le otorga la tarjeta amarilla al árbitro Ferreira. Es a Jorge Rebollo, entiende que lo obstruyó en la carrera adrede para que no pueda salir en velocidad del equipo de Artesano. Es una nueva tarjeta, es el 8, Jorge Rebollo, amarillo, una nueva tarjeta en el partido, Walter.
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0: Bueno, y arranca Artesano ahora. Viene el envío de Botinelli al área. La pelea Andrés Carneiro. Allí logró conectar con el balón, muy incómodo, exigido. Pelota que controla sin problemas el arquero de Progreso, Damián Barragán, que va a salir, Emiliano.
5: Continúa mejor Progreso en el partido. Quizás en estos últimos instantes más entrecortado el partido. Muchas pelotas afuera. Algunas faltas también en el medio campo. Pero Progreso ha llegado al área con dos jugadas aisladas. En primera instancia, el centro de Botinelli que derivó las manos de Damián Barragán. Y ahora en esta, un centro hacia el sector derecho del área que peleó Andrés Carneiro, pero no pudo capitalizar dentro del área.
0: Bueno, muy bien. Tenemos varios saludos que ya vamos a estar comentando. A Rosario, la familia Martiarina, acá estamos alentando al Progre a pesar del frío y escuchando también la radio. Le mandamos un saludo grande a toda la familia Martiarina y a Rosario, los amigos de Cool Estampados. Se viene otra vez Progreso, largo envío para que corra el futbolista Brian Castañeda, allí mano a mano con Franco Gimonat. La tiene, está fuera del área, se va contra el sector izquierdo, contra la raya también, busca avanzar, lo marca bien Gimonat, cubre bien el balón tras el rebote en el 10 de Progreso. En definitiva, el balón se había ido antes, ¿es así? Es lo que está indicando el árbitro. ¿Y saque de arco? No, es tiro libre. Había falta del 10 del equipo de Progreso. Va a reponer, sale del fondo Artesano.
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0: El abrazo también para Lalo Villar, siempre prendido las emisiones del equipo fútbol. Gracias a Lalo, bueno, a todos quienes están compartiendo esta nueva misión. Estamos con las de semifinales de la Divisional B del fútbol de Colonia, del campeonato clausura. Pegadito a este partido entre Progreso y Artesano, se viene Semillero frente a Central, que tendrá los relatos aquí en el aire de la 101.9 de Javier Alvarado. Hay lateral que corresponde a Artesano, viene la pelota para Nico Bermúdez, entrega en corto, balón para Botinelli, Botinelli al medio, viene la pelota para el futbolista Godoy, domina Godoy, bien, abre el juego por el sector izquierdo para Botinelli, para Don Campo de Progreso, busca generar por ese sector Artesano, la pelota le quedó Chiva, tiene que retroceder, viene el pase hacia el medio, muy bueno, venía para el futbolista Pedernera y este para Godoy, cambio de frente para Carneiro, intenta ingresar al área Carneiro, pero acusa un golpe en el medio de la cabeza cuando venía cayendo Betarte, no vi falta. Acusa el golpe que sí existió, pero no vi falta del 15, saltaba buscando la pelota. El volante de Progreso quedó sentido, Carneiro, el árbitro dejó seguir. Y allí el balón termina yéndose por la derecha. Hay lateral que corresponde al equipo de Artesano.
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0: Bueno, a mí me gusta el partido, no sé qué opinan ustedes. Ya 26 minutos casi tenemos de este primer tiempo. Esto sigue 0-0, pero está entretenido.
5: Vos sabés que yo opino diferente, Juan. Yo lo veo muy entrecortado el partido.
0: El partido entrecortado.
5: Sí, che, la verdad que sí.
0: Es un garrón.
5: Entreverado el partido. Bueno, Progreso que tuvo las insinuaciones más claras, donde Velasco hasta el momento es el jugador más destacado de los 22 protagonistas en esta casi media hora del partido, tapando dos oportunidades de gol para Progreso. Insisto en lo que decía en la intervención anterior, Artesano que llega al área en jugadas aisladas, a través de centros de tres cuarta cancha, no intenta capitalizar esos envíos el equipo de Alemán.
0: Bueno, a mí me tiene entretenido. Yo he visto cosas peores.
11: Yo creo que estos últimos minutos bajó.
0: No te escucho.
11: Yo creo que estos últimos minutos bajó porque a Progreso le está costando un poco llegar sobre el arco de Velasco en estos últimos minutos, y Artesano sí está lejos del arco de Barragán, pero en los primeros minutos, cuando Progreso estaba más cerca del arco de Artesano, parecía más entretenido.
5: Bueno, se va a venir Kevin Balbuena en Progreso. A ver quién es el futbolista lesionado.
0: Así se está, es el Jonah Chevalier, que no se recuperó del desborde por derecha y de la falta allí cuando intentó echar el centro, y el encontronazo con Ramírez, que lo trabó bien. Se está retirando muy sentido el número 5 del elenco de Progreso. No va más para el Jonah. Se viene la primera variante en el equipo de Progreso. Dame un informa.
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2: Hoy juega Progreso.
0: Bueno, se retira, como decíamos, Jonathan Chevalier con el número 5, el ingreso para el 21, Kevin Balbuena. Todos cambiamos, Walter.
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0: Bueno, se retiró, no se pudo recuperar el Jonah, había arrancado bien el partido, lamentablemente tiene que abandonar el encuentro por, bueno, dolorido allí en el pie, a la altura del tobillo, en el pie derecho. Casi 28 minutos tenemos de este primer tiempo, sí, Emiliano.
5: Bueno, ahora con este cambio, Kevin Balbuena, que va allí a la dupla de ataque con Castañeda, pasa a Fausto Clara al volante por el sector derecho a hacer el trabajo que venía haciendo Chevalier en estos instantes del partido.
0: Bueno, la pelota en juego nuevamente, busca Artesano por el sector derecho, pero termina arrestando violentamente el futbolista Damián Castrillo. Aparece proyectándose por el sector izquierdo, allí domina, la toma Brian Castañeda, se frena, lo marcan entre dos, intenta pasar, pasó, va a ingresar al área, viene la jugada notable, viene para Balbuena, tiró Velasco, otra vez el arquero de Artesano mandando la pelota al córner, otra intervención notable del arquero del equipo de Artesano tras el remate de Kevin Balbuena dentro del área, una gran jugada por izquierda del Tuki Brian Castañeda, se salvó Artesano.
5: Gran jugada individual de Castañeda, dejando a tres hombres por el camino, gran pase también para Kevin Balbuena, excelente el arquero Velasco.
0: Se hace efectivo el córner, allí se apoyan con el Nico Martiarena, viene otra vez el pase, el La toma el Tuca, intenta avanzar, juega para Rebollo, cayó. Le dijo el árbitro que se levante. Sigue el peligro ahora, cayó en el área Balbuena. Dijo el árbitro que no pasó nada. Y para mí tampoco, discúlpenme. La pelota viene ahora sobre campo de Progreso. Anrista el futbolista Damián Castrillo. Complementa después el jugador Fernando Caquías, pero le pegó muy fuerte. La pelota se va a perder afuera, va a ser saque de arco que corresponde a Artizano. Cayó Kevin Balbuena, para mí lo marcaban entre dos, ya no tenía chance, era muy larga la gambeta. Para mí se dejó caer el delantero de Progreso.
6: Cuando vio que no llegaba la pelota, se dejó caer, inteligente, a ver si el juez entraba, pero no, no pasó nada.
0: Sale jugando del fondo el equipo de Artizano, revienta la pelota Velasco, en el medio campo, círculo central, la intenta dominar Damián Castrillo. Él la toma al Torta, abre el juego para el sector izquierdo, e intriga más atrás para la posición del futbolista Betarte, y este para el arquero Barragán, va a salir Progreso.
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0: Bueno, atención, se viene, está inhabilitado. Está inhabilitado Brian Castañeda, que terminaba definiendo en un pase bárbaro de Fausto Clara para el 10 de Progreso, pero aparecía en posición fuera de juego el delantero del equipo de Progreso. Qué bien que juega el Tuqui, ¿eh?
5: Sí, la verdad que en ofensiva el más claro hasta el momento del partido. Qué bien también Botinelli, que era el último hombre en la línea defensiva de Artesano, achicando. Porque si no achicaba Botinelli, quedaba habilitado Castañeda. Muy bien Franco Botinelli, lateral izquierdo, insisto, porque terminaba en gol esta jugada.
0: Y bueno, atento Walter, porque esta fue más que una buena jugada.
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0: Lo voltearon a Cavia y hay falta. Y es tiro libre para Artesano ya en campo de Progreso. La infracción fue del futbolista Betarte. Allí están acomodando la pelota, va a venir el envío. El envío pelota que va a caer sobre el área de Progreso. Avanza este primer tiempo, 0-0 está el partido. Ya pasamos el minuto 30, casi 31 de esta primera parte. Reitero, 0-0, semifinal del campeonato clausura en la divisional B. Da la orden el árbitro, viene el envío al área, atención, entran tres. El arquero Barragán quedó ahí nomás. Hay banderín en alto, Era gol, pero hay bandera en alto. Festejaba Ochoa, pero había offside. Banderín en alto del árbitro asistente de aquel sector, el señor Jonathan Wilson. Bueno, desde acá nosotros no podemos hacer un juicio de valor muy claro, porque era un entrevero en el área. Entraron tres hombres del equipo de Artesano. Daba rebote el arquero Barragán y terminaba convirtiendo Ochoa, pero todo fue invalidado, Emiliano.
5: Bueno, no hubo protesta, así que quiere decir que estuvo bien el árbitro Wilson. Por lo menos yo no vi protesta de los jugadores de Artesano. Ahora, otra vez una jugada aislada. La pudo capitalizar Artesano. Estaba en posición adelantada Ochoa, si no era el primero del partido.
0: Bueno, se venía ahora la respuesta inmediata del equipo de Progreso. La tomaba, era Brian Castañeda. Intentaba recibir y desbordar por el sector derecho, lo marcaron bien. Pelota fuera, es lateral en salida para Artesano.
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6: Y Progreso ha tenido cuatro situaciones claras de gol, no ha podido concretar ninguna. Y ojo, ese un gol te lo pueden convertir en cualquier momento, como pasó en este momento. Si no convierte Progreso, se le puede complicar también el partido.
0: Bueno, allí caía Brian Castañeda, que recepcionaba la pelota por derecha. En definitiva, están sancionando el lateral que corresponde a Progreso. Desde acá parecía falta, el árbitro dejó seguir. Hay reposición igual para Progreso, lateral desde el sector derecho. Lo va a hacer Nahuel Martiarena. El árbitro Ferreira fue a hablar con el árbitro, con el técnico de Progreso, Marcelo Pereira. Allí está hablando el Chipi con el técnico de Progreso. Termina todo bien la charla, pero hay alguna advertencia, seguramente alguna protesta, y el árbitro Ferreira viene a explicarle. Bueno, ahora sí, lateral desde la derecha, a unos metros del banderín, lo va a hacer el futbolista Nahuel Martiarena. Viene el lateral, pelota al área, Kevin Balbuena, que la peina, la busca Rebollo, era el Nico Martiarena, quedó ahí nomás la pelota, la va a buscar Balbuena, la recepciona e intenta pasar entre dos, pero resta la defensa de Artesano por intermedio de Bermúdez. La recupera otra vez Progreso, pelota que toma Rebollo, él lo proyecta el Torta Damián Castrillo, llegó antes a la pelota, cayó Castrillo, no había falta, dijo el árbitro. El lateral que hizo artesano rápido por intermedio del futbolista número 8, Andrés Carneiro. Venía el pase, cortó la defensa de Progreso, pelota fuera, lateral para Artesano.
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0: Desborde por el sector derecho, era de Dante Pedernera, venía al centro, termina despejando bien la defensa de Progreso, pelota otra vez afuera, va a reponer Artesano.
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0: Bueno, se retiró el Jonah Chevalier sentido, ya se realizó la primera variante en el equipo de Progreso, obligada por la lesión, reitero, del Jonah Chevalier, está en cancha Balbuena.

0: Es lateral que corresponde en salida desde la izquierda y es para Progreso.
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0: Se viene Progreso, la dominó bien, la bajó Kevin Balbuena. Intriga atrás para Jorge Rebollo, ataca Progreso. Bueno, lo vio ir el Tuqui, pero lo mató con el pase Jorge Rebollo. Pensó que había arrancado en velocidad el 10 de Progreso, pero no, terminó, fue malo el pase en definitiva de Jorge Rebollo. Ahí lateral que corresponde a Artesano desde el sector derecho. Venía el envío, lo buscaban a Cavia, marcó bien Damián Castrillo, pelota afuera, te escucho Emiliano.
2: Me está gustando el partido de Kevin Balbuena, es cierto que ingresó hace pocos minutos, la verdad que toda pelota que ha recibido la ha bajado notablemente y ha pivoteado muy bien, la verdad que puede ser un arma importante de lo que queda el partido, el delantero de Progreso.
0: Avanza este primer tiempo, presentamos el tiempo de juego.
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0: 36 minutos de la primera parte.
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0: Tiro libre para Progreso, están empatando 0-0. Le pega Damián Castrillo, cambio de frente, pelota hacia la derecha que va a buscar Fausto Clara. Domina contra la raya el 7, lo ve venir a Nahuel Martiarena, escapa Nahuel, buena jugada. Viene el centro del 2, pelota al área, va a restar finalmente Pedernera. Pelota que viene allí a Godoy, viene la pelota ahora para él. La pelea y le queda Ramírez, se viene el equipo de Artesano por el sector izquierdo, pero marcó muy bien Jorge Rebollo. Se hace de la pelota el 8, intenta el despeje. Allí cortó Ramírez, pelota afuera. Pasar lateral desde la derecha corresponde a Progreso.
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0: 37 casi de este primer tiempo, está 0-0 el partido. A mí me gusta, a mí me entretiene. Emiliano no, y Alvarado tampoco. La pelota la toma el Torta Damián Castrillo, avanza por el sector izquierdo, viene para Brian Castañeda, gran jugada del Tuqui, se viene por el sector izquierdo, intenta avanzar al área, lo marcan entre dos, se frena y entrega atrás. Viene la pelota para Damián Castrillo, intenta el centro al área, despeja de cabeza Nicolás Bermúdez, la pelota la va a buscar Jorge Rebollo, domina, entrega para Damián Castrillo, la va a buscar exigido contra la raya, la toma el 22, encara hacia adelante, va a jugar hacia la saga, la pelota va a venir para Fernando Caquías, de primera el pase, abre hacia el sector derecho para Nahuel Martiarena, todavía en su campo, levanta la cabeza, viene un largo envío, lo vio picar a Balbuena, pero termina despejando el futbolista Franco Jaimonat, pelota que va a buscar el Nico Martiarena, quiso hacer el rebote el Nico, bien, pero no, la pelota no rebotó, nadie se pierde afuera, es lateral desde el sector izquierdo y es para Artesano.
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0: Bueno, viene un largo envío, lo habilitan Ochoa, salió el arquero Barragán, la queda Ochoa, falta de Barragán al borde del área y es tarjeta, está bien sacada. La peleó Ochoa, parecía que picaba adelantado, no señor, lo habilitó bien Wilson allí con el árbitro asistente que dejó seguir la seña clara de que estaba habilitado el 9, fue presionando, tuvo que salir el arquero de Progreso al borde del área, allí parecía que le quedaba la pelota a Ochoa y terminó Barragán cometiéndole la infracción para que no defina el 9, no era último hombre el arquero de Progreso porque ya había varios hombres que habían ingresado al área para cubrir el remate. Bien sacada la tarjeta amarilla para el arquero de Progreso, tenemos tarjeta Walter.
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2: Qué bien Ochoa que no la dio por perdida, rápido aprovechando esa velocidad, ganó este tiro libre peligroso, puede ser una oportunidad de oro para Artesano.
0: Tiro libre desde el sector izquierdo fuera del área, a unos 3 metros aproximados del área mayor, perfil ideal para un derecho como Ochoa, toma carrera 9, viene Ochoa, tiró, la pelota dio en la barrera, le quedó otra vez a Ochoa, prueba de nuevo, le queda al Nico Martiarena, la pierde en la salida y un entrevero bárbaro, y terminó ganando Damián Castrillo, y sale bien Damián Castrillo, y se abre sobre el sector izquierdo, siempre con la pelota al 22, lo marcó bien Dante Pedernera, pelota afuera, el lateral corresponde a Progreso. Bueno, la pelota dio en la barrera, Emiliano. La ejecución del futbolista Ochoa.

0: Bueno, Artizano se repliega, lo deja venir y bueno, y sale en contragolpe rápido, Chuba, peligroso.
1: Sí, bueno, ha ajustado la marca también Artizano por su ala derecha en la defensa, allí donde avanza Castañeda. Carneiro que le da una mano a Ángel Centomo para que estén en superioridad numérica para marcar al número 10 de Progreso. Pedía mano a los futbolistas de Artizano, aquí estoy viendo y pude grabar el tiro libre. No me pareció, sinceramente, estaba pegadita al cuerpo la mano de Marti Arena, que era el hombre de la barrera.
0: Bueno, se viene Progreso otra vez. El saludo grande para Néstor Casera, siempre acompañándonos en las emisiones del equipo fútbol acá, o también cuando anda de pasillo. Se viene Progreso. La pelota la toma Nahuel Marti Arena. Viene el centro pasado al segundo palo. Muy pasado, no llegó nadie. Va a ser saque de arco, corresponde Artizano.
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0: El saludo también para el Dienzo Zaffari, nuestro amigo discoteca, que con el yeso, ay, bueno, no le quedó otra de estar tranquilo. Le mandamos un abrazo a él. Dice, mi amigo el Nico... Quiere a gol, dice.
1: ¿Nico Marti Arena?
0: Claro, dice Dienzo Zaffari. Bueno, hay falta. Allí en el sector medio del terreno, precisamente contra el Nico Marti Arena, pitó el árbitro. Tiro libre corresponde a Progreso. Va a acomodar la pelota el futbolista Brian Castañeda. Es en el sector medio del terreno, va a caer la pelota en el área de Artizano. Busca, antes de que termine esta primera parte, Progreso, el gol que le dé la ganancia. 0-0 está el partido, 41 y medio. Le va a pegar el futbolista Brian Castañeda. Pinta Ferreira, viene el envío, atención, pelota al área, saltó Bermúdez, ganó de cabeza, la pelota la va a buscar afuera, tres cuartas cancha, se abre por izquierda Rebollo, viene el pase, pelota tres cuartas cancha, ahora callejón central, viene para Caquía e intenta poner la pelota nuevamente en el área. La pelea Balbuena, la pelea también al futbolista, le queda Butín, la pelean entre varios, hay un rebote, la va a buscar Brian Castañeda, todo fuera del área, e intentó el remate a largo, un rebote, le queda la pelota Fausto Clara por derecha, intentó el remate, otro rebote, fuera, córner. Y va a ser tiro de esquina para el elenco de Progreso. Va y va Progreso.
3: Así es, una nueva oportunidad para el equipo azul de Progreso, que se acerca sobre el arco de Velasco, pero no puede concretar. Lo peor que le pasa a Progreso es que no pueda lograr la diferencia en este primer tiempo.
0: Y bueno, sí, ha insistido, ha estado cerca, pero ahí, córner, tiro de esquina desde el sector derecho. Viene Castañeda, el envío al área, atención, saltaba el futbolista Fernando Caquías, terminó sacando el equipo de Artizano a media. Le queda ahora la pelota a Nahuel Marti Arena, tiro al arco, probó de afuera Nahuel, pelota desviada. Saque de arco, corresponde Artizano.
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0: 43 minutos tenemos de este primer tiempo. El partido sigue 0-0. Ataca ahora Artizano. Viene la pelota para Ramírez, abierto por el sector izquierdo. Buscó el pase para Ochoa. Termina despejando Fernando Caquías. Pelota que le queda ahora al futbolista Godoy. Busca el pase en corto. Interviene también Ramírez. Viene para Ochoa. Quiso escapar de la marca de Nazareno Butín, que anduvo bárbaro, pero hay una agresión sin pelota, parece. Sí, señor. La reacción es de Fausto Clara, me parece. Sí. Allí explotó el banco de Artizano, que estaban muy cerca de la jugada. Hay un futbolista del equipo de Artizano que está sentido. No, fue sin pelota, es la realidad, ¿no?
1: La agresión de Clara, que después reaccionó y algo le dijo ahí a Godoy, que es el futbolista de Artizano que está atendido en el campo de juego. Si me apurás, para mí es para roja, más sobre todo por lo que después le hace Fausto Clara al futbolista de Godoy, que va y le recrimina, le dice algunas palabras de más desde el piso allí a Godoy, sí, que sí. Sigue sentido. Está Johnny Bronet también allí, el cuarto árbitro, que estaba pegadito al banco de Artizano, que explotó literalmente, conversa con el árbitro Ferreira. Si me apuran, insisto, para mí debería quedarse con 10 hombres Progreso.
0: Si hubo una agresión, sí, yo no la vi, pero no la vi porque iba con la pelota, fue sin pelota, el balón derivaba para Ochoa, que intentaba hacerse de la pelota en la jugada anterior. Queda sentido Godoy, le pega abajo el futbolista Clara aparentemente, y después va y bueno, se va sobre él, lo va a buscar Ferreira, lo está expulsando.
1: Y para mí bien.
0: El que vio también toda la incidencia es Broné, el cuarto árbitro. Lo están expulsando al futbolista número 7, Fausto Clara se está quedando con 10 hombres, Progreso. Tenemos otra tarjeta en el partido, Walter.
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0: Bueno, y también lo está expulsando a Sebastián Alemán, al técnico de Artesano, porque fue a buscar una pelota, aparentemente apurando a los árbitros de que reinicie la jugada. Excitado el Seba Alemán, lo denuncia el árbitro Bronel, el cuarto árbitro, y lo expulsa Ferreira al técnico de Artesano. Bueno, es expulsado el Seba Alemán también, pero es el técnico, y en hombres en cancha queda con 10 hombres el equipo de Progreso. Te escucho, Javier.
3: Bueno, yo veo cuando el jugador va cayendo porque sigo con la pelota, pero obviamente si algo pasó, si hay una agresión y si es sin pelota, está bien expulsado. Y qué increíble, qué manera de complicarse solo el equipo de Progreso, que había jugado mucho mejor este primer tiempo, pierde una figura importante como es Fausto Clara para los segundos 45 minutos.
0: Bueno, siguen las discusiones, ¿no? Así con el árbitro, entre algunos futbolistas. Artesano quiere jugar rápido, quiere jugar ya, el empate no le sirve, es lógico. Y por ahí viene la expulsión también del técnico de Artesano, porque lo que quería era eso, que jugaran rápido, quería apurar. Y allí, bueno, una actitud quizás ansiosa del árbitro, del técnico de Artesano, que terminó generando la molestia del cuarto árbitro, y algo habrá dicho el Seba, no sabemos bien, pero me parece que viene por ahí lo que fue la expulsión del técnico Artesano. Hay tiro libre desde el sector izquierdo, le va a pegar el futbolista Agustín Godoy, va a venir el envío, pelota que va a caer en el área de Progreso, peita el árbitro, viene el envío, atención, centro al área, sacó el torta Damián Castrillo, pelota que va a buscar ahora Brian Castañeda, que juega bien abierto sobre el sector izquierdo, quiere escapar, lo marcan entre dos, pelota que recupera Artesano. Viene el balón allí para Pedernera, se viene, escapa de la marca del futbolista Nicolás Martiarena, entrega para Carneiro, Carneiro venía para Godoy, el remate al arco, buscó que el balón rebotara en la marca de Kevin Balbuena, pero en definitiva termina yéndose por raya de fondo, saque de arco corresponde al equipo de Progreso.
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0: Bueno, tenemos 47 y medio en este momento. Hay que ver cuánto vamos a jugar. Ya estábamos en próximos a los minutos de descuento, ya casi en la hora, cuando se da la expulsión de Fausto Clara en el equipo de Progreso. La pelota está en el medio campo. Hay tiro libre que corresponde a Artesano.
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0: 48 minutos, primer tiempo. Le pega el arquero Velasco. Viene el envío, atención, le queda Franco Jaimonat. Dominaban, cae un hombre de Artesano en la media luna. El árbitro dijo que no pasó nada. Pelean la pelota ahora. La pelea allí sobre el sector izquierdo el equipo de Progreso, ante la marca del futbolista número 13, Ángel Centomo. Le dice el árbitro que había falta de Centomo sobre el número 10, Brian Castañeda. Tiro libre y es para Progreso.
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0: La pelota la intentaba conseguir el futbolista Brian Castañeda, lo marcó Andrés Carneiro, todavía insiste el Tuqui Castañeda y se queda con la pelota. Intenta desbordar por el sector izquierdo, lo hace bien, pero lo marcó allí justito. Jay Morat manda la pelota al córner. Hay tiro de esquina que corresponde a Progreso.
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0: Viene el córner, el manotazo del arquero Velasco, y después termina completando el futbolista Botinelli, mandando la pelota afuera, casi se le mete Olímpico, el remate de Vara y en Castañeda, el córner allí desde la esquina que da en el gimnasio y la cancha de Paleta. La pelota la terminó despejando el arquero Velasco cuando parecía que se le metió Olímpico. Hay lateral en ataque para Progreso, viene el envío, lo buscan al Nico Martiarena, termina despejando Franco Jaimonata afuera. Hay lateral, pero el árbitro en este momento está indicando la finalización de los primeros 45 minutos, que excepto gol, tuvimos de todo. Pita el árbitro Ferreira. Dame un informa, Walter.
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0: Bueno, lo primero de este primer tiempo, y que después será motivo, obviamente, y el análisis de nuestros compañeros, la falta allí sobre la raya de fondo desde el sector derecho cuando venía con la pelota el número 5, Jonathan Chevalier, que en el intento del centro le comete la infracción, que en definitiva no fue falta, fue córner, pero sí quedó dolorido el número 5 del equipo de Progreso, que tuvo que salir, ingresó en su lugar Kevin Balbuena, me refiero a Jonathan Chevalier. Después tuvimos la incidencia de esta infracción sin pelota de Fausto Clara, que fue clara para el árbitro asistente, el cuarto árbitro, que vio claramente la jugada y habla con Ferreira y te determina la expulsión de Fausto Clara, el número 7 del equipo de Progreso. En la misma jugada también es expulsado Sebastián Alemán, el técnico de Artesano, por protestar. Está con 10 hombres el equipo de Progreso, está con 11 Artesano. El partido está 0-0 y se vendrá un segundo tiempo apasionante donde el empate lo clasifica a Progreso para la final de este campeonato clausura. Se vendrá el análisis de Javier Alvarado, de Emiliano Benedetto, sobre lo que sucedió, lo que dejaron estos primeros 45 minutos. Vende Walter Gabriel González, sigue el trabajo del equipo fútbol. Yo regreso para los segundos 45 de este, por ahora, empate 0-0 entre Progreso y Artesano.
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3: Muy bien, retornamos aquí a la cabina número 2 del Estadio de Juventud. Entre tiempo están empatando sin goles Progreso Artesano, primera semifinal de esta jornada de sábado. Un empate que para mí es justo. Es cierto que Progreso tuvo alguna insinuación más clara sobre el arco de Artesano. Velasco que tapó dos claras, una Kevin Balbuena, otra al futbolista Fausto Clara en ese tiro de esquina, las que más recuerdo. Después, sobre el cierre final de estos primeros 45 minutos, se da esa roja de Fausto Clara y del técnico de Artesano, de Sebastián Alemán. Para mí la roja de Clara es justificada, hay una agresión sin pelota. Después de la agresión hay un exceso verbal de Fausto sobre el hombre de Artesano Godoy, que era que estaba sentido. Yo creo que con ese exceso verbal ya era suficiente la tarjeta roja. Yo creo que ahí justifica más, que se equivocó Fausto, cometió un error. Bueno, se fue expulsado, lamentablemente, para las aspiraciones de Progreso. Y ahora el equipo que dirige Marcelo Pereira deberá de afrontar el segundo tiempo con un hombre de menos, Javier.
4: Emiliano, mira, yo me parece que quizás Progreso debió irse en ganancia, porque tuvo bien cuatro situaciones por ahí de peligro sobre el arco de Velasco. Me parece que merecía por lo menos una ventaja el equipo de Progreso. Voy a decir que el empate está bien, puede ser, pero yo creo que por allí un gol el equipo azul mereció. Y ahora, bueno, se le va a complicar para el segundo tiempo. Yo decía, lo peor que pudo haber hecho Progreso es no haber logrado la diferencia, porque un gol te lo hacen en cualquier momento, una jugada fortuita. De hecho, hubo una jugada allí donde fue anulado el gol a Artesano. Y bueno, y ahora lo declara, yo realmente no veo el momento de la acción, veo cuando el jugador va cayendo y después, como decís vos, viene además cuando está en el suelo y algo le pega, algún insulto le hace al jugador de Artesano y se va expulsado. Y qué manera de complicar para el segundo tiempo.
3: Sí,
4: y habrá que ver
3: sí.
4: Qué va a pasar en el segundo tiempo, porque Progreso está con 10 y Artesano tiene que salir a buscar.
3: Sí, sí,
4: el
3: no
4: empate lo está dejando afuera. Así que yo creo que ahora se le va a complicar al equipo de Progreso.
3: Bueno, recordar también que Progreso tuvo que hacer una modificación obligada a la lesión de Chevalier. Se dio el ingreso de Kevin Balbuena, que tuvo una de las claras. La verdad que me está gustando el partido de Balbuena, que cada pelota que le ha llegado la ha controlado muy bien y ha pivoteado muy bien, sí. O incluso ha finalizado bien, como en esa jugada que tuvo, ese remate al arco.
4: Que después de la gran jugada de Castañeda, sí, que deja a tres hombres por el camino, hace el pase de la muerte atrás y aparece bien Balbuena, remata, le sale un poco justo a donde está parado el arquero Velasco, pero reacciona bien el uno de Artesano. Pero la verdad que sí, concuerdo con vos que entró muy bien Kevin Balbuena en el ataque de Progreso.
3: Si hay que elegir la figura, entre comillas, de este primer tiempo en cada lado, Velasco para mí en Artesano, por las intervenciones que ha tenido el guardameta del equipo del Caño, y por el lado de Progreso creo que Castañeda, ¿no? Ha sido el más determinante en el equipo, quien hoy cuenta con ventaja deportiva.
4: Es así, sí, digo, uno recuerda esa jugada, ¿no? De donde deja tres hombres por el camino, llega a la última línea y manda al centro atrás, pero sí, es un jugador habilidoso, difícil de marcar, siempre peligroso, creo que es la figura del partido, juntamente con el arquero que sí, salvó tres situaciones donde Progreso pudo haberse puesto en ventaja.
3: Y Artesano, como bien decías vos, tiene la obligación en este segundo tiempo, tiene un hombre de más. Creo yo que deberá de modificar el esquema y jugársela más arriba, ¿no? No tiene mañana el equipo que dirige Sebastián Alemán.
4: No le queda otra. Primero por el resultado, y además ahora el rival está con 10. Veamos qué hace Progreso. Si sale con los mismos 10 al segundo tiempo, seguramente va a apostar al contragolpe, porque, bueno, Artesano se le va a venir. Si no encuentra el gol Artesano, puede encontrar algún espacio Progreso que se lo deje Artesano atrás. Y bueno, y seguramente a eso va a apostar el equipo de la Cuchilla de la Pólvora.
3: Tiene que cuidarse Progreso en primera instancia con algunas amarillas de Brian Castañeda, que está haciendo el desgaste en la zona de arriba, que ha cometido varias faltas ya teniendo amarilla, es cierto que no fueron faltas de infracciones, pero va acumulando faltitas y quizás en alguna falta que haga en este segundo tiempo le puede costar la segunda amarilla, debe cuidarse en ese sentido el número 10 de Progreso. Y por el lado de Artesano, creo que gana muchos números Santino Fernández para ingresar en este segundo tiempo, por más de que haya estado varios meses inactivo, sin entrenar por su situación personal, creo que es un hombre determinante en Artesano y puede ser fundamental en este segundo tiempo.
4: Yo creo que sí, sin duda, la capacidad goleadora que tiene Santino Fernández le va a hacer falta a Artesano. No sé si será de entrada, pero si pasan los minutos y si no aparece el gol, sí, es la carta que tiene Artesano para estos segundos 45 minutos.
3: Se vienen los jueces para darle inicio a este segundo tiempo, todavía no los equipos. Se va a venir también Juan Manuel Fernández aquí a la cabina número 2 para continuar con los relatos. De al momento, la igualdad sin goles entre Progreso y Artesano. Recordar que Progreso está con un hombre de menos tras la expulsión de Fausto Clara y deberá afrontar lo que queda del partido con un hombre de menos. Voy con ustedes allí a estudios con Walter y con Gustavo. Ya en un ratito los convocamos para la presentación de los relatos. Se nos vienen los segundos 45 minutos, donde reiteramos, si el partido finaliza al empate, sea el resultado que sea, Progreso será el equipo que jugará la final de clausura porque cuenta con la ventaja deportiva. Por supuesto, si hay un ganador, ese equipo que gane estará jugando la final. El rival saldrá más adelante, 21-15, está pactado el inicio del partido que tendrá los relatos de Javier Alvarado, donde van a estar jugando Semillero, el campeón del anual, frente a Central. Voy con ustedes, compañeros, a estudios. Volvemos en un ratito.
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12: Muchas gracias, compañeros. Acaba de pitar el árbitro del partido, Gustavo Ferreira, indicando el arranque del segundo tiempo.
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12: No tenemos cambios para esta segunda parte, ¿es así, Emiliano?
3: Correcto, lo mismo que terminaron los primeros 45 minutos salen a jugar este segundo tiempo.
12: Recordamos que el elenco de Progreso está con 10 hombres, fue expulsado en el transcurso de la primera parte Fausto Clara. En el equipo de Artesano, que tiene los 11 futbolistas, fue expulsado el técnico, el Cevita Alemán. Aquí viene la pelota sobre campo del elenco de Progreso, insiste ahora, es Artesano. Viene la pelota.

0: Para el futbolista número 8, venía el centro del futbolista Andrés Carneiro, intentaba allí Gaby arriba, pero despejó el equipo de Progreso. Pelota que le queda ahora a Ramírez, tiró, intentaba después de venir un nuevo envío hacia el área, quiso sacarla el equipo de Progreso, le quedó a Ramírez en la media luna, el remate de primera se fue desviado afuera, ahí saque de arco y es para Progreso. Primera de este segundo tiempo fue para Artesano, te escucho, Emiliano.
1: Y la primera insinuación exacto, Juan, y para mí la más clara que ha tenido Artesano en el partido, le pegó de primera Ramírez, se tuvo confianza, buen remate, pasó apenas desviado del vertical derecho de Damián Barragán.
0: 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Allí venía la pelota, quiso despejarla, el arquero Velasco le pegó mal, el balón se va a perder por un costado afuera, será lateral en ataque para Progreso. Sí, te escucho.
1: Ya que estamos con lo social, un saludo para Cristina Cabrera, que está siguiendo la transmisión, para él y para su marido Richard, siguiendo la transmisión del equipo fútbol hoy, alentando por Progreso.
0: Bueno, Mariana, tenemos las semifinales de la divisional A del fútbol de Colonia. Emiliano Benedetto estará con el relato del partido a primera hora, 13:30 arranca la previa, juega San Carlos frente al General, y a segunda hora el elenco de Juventud que enfrenta a Maracaná, partido que irá 4:15, y que estaremos con los relatos de ese encuentro en otra doble transmisión, doble jornada también para el equipo fútbol, que será en el Estadio Supici. Reitero, 13:30 mañana arranca la previa. Hay lateral en ataque desde el sector derecho, a unos 3 metros aproximadamente del banderín. Lo va a hacer Nahuel Martiarina. Ataca Progreso ahora, que en este segundo tiempo ataca el arco que da a la calle Domingo Baqué. Viene el lateral, atención, la pelea Betarte. La paró, llegó al balón allí dentro del área, pero la recepción no fue buena. Se pierde afuera, saque de arco para Artesano.
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0: Abría el juego Pedernero hacia el sector derecho para Sintomo. Esta intriga para el jugador número 9, era Ochoa. Intentaba el pase para Pedernera, que aparece. También aparece en la jugada ahora el futbolista número 8, era Carneiro. La pelota termina afuera. La intenta ahora recuperar nuevamente Progreso. Allí la pelea el futbolista Fernando Caquías. Él le pega fuerte hacia adelante para que corra Brian Castañeda, pero llega antes el Nico Bermúdez, que de cabeza le entrega la pelota al arquero Velasco, que va a devolver.
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0: Pelea el balón allí en el medio campo Jorge Rebollo, pero pierde. Buena marca en este caso del futbolista Pedernera. Abre el juego para el sector derecho, viene para Sintomo. Sintomo para Andrés Carneiro. Busca avanzar, encara, entrega atrás. Viene la pelota otra vez para el 7. Allí la toma Pedernera, la tiene Artesano. Entregan ahora para Ochoa. Se perfila el 9, busca sacar el remate. Lo marcaron bien abajo, fue Caquía. Y entrega para Rebollo y lo pone a correr ahora Brian Castañeda. Va mano a mano con Franco Jaimonat. Se la quiso llevar, no fue bueno el traslado del Tuki. Pelota afuera, habrá reposición y es para Artesano.
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0: 4:30 del segundo tiempo, el partido está 0-0. Allí resta el futbolista Caquía. La va a ir a buscar Balbuena. Ganó de cabeza el número 15, que juega sobre el lateral izquierdo, Botinelli. Pelota que tiene Artesano. Viene la apertura hacia la derecha para Andrés Carneiro. Domina en el área, pone el centro. Y sacó Butín, que apareció dentro de su propia área para mandar la pelota al córner. Tiro de esquina para Artesano. Te escucho, Emiliano.
1: Bueno, mejor Artesano en este segundo tiempo. Buen centro de Carneiro, llegó con lo justo allí Butín para sacar esa pelota al córner cuando asomaba Abel Cavia. Creo que le está faltando un hombre de más en la ofensiva Artesano para tratar de capitalizar este 11-10 que tiene hasta el momento.
0: Córner que va a ser Agustín Godoy desde el córner, desde la derecha del ataque de Artesano. Acomoda la pelota el número 11, pita el árbitro, viene el envío rastrero, primer palo, aparece Carneiro, quiso empujarla de cabeza y termina despejando Butín. La pelota se va a perder otra vez afuera, ahí la lateral en ataque desde la derecha.
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0: La pelota la tiene Artesano, viene para el futbolista Godoy, la pone en el área, resta de cabeza el jugador Caquías, sigue el peligro, allí la va a buscar Ochoa, la deja salir, hay córner, hay tiro de esquina para el equipo de Artesano, que mejoró y mucho en el arranque de este segundo tiempo. Tenemos 6 minutos de la segunda parte, sigue 0-0 el partido, hay córner desde la derecha del ataque de Artesano, acomoda la pelota allí el futbolista Agustín Godoy, va a venir el centro sobre el área de Progreso, viene otra vez, le pegó rastrero al primer palo, la fue a buscar Carneiro de palomita, despejó el Nico Martiarena, pelota que pelea ahora Brian Castañeda, estaba todo invalidado, había falta sobre el número 19 del equipo de Progreso, habló del Nico Martiarena al momento del despeje, hay tiro libre en su área y es para Progreso.
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0: Le va a pegar Damián Barragán, que es un hombre de buena pasta, Walter.
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0: Robó la pelota Jorge Rebollo, se viene Progreso, lo ponen a correr a Kevin Balbuena, está dentro del área otra vez para Rebollo, quedó corto en el pase. Pelea de todas maneras Rebollo, insiste con y consigue la pelota. Allí se abre sobre el sector derecho, viene el centro del ocho rastrero, despeja Franco Gimonal. Y complementa después Ramírez. Pelota que va a ir a buscar ahora Nicolás Martiarena. Domina tres cuartas cancha, entrega atrás. Viene la pelota para el futbolista Nahuel Martiarena. Quiso escapar, cayó Martiarena. Reclaman falta. Dice el árbitro que es lateral, que corresponde a Artesano. Se queja Nahuel Martiarena. Desde acá parecía más falta que fuera lateral. Creo que es lo que está reclamando, ¿no? Infracción sobre el 2. Nahuel Martiarena, pero hay lateral en definitiva y es para Artesano.
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0: Bueno, se viene ahora Artesano. Pica por el sector derecho. Andrés Carneiro va a llegar. Llegó. Y en el centro al área, peligro, la tiene Ochoa. Llegó antes y resta la pelota. Termina en definitiva cobrando la falta en el área. Se disculpa Ochoa con el jugador de Progreso que llegó justito allí para ganarle la posición. ¿Quién es? Creo que es Butín, ¿no?
1: Caquías.
0: Bien. Fernando Caquías es el futbolista que quedó sentido. Peleaba la pelota Ochoa. Terminó la falta sobre el futbolista de Progreso, tiro libre, te escucho, Javier.
3: Y Artesano, obligado por la necesidad del resultado, adelantó sus líneas, pero salvo aquella primera jugada, un remate que pasó cerca del arco de Barragán, por ahora no ha sido pujante y no ha llegado con peligro sobre el arco de Progreso. Como decía Emiliano, quizás necesita un hombre más de área. Y lo habíamos hablado en el entretiempo, Santino Fernández puede ser una de las cartas.
0: Bueno, hay una tarjeta amarilla. Emiliano, ¿qué viste? Contame, asistime. Creo que es para Daniel Castrillo,
1: sí,
0: ¿no?
1: Sí, correcto, por la protesta. Amarilla para el capitán de Progreso.
0: Bueno, una protesta de Damián Castrillo sobre el árbitro Ferreira. Se gana la tarjeta amarilla. ¿Tuvimos tarjeta, Walter?
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1: Es la cuarta amarilla. Yo tengo anotado a 4 al menos en cancha por el equipo de Progreso. Se está acumulando en ese sentido. Con Javier lo decíamos, Castañeda es uno de los hombres amonestados. Creo que es el que más se tiene que cuidar porque es el que más desgaste está haciendo en ofensiva con los pelotazos, las jugadas divididas. Se tiene que cuidar Progreso en ese sentido, en la protesta, en hablar con el árbitro Ferreira en este caso. Recordar que ya está con un hombre menos tras la expulsión de Clare.
0: Bueno, allí estaba caído Kevin Balbuena. Se levanta Balbuena, habla el árbitro con él. Ahora se vuelve a caer Balbuena y están llamando la asistencia para el número 21 de Progreso. Obviamente esto genera malestar en la gente de Artesano porque se levantó, se vuelve a caer ahora y pasan los minutos y un empate que favorece al equipo de Progreso en caso de que el partido termine así, pero todavía falta un montón. Vamos a presentar el tiempo de juego.
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0: 10 minutos y medio de la segunda parte.
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0: ¿Y qué indica el score, Walter? Dame un informa.
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0: Y que me falte todo y no te... Que están empatando 0-0. Progreso y Artesano, semifinal de la Divisional B del Campeonato Clausura. Precisamos mucho más que una buena jugada.
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0: Bueno, allí se está incorporando el futbolista Kevin Balbuena. Se va a reanudar el juego.
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0: El árbitro Ferreira le va a entregar la pelota al arquero Damián Barragán. Está conversada la cosa. Aquí está abandonando ya el campo de juego Mario Spinelli, que es quien está con la asistencia del Club Progreso. Tiene que salir de la cancha para después reingresar el futbolista Kevin Balbuena. Se reanuda el juego, pelota que tiene Artesano, que sale del fondo.
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0: Bueno, se venía Andrés Carneiro, un pase entre líneas. Iba mano a mano con Damián Castrillo. Termina enganchándose el 8 de Artesano con Damián Castrillo. El árbitro entiende que había falta. Hay tiro libre desde el sector derecho. Corresponde a Artesano, que arrancó mejor este segundo tiempo. Insisto, tiro libre desde la derecha. ¿Sí, Emiliano?
1: Sí, me apurás. Era amarilla esta falta de Damián Castrillo que ya tenía. El árbitro no lo entendió de esa manera.
0: Hay tiro libre desde el sector derecho. Le va a pegar el número 11, el futbolista Agustín Godoy. Acomoda el balón. Pelota que va, bueno, allá cayó en el área un hombre de Artesano. Ramírez acusa un empujón de un futbolista de Progreso. Está al lado el árbitro Ferreira. Allí va a hablar, seguramente le pedirá a Ramírez que se levante, que no es tan grave la cosa. 13 minutos tenemos de este segundo tiempo. Ya me están entrando a aburrir un poco, ¿no? Estas incidencias, así que me caigo, que me levanto, que me empujó, no me empujó, me levanto enseguida y sigue el juego. No le sirve a Artesano esto. El árbitro está hablando allí con Ramírez. Está hablando también con Damián Castrillo. Hay una charla con el árbitro Ferreira que les pide tranquilidad. Vamos a jugar a la pelota. Hay tiro libre, insisto, se demora la ejecución. Corresponde al elenco de Artesano. El arquero Velasco se vino hasta acá a hablar precisamente con el número 11, Agustín Godoy, que es quien va a ejecutar el tiro libre. Reitero, a tres cuartas cancha, podríamos decir, recostado sobre la derecha. Va a venir el envío sobre el área del elenco de Progreso. Ataca Artesano. Le va a pegar Godoy. Pita el árbitro. Viene Godoy con el centro. Pelota al punto penal. Saltan varios. Pelota que queda ahí nomás. Despeja Rebollo. La pelea. Hay falta sobre Jorge Rebollo. Cargaron sobre él. De un futbolista de Artesano, pitó el árbitro. Hay reposición, entonces tiro libre y es para Progreso.
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0: 14 y medio del segundo tiempo. El partido está 0-0. Le pega al arquero Barragán. Pelota que intenta despejar Bermúdez. La pelea allí apareciendo abierto sobre el sector izquierdo era el futbolista Betarte. Le comete falta el jugador Centomo, que se disculpa con Betarte. Tiro libre para Progreso.
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0: 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Hay tiro libre desde el sector izquierdo, ahora es para Progreso. Toma carrera el Tuque, viene el envío, atención, es el envío al área. Aparecía Butín y terminó manoteando la pelota para mandarla al córner. El arquero Belén Velasco, apareció Butín, no le pudo dar, pero estaba todo invalidado. Banderín en alto de Wilson de aquel sector, en definitiva va a ser reposición para el equipo de Artesano desde su propia área. Vos sabés que entraba bien Butín, estaba invalidado, pero lo complicaba el arquero, que en definitiva también resolvía bien.
3: Lo complicó, tuvo que mandar la pelota al córner. Y bueno, te quiero decir que Artesano por ahora es más entusiasmo y necesidad del resultado que claridad, porque por ahora no puede inquietar con peligro el arco que está defendiendo el uno de Progreso, Damián Barragán.
0: Bueno, hay cambios en Artesano que se van a venir en instantes nada más, Emiliano. ¿Quiénes son los futbolistas que van a entrar?
1: Es el 14, Fernando Cuadrado, y el número 21, Santino Fernández.
0: Bien, muy bien. Bueno, Santino, que lo pedíamos, ¿no? Francisco se llama el nene de Santino. Allí la pelota la recupera Jorge Rebollo para el elenco de Progreso, todavía en su campo. Se abre sobre el sector izquierdo, cayó Rebollo, no hay falta, bien cobrada, no, dejó seguir bien el árbitro, para mí no había falta sobre el futbolista Rebollo. Ahora sí, se está dando la orden, se vienen los cambios, dame un informa.
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0: Bueno, como bien decía Emiliano, se viene el 14, Fernando Cuadrado, y el número 21, Santino Fernández, se retira el número 15, Franco Bottinelli.
1: Y Agustín Ramírez, el número 10.
0: Ahí está saliendo por allá. El número 10, Agustín Ramírez. Los cambios en Artesano. Todos cambiamos, Walter.
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0: Las variantes en el elenco de Artesano. Que allí pelea la pelota el futbolista Ochoa. Desborda por derecha. Viene el centro al área. La intenta despejar Brian Castañeda. Allí la pelea también Andrés Carneiro. Pero el árbitro está pitando simulación del futbolista Cavia dentro del área. Cuando allí caía el número 19, el árbitro entiende que simulaba la falta buscando el penal. Tarjeta amarilla para el 19, Abel Cavia. En el equipo de Artesano tenemos tarjeta, Walter.
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1: Y ahora sí, Javier, Artesano que suma un hombre más al ataque, como en este caso Santino Fernández, sacrificó a Bottinelli. 3-4-3 ahora el equipo del Caño.
3: Efectivamente, y lo que yo decía recién, que era por ahí más entusiasmo que claridad para el equipo de Artesano. Bueno, ahora con Santino Fernández, goleador, nato, vamos a ver si ahí puede llegar la claridad que necesita el equipo del Caño.
0: 18:30 de este segundo tiempo, sale Artesano por el sector izquierdo, allí intenta avanzarlo, busca Ochoa, pelota que recupera para Progreso, Nahuel Martiarena, despeja Martiarena desde la derecha, pelota que se va a perder afuera, va a ser reposición desde la izquierda, defensiva para Artesano.
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0: Se viene Artesano por el sector izquierdo. Ataca el equipo hoy vestido de rojo, o sea, bastones rojos, camiseta blanca con bastones rojos, camiseta alternativa para el equipo de Artesano. Allí pelea la pelota también un futbolista, era el Nico Martiarena, queda sentido. Está indicando el árbitro que hay falta sobre el 19 de Progreso. Estilo libre que corresponde a Progreso en zona defensiva. Los cambios que ingresaron en Artesano, Fernando Cuadrado y Santino Fernández, son futbolistas, Walter, son hombres de buena pasta.
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0: Ataca el equipo de Progreso, pelota que va de despejar Pedernales para el equipo, es el número 14, el ingresado Cuadrado, intentaba avanzar pero marca Kevin Balbuena, pelota que rebota, se va contra el banderín Balbuena, va al piso el futbolista Carneiro, le comete falta, pita el árbitro, tiro libre en ataque para Progreso. Sí, Emiliano.
1: Qué bien Balbuena, qué buen ingreso ha tenido el delantero de Progreso, que recordar tuvo que ingresar promediado el primer tiempo por la lesión del Chevalier. Ha tenido una clara de gol que atajó bien el arquero Velasco de Artesano, ha generado algunas insinuaciones sobre el arco también del arquero rival, y en esta aguantando la pelota sobre allí el tiro de esquina, ganando la falta, es agua en el desierto para Progreso, que gana metros y oxígeno también.
0: Bueno, el tiro libre que va a venir allí a unos metros del banderín. Desde el sector izquierdo le va a pegar Brian Castañeda. Está Kevin Balbuena, el Nico Martiarena también. Viene el envío muy pasado. La va a buscar al otro lado el futbolista Caquía. Domina Fernando Caquía. Busca darse vuelta, lo marca el jugador Dante Pedernera. Se va contra la raya, lo marcan entre dos. Terminan haciéndole rebotar la pelota a Fernando. Hay lateral en salida, corresponde Artesano.
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0: Se manda una patriada bárbara en Nico Bermúdez, que saca el equipo hacia adelante. Entrega el juego. La pelota venía para Godoy y quiso abrir hacia el sector derecho. Allí aparecía un futbolista de Artesano, pero atento, cortando a Nahuel Martiarena. Avanza por el sector derecho el 2. En la toma Nahuel, buscó escapar el desborde. Cae Nahuel. Acusó un golpe el futbolista de Progreso. Dijo el árbitro que no pasó nada. Le cobra pocas el chipi a Nahuel Martiarena. La pelota venía ahora para Santino Fernández. Allí marca y gana Brian Castañeda, que está en todos lados. El 10 de Progreso. Despeja, manda la pelota hacia adelante. La recupera Artesano en salida. Arranca nuevamente el equipo de Artesano.
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0: Bueno, hay falta sobre Ochoa, el árbitro pita la infracción, es tiro libre para Artesano, que está jugando mejor en este segundo tiempo. Vamos arriba, acá esperando que me grites un gol de Artesano, que hoy no pude concurrir, nos dice el patito Santiago Domenichini. El abrazo grande para Santiago. Bueno, está haciendo méritos en este segundo tiempo el equipo de Artesano. Hay tiro libre, acomoda la pelota, le va a pegar el futbolista Cuadrado. Va a venir el envío, pelota que va a caer en el área del Club Progreso. Viene, le pega Cuadrado, pelota que cobra altura, va a caer al punto penal, caen varios, cabezazo del Nico Bermúdez y controla bien el arquero Barragán. Se queda con la pelota el arquero de Progreso, que va a salir. Te escucho, Emiliano.
1: Bueno, nueva insinuación de Artesano. Tenemos que ser reiterativos en esto. Mejor el equipo que dirige Sebastián Alemán, aprovechando el hombre de más. Ya se le jugó al ataque, cambiando el sistema de un 4-4-2, pasó a un 3-4-3, allí con ese tridente en ofensiva de Santino Fernández, Ochoa y Abel Cavia. Bien Progreso también, solidario, con líneas cortas en defensa y en el medio campo. Vos destacabas a Castañeda, que estaba por todos lados a la cancha. La verdad que gran trabajo de Brian Castañeda, que insisto, en un partido de muchas tarjetas, ya está amonestado el 10, debe de cuidarse más por el trabajo que está haciendo.
0: Dos cambios se vienen en Progreso. 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
0: Bueno, va a ingresar con el número 17 Enzo Badín y con el número 14 Mauro Waller. Me parece que va a salir Kevin Balbuena.
1: Sí, vos sabés que quedó sentido en la zona del oído derecho, un poquito más arriba, cuando salió, que ingresó Spinelli a atenderlo. Se tomaba esa zona, quizás un poco mareado, golpeado ahí en la zona del rostro.
0: Una jugada que él salta a cabecear, lo marcan entre dos. Aparentemente hubo un golpe así en la zona de la oreja derecha, es donde él se toma, o de la sien. Va a salir Balbuena. Bueno, uno de los que va a salir es Kevin Balbuena. Va a ingresar, reitero, Mauro Waller con la 14 y con la 17 Enzo Badín. Lo va a sacar, ¿sale el Tuki también?
1: Sí.
0: Bueno, está bien. Ha hecho un desgaste bárbaro. Yo, para mí, no sé si era el futbolista que hubiera sacado.
1: ¿Sabes por qué lo saca?
0: Porque lo veo bien.
1: ¿Sabes por qué? Por la amarilla, para mí.
0: Y porque se cansa y es un peligro de que pueda recibir otra tarjeta.
1: Y porque estaba batallando mucho en el medio campo, una zona donde en estos instantes del partido es muy transitada y de mucha pelota dividida.
0: Bueno,
1: también.
0: Atención, viene la pelota para Enzo Badín. Casi llega el número 17, pero atento. Salió el arquero Velasco de Artesano. Devuelve fuerte hacia adelante. Pelota que va a buscar Cuadrado. Allí la pelea en el medio campo. La toma el 14. Abre el juego por el sector izquierdo. Se viene Artesano ahora. Toman la pelota para aquel sector. Otra vez Cuadrado la pide en el medio. Viene para él. Se apoya. Juegan hacia adelante. Pelota para Santino Fernández. Otra vez para Cuadrado, que pivotea. La se viene el 14. Avanza. Lo habilita Santino Fernández. La va a buscar. Fue al piso. Bien Nahuel Martiarena, mandando la pelota fuera. Lateral para Artesano.
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0: Bueno, apareció marcando el Nico Martiarena, que entregaba para Nahuel y esta reventaba. La pelota la recupera nuevamente Artesano. La toma Franco, Jaimonar la pone hacia adelante. La pelea Belcavia, también Andrés Carneiro, pero rista bien el Torta Damián Castrillo. Y lo pone a correr ahora Badín. Mano a mano con Franco Jaimonar, resuelve a media la defensa de Artesano. Va a terminar complementando y restando ahora el equipo de Artesano por intermedio del Nico Bermúdez. Entregan pelota hacia el medio que viene para Godoy. Abre el juego por el sector derecho para el futbolista Andrés Carneiro. Se equivocó en el pase y la robó la pelota. El futbolista era Betarte. Quiso habilitar después la presencia de Badín, que estaba en offside. Va a ser tiro libre para Artesano. Te escucho, Javier.
3: Que está jugando bien Progreso, porque si bien Artesano en este segundo tiempo se ha adelantado y está mejor, pero el equipo de Progreso con 10 hombres por el momento no se ha dejado arrollar, no lo tiene metido dentro del área, y bueno, y tiene la expectativa de lanzar algún contragolpe, de encontrar los espacios y por ahí meter su golcito.
0: Bueno, se viene Santino Fernández, hizo una jugada de futsal, tomó la pelota allí en una baldosa, se sacó dos hombres de encima para terminar en definitiva, así que le cobra la falta y para sacar el tiro libre. Allí Rebollo, que quería llevarse la pelota con el Nico Bermúdez, el encontronazo, no pasó nada. El Nico Bermúdez recuperó la pelota y termina dándosela para que se ejecute un tiro libre que corresponde a Artesano. Buena jugada esta. Hay tiro libre y es para el elenco de Artesano. Le va a pegar el futbolista Cuadrado. Tres cuarta cancha, toma la pelota el número 14 del equipo de Artesano, que ingresó en esta segunda parte. Casi frontal al arco. Tres cuarta cancha. Le va a pegar Cuadrado. Hay varios hombres de Artesano dentro del área de Progreso. Cuento dos, cuatro, cinco dentro del área prácticamente. Espera afuera Godoy. Pita el árbitro, viene Cuadrado, le pegó al arco. El arquero Barragán dio rebote y en dos tiempos se queda con la pelota el arquero de Progreso y va a salir.
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0: Bueno, se viene Progreso, ahora pelea la pelota Mauro Waller allí con Franco Jaimonat. Hay falta, dice el árbitro, de Jaimonat, o al revés. Está cobrando la falta, sí señor, de Franco Jaimonat cuando peleaba la pelota Enzo Badín. Me deja dudas, vos sí. Sabés, vos sabés que para mí era al revés.
1: Para mí era al revés también. Para mí es falta de Badín sobre Jaimonat, no sé qué te pareció, Javier.
3: Fueron los dos arriba, no, claro, justamente es más falta del delantero de Progreso que el del Artesano.
1: Aparte salió más sentido el hombre de Artesano, Badín fue derecho a buscar la pelota después que cae.
0: Hay tiro libre y es para Progreso, peligroso al borde del área. Peleaba la pelota Badín con Franco Jaimonat. El árbitro entendió que había falta del defensor de Artesano. Le va a pegar, atención, Mauro Waller. Está también Badín para pegarle la pelota. Señoras y señores, oportunidad para el elenco de Progreso. 28 y medio tenemos de este segundo tiempo. 0-0 está el partido. Reitiro, tiro libre. Pone, ¿cuántos hombres? Cuatro hombres en la barrera, cinco hombres. Está colocando Velasco en la barrera del equipo de Artesano. Vamos a ver quién le pega. Está para pegarle Badín y está para pegarle también Mauro Waller. Está allí cerca también Nahuel Martiarena. Oportunidad. Pita el árbitro, viene Mauro Waller, tiró Velasco, controla el arquero de Artesano de buena manera y va a salir rápido, repone el elenco, sale Artesano del fondo.
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0: Bueno, se viene otra vez Progreso. Viene la pelota para Badín, mano a mano con el Nico Bermúdez. Le ganó bien el Nico Bermúdez. Y después salió el arquero Velasco. Fue amonestado en el equipo de Artesano, Franco Jaimonat, en la incidencia anterior y la falta que entendió el árbitro sobre el delantero Badín. Tuvimos una tarjeta también en este segundo tiempo, Walter.
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0: Bueno, está sentido Ochoa acalambrado y se vienen dos cambios en Artesano. 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
0: Bueno, ingresa el 20 Juan Barrán y ingresa también el número 5, el futbolista Damián Larrosa, ¿es así?
1: Sí, se retiraron Godoy y Franco J. Monat.
0: Se retiró, ahí está, el 11 Agustín Godoy y Franco J. Monat. Todos cambiamos, Walter.
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0: Bueno, muy bien, hay lateral desde el sector derecho, que va a ser el equipo de Artesano. Lo va a hacer el futbolista Sentomo. Allí toma la pelota Ángel. Está cerca el pase, la pide Cuadrado. Va a jugar hacia adelante seguramente. Se muestra Santino Fernández, también Andrés Carneiro viene para él. De Taco busca la habilitación para Juan Barrán. Pelea la pelota Pedernera, pero resta bien el Nico Martiarena. Pelota afuera, es lateral, corresponde Artesano.
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0: le queda a Juan Barrán. Sacó el remate desde afuera del área, fue muy desviado. La pelota se pierde afuera, va a ser saque de arco para Progreso. Cayó el arquero Barragán. Acusa allí, se toma el aductor de la pierna derecha, el arquero de Progreso. Cae sentido, está caído en el área. El árbitro que frena la incidencia, guardamos por el saque de arco que corresponde al equipo de Progreso. Te escucho, Emiliano.
1: Bueno, lo que decía Javier en su intervención anterior, de que Progreso no está metido atrás, comparto. Intenta sacar las líneas adelante y también cuando saca esas líneas adelante, lógicamente Artesano no le queda otra que jugar en corto, porque cada pelotazo largo termina fácil para Barragán o para el último hombre en defensa, que es Butín, en siempre en el mayor de los casos. Progreso, que está aguantando bien el partido, ¿sufrió el segundo tiempo hasta el momento? No, pero quien ha hecho méritos en este segundo tiempo es el equipo de Artesano. Clara, la que recuerdo de Ramírez, ese remate que pasa cerca del vertical derecho del arco de Damián Barragán. Insisto, hay un gran trabajo de Progreso con un hombre de menos.
0: Bueno, la pelota la tiene Artesano, que está jugando mejor en este segundo tiempo. Recordamos, Progreso está con un hombre menos. Hay lateral desde el sector izquierdo para Artesano. Allí venía la pelota para el futbolista Juan Barrán, domina. La pisa Barrán, busca el pase en corto. Allí Lezabelino intenta avanzar ahora por el sector izquierdo. Hay un rebote, pelota afuera, es lateral para Artesano.
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0: Toma la pelota Cuadrado, que entró bárbaro en el partido. Abre el juego sobre el sector izquierdo, viene para Barrán. Rista el futbolista Caquías y ahora la va a buscar Badín. La toma Badín, lo marca La Rosa. Intenta ingresar al área, hace la gambeta. Gran quite de La Rosa, notable. Se la puntió justito. La pelota le queda ahora a Carneiro. Arranca de nuevo Artesano. La toma otra vez Cuadrado. Levanta la cabeza el 14, que juega bárbaro, ¿eh? Jugo para Barrán. Barrán entrega atrás ahora. La pelota la tiene nuevamente el elenco de Artesano. Se equivocó en Gensel. El tomo en el pase, balón afuera, va a ser lateral. Sector medio corresponde a Progreso.
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0: La pelota la tiene Progreso, la toma Badín, escapa por el sector izquierdo, la hace bien, escapa de la marca de La Rosa, está dentro del área, viene el centro atrás, peligro, salta Waller, le queda otra vez a Badín, remate, tiró el arquero Velasco, se queda con la pelota Velasco, bien parado generalmente, y sale rápido Artesano y se viene ahora la respuesta, viene para Cavia, abre el juego para Santino Fernández por el sector izquierdo, lo marcaron entre dos, perdió la pelota, apareció el Nico Martiarena, la tiene el Nico, parece un pibe, domina el balón, juega atrás, viene para Nahuel, y Nahuel lo pone a correr a Mauro Waller y pica habilitado, pelea la pelota Waller, falta en ataque de Waller. Se le cruzó la marca, dice el árbitro que había falta sobre Pedernera. Me deja dudas esta también, ¿eh? Hay tiro libre, corresponde a Artesano. Te escucho, Emiliano.
1: En primera instancia, gran jugada de Enzo Badín. Nuevamente la intervención de Velasco. Y en esta, vos sabés que sí, un poco me dejó sensación de falta. Le ganaba bien la cuerda el futbolista Pedernera. Hay una cara sobre la espalda del volante de Artesano.
0: Bueno, allí despeja la defensa de Progreso. Pelota afuera, va a ser lateral para Artesano, que va y va. Ahí lateral que hace el futbolista Ángel Sentomo. E intriga para Cuadrado, que insisto, entró bárbaro en el partido. En el cambio de frente para Santino Fernández, está dentro del área. Lo marca Nahuel Martiarena. Se hace de la pelota Santino Fernández, busca darse vuelta, saca el remate al arco. Le queda al jugador Butín. Intenta sacar. La pelota no van a poder, se pierde afuera y es córner para Artesano.
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0: 36 minutos tenemos de este segundo tiempo, se hizo efectivo el córner, vino el centro, logró cabecear Bermúdez, pero se fue desviada, cabeció exigido el Nico Bermúdez, la pelota se perdió por sobre el arco que defiende el arquero Barragán. Hay tiro, saque de arco que corresponde a Progreso.
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0: Bueno, como siempre, el saludo para Florencia, que nos está escuchando siempre compartiendo el fútbol a través del aire de Sacramento.

0: 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Aquí está jugando Artesano en un muy buen segundo tiempo. Intenta quedarse con el partido el equipo de Artesano. La pelota viene para Centomo. Buscó la devolución. Andrés Carneiro no fue buena. La pelota se pierde afuera. Habrá lateral. Sector medio del terreno. Desde la izquierda y es para Progreso.
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0: 37 minutos de la segunda parte.
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0: ¿Qué indica el score? Walter Damon informa.
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0: Ciro para Progreso, Ciro para Artesano. Con este resultado, si se mantiene, clasifica Progreso a la final del campeonato clausura. Viene la pelota para Enzo Bodín. Abierto sobre el sector izquierdo, la toma el 17, busca encarar, encaró. Está dentro del área, cayó Badín. Hay dudas, cayó Badín, reclama penal. El árbitro estaba bien ubicado, dejó seguir. La pelota la tiene Artesano ahora, que sale bien. Viene para el Nico Bermúdez, entrega en corto, pelota que viene para Cuadrado. Allí la toma el 14, cruza la línea media, gran partido de Cuadrado. Entrega en corto, viene la pelota ahora para Barrán. La toma Juan, va a buscar el centro, se muestra Carneiro, prefiere jugar para Santino Fernández. Bien abierto por derecha, viene para Fernández, busca escapar Fernández, pierna en alto, allí cuando despejaba Rebollo, bien cobrada por el árbitro. Estiro libre en salida, corresponde a Progreso.
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3: Se ha apagado un poco el avance de Artesano en estos últimos minutos del partido. Mérito de los dos, creo yo, porque en primera instancia Artesano no abusa del pelotazo, no de esa, poner esa pelota en el área donde a pelearla como sea, sino que intenta jugar en circuitos en cortos y ahí buscar el espacio para romper la línea defensiva de Progreso. Y por el otro lado, Progreso también adelantando sus líneas, presionando en alto, no metiéndose tan cerca del arco de Damián Barragán. Se nos viene un lindo final del partido donde por ahora Progreso está clasificando la final.
0: La pelota la tiene Cuadrado. Hay falta del Nico Martiarina sobre el futbolista. Es el número 7, creo. Dante Pedernera. Estilo libre, corresponde a Artesano.
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0: Cambio en Artesano, dame un informa.
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0: Entró el 17, Facundo Salinas, tiro libre para Artesano. Viene el envío al área, salta Barragán y se queda al Margato con la pelota. Se retiró el número 19, Abel Cavia. Ingresó con el número 17, Facundo Salinas. El cambio en Artesano, todos cambiamos, Walter.
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0: Se viene otra vez Progreso. Había falta de Badín sobre la Rosa. La vio el árbitro, lo cobró y está bien. Hay tiro libre y es para Artesano. Viene la pelota para el Nico Bermúdez. Va a cruzar la línea media. Entrega para Juan Barrán, parado allí de poste, jugando a especie de enganche como siempre. Viene la pelota para el Nico Bermúdez. Entrega en corto, pelota que viene para Salinas. La hace muy bien. Abre por derecha. Viene para Andrés Carneiro. Busca escapar de la marca de Castrillo. Se la puntea Castrillo, la tira afuera. Hay lateral desde la derecha. Corresponde a Artesano y es en ataque.
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0: Con la pelota el Nico Bermúdez, abre el juego por el sector derecho, pelota que viene para Ángel Centomo, se apoya en Salinas, Anila para Centomo, desborda por derecha, marcó bien Betarte, pelota afuera otra vez, nuevo lateral que corresponde a Artesano, ya lo hicieron, viene para el habilidoso, el Botija, la toma Salinas, busca escapar de la marca de Betarte, que lo hizo bien, queda ahí nomás de toda manera, la toma Cuadrado, viene el centro al área, allí la pelea, está el futbolista Barrán, la pelea Carneiro, cayó Carneiro, dijo que no pasó nada el árbitro, dejó seguir, cortó el Nico Bermúdez, pelota que va a buscar Damián Castrillo, cortó el Nico Bermúdez, fue al piso el Nico. Pico Bermúdez, enorme partido como siempre. Pelota que toma La Rosa, busca ponerlo otra vez hacia adelante y salta Carneiro, le queda Santino Fernández, intenta ingresar al área, pero cortó bien Caquilla y sale ahora Progreso del fondo.
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3: Y va Artesano, principalmente por el sector derecho. Le da otro ritmo al ataque Salinas, que se para como extremo por ese sector.
0: Se viene Artesano, la toma Carneiro, el centro al área. Salió bien el arquero Barragán. Se queda con la pelota el arquero de Progreso.
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0: 42 minutos, tramo final del partido, 0-0. Viene la pelota, ataca Progreso. Allí va Badín, pelea con La Rosa. Ganó Badín, no hay falta. Está dentro del área, bien La Rosa, que se rehizo, que termina saliendo ahora. Pelota que viene para el futbolista Pedernera. Abierto por el sector izquierdo, entrega hacia el medio. Viene el balón para el jugador Cuadrado. Hacia adelante Cuadrado. Allí saltaba el futbolista. Era que aparecía Ochoa peleando la pelota. Le quedó Cuadrado y luego le cometen la falta desde atrás. Está bien cobrada la falta, no llegó Mauro Waller al cierre y la falta sobre Chiquilín Cuadrado. Para mí me encanta este gurí Fernando Cuadrado, entró bárbaro en el juego, juega dos toques, se muestra en el medio campo, no lo había visto, lo reconozco. Hay tiro libre, tal vez que me decís, jugó todo el año, bueno, yo no lo había
3: fue
0: visto.
3: Fue habitual titular por un tema de sanción y de lesión también, perdió terreno en este último tramo.
0: Bueno, hoy entró bárbaro, ¿eh?
3: Sí, la verdad que sí.
0: Tiro libre, tres cuartas cancha le va a pegar Barrán. Señoras y señores, oportunidad para Artesano, que está buscando el gol que le dé la victoria y clasificar a la final del Clausura. Le va a pegar Barrán. Viene el hombre de Paso de los Toros, pone la pelota adelante, saltó Ochoa, cabezazo, resta. El futbolista Betarte apareció saltando en el punto penal. Ochoa logró peinar la pelota, pero no tenía destino de arco. Termina yéndose fuera. Habrá reposición que corresponde a Artesano. Allí quedó un hombre sentido. Es el Nico Bermúdez. Se está incorporando el defensor de Artesano, que se queda en el área, la espera. Hay lateral a 2 metros del banderín. Desde el sector derecho viene la pelota para Juan Barrán. Allí intriga para Sintomo. Sintomo intriga en corto para Salinas. La tiene. Viene el centro al área. Le queda Ochoa. Está dentro del área. Tiró. ¡Fuera! ¡Increíble! Una trabada espectacular de Nahuel Martiarena cuando Ochoa iba a definir. Estaba al borde del área chica. Fue Nahuel Martiarena al piso. Lo trabó justito Ochoa y la pelota cobró altura y se fue por sobre el travesaño del arco que defiende Barragán. Increíble, increíble el gol que se perdió Ochoa. La maniobra de Nahuel Martiarena espectacular para salvar su arco. Hay córner para Artesanos, que va y va. Últimos minutos del partido. Le pega Barrán, viene el centro al área, saltó Bermúdez, no pudo darle. Y la va a buscar Nahuel Martiarena del otro lado, que salvó recién su arco. Notable Nahuel. La pelota la recupera Artesano, viene el centro al área, el arquero Barragán. Se queda con la pelota el arquero de Progreso. Y le pega enseguida hacia adelante. Va a saltar La Rosa mano a mano con Badín, le quedó a Badín. Se va al 17, busca definir, llegó, tiró el arquero Velasco, Velasco que le tapó el mano a mano a Enzo Badín. ¡Qué partido! ¡Qué final, Emiliano!
3: ¡Qué final! Primero se vistió de héroe, literalmente, Nicolás Martiarena en ese cierre allí dentro del área, y ahora gran tapada de Velasco, la figura del partido, y se viene Progreso.
0: Y se viene Progreso, robó la pelota Jorge Rebollo, se viene por el sector izquierdo, ingresa al área, Rebollo llegó. Bueno, le pegó muy desviado, no definió bien, lo tenía Enzo Badín, que le pedía la pelota dentro del área. La pelota se pierde afuera. Saque de arco para Artesano.
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0: Se venía Barrán, buscaba el centro hacia adelante. Restó la defensa de Progreso. Insiste otra vez Artesano. Viene la pelota para Andrés Carneiro. Busca ponerla en el área. Atención, hay varios. La pelea Santino. Allí le queda Ochoa. Tiró. Rebota el balón. Y la va. Intenta evitar que se pierda fuera Betarte, pero no pudo. ¿Hay córner o es lateral? ¿Es lateral o es córner? Allí vemos en línea. Está indicando indicando que es córner. Ahí no, que es lateral, perdón. En el banderín mismo, viene la pelota para el número 17, Salinas. Pone el centro en el área, salta el Nico Bermúdez. Llegó justito el arquero, pero había falta en ataque. Está indicando el árbitro del Nico Bermúdez. Queda sentido Nahuel Martiarena. Será tiro libre, reposición que corresponde a Progreso. ¡Qué final, Javier!
4: Gran final, el partido que vinimos a ver. Artesano a la carga, Barraca se tira con todo buscando el gol que necesita. Progreso lo aguanta bien y de contragolpe tuvo la oportunidad de liquidar la llave.
0: 47 tenemos, allí se está incorporando Nahuel Martiarena, va a reponer Progreso.
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0: Bueno, 47-15. Le va a pegar el arquero Damián Barragán. Hay tiro libre y es para Progreso. Le pega Barragán. Pelota salta, gana de cabeza la Rosa. Era Cuadrado. Pelota que intentan poner nuevamente en posición de ataque. Allí viene el balón. La va a ir a buscar el ingresado. Que anda bárbaro este chiquito Salina. Pelea la pelota. Va a ganar Damián Castrillo, que la revienta afuera. Hay lateral que corresponde al equipo de Artesano, que ataca. Va y va. Lateral que hace Sintomo desde el sector derecho. Entrega para Cuadrado, Cuadrado otra vez para Sintomo, bien abierto por derecha. Juega cortito para Salinas, la toma Salinas, atrevidito el chiquilín notable. Tiene campito potrero, viene la pelota al centro, le pega Carneiro. Y allí aparecía peleándola también el Nico Bermúdez, pero llegó antes Butín y manda la pelota al córner. Otra vez es lateral, ahí al lado del banderín desde el sector derecho. Corresponde a Artesano, lo va a hacer Ángel Sintomo. Viene hacia adelante para Salinas, están a media, terminó despejando Mauro Waller y ahora otra vez el dúo, la dupla, el duelo entre el futbolista Waller y la Rosa. Gana bien la Rosa, toma la pelota, viene el centro otra vez al área, allí la pelea casi le queda a Santino Fernández, restaron a medias, le quedó a Juan Barrán, se viene otra vez Artesano, centro pasado para Bermúdez, cabezazo, apareció Castrillo, el torta Damián Castrillo mandó la pelota afuera, es córner para Artesano.
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0: 48.5, casi 49, córner para Artesano, le va a picar Juan Barrán. Viene Barrán con el envío, atención, saltó Carneiro, pasó al otro lado, oh, le pegó como venía. Desde aquel sector, el futbolista Pedernera, la pelota afuera. Saque de arco para Progreso.
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0: Se defiende Progreso. Este empate que le está dando el pasaje a la final, Javier.
4: Se defiende y se defiende bien. Lo aguanta bien. Artesano tiene alguna oportunidad, pero tampoco la sabe aprovechar. No define bien. Y bueno, por ahora, Progreso. Por ahora está en la final.
0: La pelota la tiene Artesano. Viene el balón para Andrés Carneiro, parado en el sector derecho. Allí cruza la línea media, entregan para Barrán, más hacia la derecha. Juega para Salinas, va al chiquilín, pero gana bien el torta. Le gana la posición y recupera la pelota para Progreso. Juegan para Jorge Rebollo y roba Rebollo. Y se viene por el sector izquierdo, avanza. Lo espera del otro lado, viene para Badín el centro. Le queda la pelota a Mauro Waller, va a tirar, tiró. Tapó Velasco, tapó Velasco. Tapó la pelota el arquero del elenco de Progreso. Cuando ¿penal? El árbitro está indicando penal, hubo un rebote, está diciendo el árbitro del partido que rozó la pelota en el momento en el que Mauro Waller va a ejecutar el disparo. Es lo que yo interpreto desde acá, porque yo acá no vi ninguna incidencia que lo frenaran. Aparentemente cuando Mauro Waller va a rematar le cometen la infracción al futbolista del equipo de Progreso y está sancionando penal el árbitro del partido. No la vi clara, la verdad que no la vi clara, Javier.
4: No, yo tampoco, sinceramente me sorprendió cuando el árbitro señala penal. Tampoco hubo demasiadas protestas. Bueno, Progreso tiene la oportunidad de liquidar la serie.
0: Hay protestas, sí, aquí abajo, hacia el cuarto árbitro. Bueno, hay penal. Viene Mauro Waller, lo va a liquidar, ¿eh? Viene Waller, tiró, gol. ¡Gol! ¡De Progreso! de penal, Mauro Waller. Le cometieron el penal a él en el momento.